Hola, ¿qué tal, amigo y amiga? Aquí estás conmigo en un café con fe, con Paqui Castaño. Te doy la bienvenida, estoy feliz, contenta. Ya no nos vemos desde, no nos hablamos desde el año pasado, pero bueno, estoy feliz de estar de nuevo contigo. Como ya te digo, aquí en Radio Vida, en los estudios de Radio Vida, en la línea, en un café con fe. Y estoy acompañada de Roberto, que está ahí en el control, ayudándome a hacer este programita, que como tú sabes, pues siempre es un programa que hago desde la experiencia que yo tengo de cosas que me pasan a mí en mi vida, ¿no? No hablo de nada que no haya experimentado en mi propia vida, ¿no? Y siempre tiene este programa tiene un nombre que yo le pongo al programa y va acompañado pues con un versículo de la Biblia al final que tiene que ver con el nombre del programa. Te digo que puedes mandarnos un WhatsApp al 619 25 45 25. También nos puedes oír por YouTube, Radio Vida, TV, por Instagram, @ Radio Vida, _oficial, y por Facebook, Radio Vida Cádiz. Es decir, tienes un montón de oportunidades para escuchar este programa, y no solamente este, sino los demás. Y bueno, dicho esto, pues te voy a decir el nombre del programa, que se llama Dios me cuida. Es algo muy básico. El cuidado de Dios en la vida de una persona es algo muy básico, pero algo muy precioso y que nos llena de gratitud hacia Dios, porque de saber que Él nos cuida. Y yo estaba pensando, ¿no?, que no hay una sensación tan bonita ni tan preciosa como es sentirse cuidado por alguien, ¿no? Cuando las personas que nos quieren, que nos aprecian, que nos valoran, pues nos cuidan, pues la verdad que es muy agradecido. Como nosotros, también es muy importante para nuestras vidas cuidar a nuestros hijos, a nuestros nietos, a nuestros padres, a otros familiares, amigos, incluso personas que en el día a día pues se van sumando a nuestras vidas por los trabajos, por diferentes circunstancias de la vida, y también nosotros lo cuidamos, ¿no? Se crean unos lazos y es de gran valor poder hacerlo y también recibirlo, sentirlo en tu vida, de que otras personas te cuidan y te valoran. Es bastante gratificante, ¿no? Te llena de satisfacción y también de agradecimiento. Cuando tú eres cuidado por otra persona, te sientes agradecido. Y cuando tú cuidas a otro, esas personas te lo agradecen. Así que son emociones y sentimientos muy bonitos, ¿no? Y muy gratificantes. Yo le doy muchísimas gracias a Dios, ¿no?, personalmente, ¿no?, por las personas que Dios ha puesto en mi vida, ¿no?, para que yo cuide y para que ellas me cuiden también. Tengo, aparte de que mi familia me cuida, mis hijos, mi madre, tengo también algunos primos que se interesan por mí, que me pasa, ¿no? Tengo buenísimos amigos, no es que tenga muchísimos, pero tengo algunos amigos que me cuidan y algunos conocidos que también me aprecian y me cuidan. El cuidado de las personas se hace siempre sin ninguna, no esperando nada a cambio. Se hace de una manera desinteresada. Lo más bonito cuando tú haces algo de una manera desinteresada. No estás buscando que te hagan a ti, que hagan contigo lo mismo. Ahora, claro, por supuesto, es de agradecer que también lo hagan contigo, por supuesto. También quiero decir, ¿no?, que hoy día hay muchas personas que se dedican a cuidar a otros, sobre todo a ancianos, y ellos lo hacen por un sueldo, que es normal, porque la vida ha cambiado mucho. Antes los ancianos estaban en las casas y eran cuidados por sus hijos, por sus nietos, por familiares. Hoy día muchas familias pues necesitan tener a alguien, a personas que van a su casa a cuidar a sus ancianos, y también en algunas residencias y en algunos geriátricos y cosas así, y también lo hacen por un sueldo, pero tienen mucho mérito. Yo creo que es un mérito increíble, ¿no? Este tipo de personas que aunque lo hacen por un sueldo, obviamente, no son sus familiares, pero lo hacen con amor, dedicación y cariño. Yo desde aquí quiero hacer un breve recordatorio de ellos, porque aunque lo hacen, ya lo he dicho, por sueldo, lo hacen con mucha dedicación, porque cuidar a los mayores es algo muy importante en esta vida que hoy día, por la forma en que vivimos, no se hace tanto como antes. Como ya he dicho antes, tú ibas a cualquier casa, yo me acuerdo de niña, y siempre había un anciano o dos, si eran los abuelos, la abuela y el abuelo, en una hamaca sentado, allí comiendo con sus hijos, con sus nietos. Era muy bonito, así que tener ese cuidado por nuestros mayores creo que es fundamental. Bueno, mientras que vas haciéndote un poco a la idea de qué va la cosa, pues te voy a dejar con un espacio musical.

Bueno, aquí estás en Un Café con Fe, en Radio Vida, como ya te he dicho anteriormente. Y estamos hablando del tema del cuidado. Dios nos cuida y nosotros también cuidamos a otros y otros nos cuidan a nosotros. También te he hablado de nuestros ancianos, de las personas que cuidan, sobre todo ancianos que también cuidan a niños o a otras personas, ¿no? Estaba yo pensando también que cuando tú cuidas a alguien o eres cuidado por alguien, si tú cuidas a alguien, le estás dando amor, atención, tu tiempo, tu apoyo, tu protección. Es un acto de confianza. Ahí entran un montón de cosas, ¿no? Pero la confianza es importantísima. Y cuando tú te sientes cuidado por otras personas también es porque tú tienes confianza con ellas, te conocen. Sabes qué es lo que tú necesitas, en qué te pueden apoyar, qué pueden hacer por ti, ¿no? Yo tengo muchos detalles de amigas mías y de personas y de mis propios hijos y de mi madre que hacen cosas por mí porque saben a dónde lo que yo necesito. Y yo cuando ayudo a alguien es porque estoy pensando que puedo hacer algo por esa persona. Es increíble, ¿no? Este acto, ¿no? Es un acto de amor, ¿no? Es un acto de amor, como yo he dicho antes, desinteresado, sin esperar nada a cambio. Y también hay otras formas de cuidar a una persona, pues es haciendo una visita, haciendo una llamada telefónica, orando por ella, en fin, hay muchas formas en las que tú puedes sentir el cuidado de alguien y cuidar a otra persona. A lo mejor no la puedes ver asiduamente. El otro día hablaba yo con una amiga mía que vive en Barcelona. Estamos muy, muy lejos la una de la otra, pero nos cuidamos. Ella me llamaba ayer para preguntarme cómo está el tiempo por ahí. Como ha habido tanta lluvia y tantas cosas, pues ella se preocupa por mí. Entonces es una forma de cuidarme, ¿no? Y la persona que realmente más me cuida y es el ejemplo del cuidado por excelencia, es el Señor, ¿no? Dios es el mejor cuidador que podíamos tener, ¿no? Porque Él sabe todas nuestras necesidades, sabe todo lo que nosotros necesitamos. Dice la Biblia que aún no está la palabra en nuestra boca cuando ya Él lo sabe todo, aunque eso no quita que nosotros le pidamos, ¿no? Y muchas veces nos hacen falta cosas y nosotros se las pedimos al Señor y a veces Él contesta o de momento o no contesta porque a lo mejor tiene otra cosa para otro momento. Pero sentir el cuidado de Dios es lo mejor que yo creo que voy a hablar personalmente, ¿no? Yo creo que no, todos los que conocemos a Dios sabemos que es lo mejor que nos ha pasado. Realmente es lo mejor que nos ha pasado tener a Dios en nuestras vidas y sentir los cuidados de Dios hacia nosotros. Yo veo en los pequeños detalles, porque muchas veces buscamos grandes cosas, ¿no? Beber, pero los pequeños detalles son casi los más importantes muchas veces porque la vida cotidiana está llena de cositas, ¿no? Por ejemplo, vas con el coche, que eso me pasa muchísimo, y ya estoy cansada, no hay aparcamiento, y esta mañana yo le pedí al Señor, iba yo a ver a mi madre, y yo dije, ay, que haya un aparcamiento, estaba todo lleno de agua, allí en Algeciras, yo fui a aparcar, yo, ay, Dios mío, no podía aparcar en ningún sitio, y Dios me dio un aparcamiento, y yo pensé, ay, qué bien, gracias, Señor, porque yo se lo había pedido, porque había muchísimos coches y era muy difícil de aparcar, ¿no? Entonces, el Señor vino a este mundo por amor, por un amor hacia nosotros, que lo llevó hasta la cruz del Calvario, para cuidarnos, porque Él quería librarnos, ¿no?, del pecado y de la vida que teníamos, que traíamos, ¿no? Así que yo creo que todos hemos sentido de alguna manera el cuidado del Señor en nuestras vidas. Y si no lo piensas que es casualidad, ¿no? Porque muchas veces las personas piensan que son casualidades, ¿no? De la vida. Ay, bueno, una casualidad, por ejemplo, lo del aparcamiento, lo puedes ver como una casualidad. Yo no lo veo como una casualidad. Yo lo veo como un cuidado de Dios en mi vida. Lo veo claramente. Entonces, me gustaría dejarte, ¿no?, con este buen sabor de boca, ¿no?, de que el cuidado de Dios es lo mejor que nos ha podido pasar. Porque nosotros, que nos han cuidado nuestros padres, que nos han desde bebé y nosotros hemos cuidado a nuestros hijos, cómo lo hacemos todo lo posible para que estén bien, para que crezcan bien, como hicieron nuestros padres con nosotros. Pues Dios es lo más grande, es el mejor cuidador. Tener los cuidados de Dios en tu vida y en mi vida es lo mejor que nos ha pasado. Así que nunca te olvides de los cuidados de Dios. No olvides ninguno de sus beneficios, porque Dios ha hecho muchísimas cosas en nuestras vidas y sigue haciéndolas. Y no nos podemos olvidar de eso, no podemos cerrar nuestros ojos y no. Dios ha hecho grandes cosas en nuestras vidas, nos ha cuidado, nos ha protegido, nos ha provisto en muchísimas ocasiones de trabajo, de dinero, de alimento, de muchas cosas. Yo he visto tantos cuidados de Dios en mi vida que si me pongo a enumerarlo no terminaría nunca. Y yo creo que tú también lo has visto. Y no son casualidades, no. No son casualidades. Dios está muy pendiente de nosotros. Los detalles de Dios son tremendos. Su providencia, su amor. Podría decirte tantas cosas, pero yo sé que tú también las sabes. Y bueno, yo voy a terminar por hoy.

con un versículo. La verdad que no es el mejor versículo del mundo sobre este tema, pero sí te puedo decir que a mí me identifica mucho porque en el diario vivir nos levantamos con tantas cosas en nuestra vida, con tanto por hacer, a veces que si el trabajo, que si cuidas a tu madre, que si tienes que hacer la compra, que si has hecho la comida, que si, en fin, te enfrentas a un montón de cosas, conducir y a otra ciudad, no sé, montones de cosas. Y estaba un poco como una se estresa, se afana porque tienes que correr, tienes que llegar a una hora, ¿no? Y aquí en Primera de Pedro dice en el capítulo 5 y en el versículo 7, echando toda vuestra ansiedad sobre él, porque él tiene cuidado de vosotros. Todas las cosas que tenemos en nuestro corazón, muchas veces tenemos los problemas, tenemos tantas cosas, ¿no? Nuestras ansiedades de la vida. Y a veces estamos en medio de crisis, de momentos difíciles, incluso un día que te levantas súper bien y que va todo, vas corriendo porque no llegas a tiempo, por ejemplo, ¿no? Al trabajo o porque hay mucho tráfico. Y eso te crea un poco de ansiedad. Pues dice que echemos todo eso sobre el Señor, te lo vuelvo a leer. Echando toda vuestra ansiedad sobre Él, porque Él tiene cuidado de vosotros, de nosotros. Dios es el que mejor nos cuida. Si nosotros hemos sido cuidadores y hemos sido cuidados, el que mejor nos cuida por excelencia es el Señor. Así que amigo y amiga, te animo a que nunca te olvides de esto y que esto traiga gratitud a nuestros corazones, porque la gratitud es lo mejor que podemos darle a alguien cuando nos cuida, ¿no? Sobre todo a Dios. Y nada, te dejo aquí, te vuelvo a repetir que nos puedes contactar mediante WhatsApp al 619 25 45 25 y que hay un montón de maneras de escuchar estos programas en YouTube, a través de YouTube, en Radio Vida-TV, por Instagram en @radiovida-oficial y por Facebook en Radio Vida Cádiz. Y con esto me despido de ti y te mando un abrazo. Y no olvides nunca de darle gracias a Dios porque Él te cuida. ¡Hasta luego! Luego.

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1: En ocasiones, cuando las preocupaciones y el dolor nos agobian, somos rápidos para juzgar lo que Dios hace en nuestras vidas. Decidimos si lo que Él está haciendo está bien, según nuestra opinión. Es realmente presuntuoso hacerlo, pero lo hacemos de todas formas. ¿Y de dónde sacamos los parámetros para juzgar lo que está bien o mal? En realidad, provienen de Dios mismo. Fue Él quien escribió la definición de bien o rectitud, porque esa es una de sus características. Siendo hechos a su imagen, tenemos algún entendimiento de lo que está correcto, aun cuando nosotros no podamos hacer siempre el bien. Abraham, conocido por su fe, creía que Dios siempre hacía lo correcto. Cuando le pidió que no matara a sus parientes en Sodoma, junto a los pervertidos residentes de esa ciudad, le dijo a Dios: «El juez de toda la tierra no ha de hacer lo que es justo». Es obvio que la respuesta es sí, porque Dios es absolutamente justo. No hay parcialidad en Dios. En 2 de Crónicas dice: «Porque el Señor no permite injusticias, favoritismos ni sobornos». La garantía de que Dios hará lo justo me alienta, ya que veo mucha injusticia que no entiendo y que no puedo cambiar. Pero puedo entregar a Dios lo que no entiendo, sabiendo que el juez de toda la tierra hará lo correcto, porque es su naturaleza. ¿Hará Dios siempre lo que es justo para ti? Definitivamente sí. Un hombre le preguntó a un exitoso comerciante: «Usted le entregó a Dios su negocio y prosperó. Yo le entregué el mío y fracasé». Él respondió: «Si se lo entregó a Dios, entonces ¿por qué se preocupa por cómo le fue? No cargues con todos los problemas sobre tus hombros. Si le entregas tu vida a Dios, puedes confiar en que Él hará lo correcto. Lo entiendas o no, cuando la preocupación y la depresión intenten convencerte de lo contrario, pregúntate: ¿el juez de toda la tierra no ha de hacer lo que es justo?»
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0: señoras y señores.
1: Esperar en cualquier circunstancia es difícil. Si a usted le dieran la oportunidad de salir de una mala situación, ¿por qué no lo haría? Esto es Pautas para Vivir. David, en la Biblia, fue llamado un hombre conforme al corazón de Dios. Incluso después de un intenso fracaso moral, David continuó siguiendo a Dios, arrepintiéndose y comenzando de nuevo. El primer rey de Israel, Saúl, se rebeló contra Dios, quien eligió a David, a un joven, para reemplazarlo. Sin embargo, David esperó 15 años, que parecieron interminables, para tomar el trono. A lo largo de ese tiempo demostró su decisión de confiar en que Dios cumpliría su promesa, incluso en las peores circunstancias. Durante ese tiempo, Saúl persiguió a David para matarlo. En dos ocasiones, David pudo haber matado a Saúl, pero optó por no hacerlo. En una de ellas, cortó un pedazo de su manto y le dijo a Saúl, «Dios me librará de tu poder». En otra, tomó su lanza y cántaro afirmando, «El Señor me libre de matar a quien Él ha ungido». Sorprendentemente, David esperó, creyó que Dios haría lo que había prometido y confiado en el tiempo y el camino de Dios. «Dios es mi abogado», dijo David, «y Él es su abogado, así como lo fue de David». Que las palabras de David en el Salmo 27 nos animen. Espera con paciencia al Señor. Sé valiente y esforzado. Sí, espera al Señor con paciencia.
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5: En la lección pasada consideramos el mandato bíblico de que debemos andar en amor. En el pasaje que sigue, el apóstol Pablo nos dice, «Anden como hijos de luz». Una de las características peculiares de la luz es que su propósito no es atraer la atención hacia sí misma, la luz, sino iluminar lo que está alrededor. La luz no se enciende para ver la luz, sino para ver lo que tenemos delante de nuestros ojos. Hablaremos de eso en unos momentos. 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Ahora, veamos lo que podemos aprender en cuanto al tema, deje la luz encendida.

A Thomas Edison, por lo general, se le acredita la invención del bombillo eléctrico, pero hay una historia más honda detrás de todo eso, empezando con un hombre llamado James Prescott Joule. Joule, científico británico, descubrió la primera ley de termodinámica, que dice que la energía se conserva aun cuando se transforma de una forma a otra. Lo que con el tiempo se llegaría a conocer como el efecto Joule, dice que la electricidad, si se la pasa por un conductor resistente, se pondrá incandescente al rojo blanco cuando la energía de calor se transforma en energía de luz. Como saben, así es como funcionaban los bombillos eléctricos. Joule probó su punto, pero enfrentó un reto realmente difícil, porque no pudo hallar un material que pudiera reducir a un filamento delgado y que no se quemara rápidamente cuando pasaba por él la electricidad. Pudo producir la luz, pero solo por un segundo o dos antes de que el filamento se quemara. Entre Joule y Edison desfila una larga hilera de pensadores e inventores que intentaron extraer todo el oxígeno de un bombillo de vidrio y hallar un filamento que proveyera justo la cantidad precisa de resistencia a una corriente eléctrica a fin de volverse incandescente y dar luz. De 1820 a 1879 hicieron filamentos de platino, carbón, papel carbonizado, bambú carbonizado, algodón y toda otra clase de materiales, y todos funcionaron en cierta medida. Pero le correspondió a la persistencia de Thomas Edison hallar el filamento perfecto. Edison probó materiales de todo el mundo. De hecho, probó no menos de 6.000 diferentes filamentos, tratando de figurarse cómo hacerlo funcionar. En octubre de 1879, usando bombas de vacío mejoradas y un hilo de algodón carbonizado como filamento, Thomas Edison consiguió que un bombillo estuviera encendido por casi 14 horas. Con filamentos mejorados para fines de 1880, hizo un bombillo de 16 vatios que brilló por 1500 horas. No fue sino en 1910 que se descubrió que un hilo de tungsteno, un material que Edison había probado pero no tenía las herramientas para perfeccionarlo, era el filamento perfecto, lo que resultó en el uso extendido del bombillo incandescente que se usó por años. Pienso que la Biblia diría que nosotros somos el tungsteno de Dios. Dios quiere que seamos luz. Invitamos a Dios cuando andamos en amor. Y hoy vamos a aprender que invitamos a Dios cuando andamos en la luz. Efesios 5, versículo 8 dice, anden como hijos de luz. Al decirnos, anden como hijos de luz, Pablo nos recuerda que no es nuestra luz, es la luz que viene de Dios. La verdadera luz. Nuestra responsabilidad como creyentes es reflejar esa luz a otros, andar en la luz del Dios que amamos y servimos.

versículo 5, dice: y este es el mensaje que hemos oído de él y que les anunciamos: Dios es luz y en él no hay ninguna tiniebla. En Efesios 5, versículo 8, tenemos una nueva descripción y dice: porque antes ustedes eran tinieblas, pero ahora son luz en el Señor. Anden como hijos de luz. Dice que antes éramos tinieblas, pero que ahora somos luz. Recuerdo haber tomado un estudio bíblico en donde se nos enseñó que notemos las palabras interesantes en un versículo dado, y este es un versículo que ilustra eso. Note el contraste. Antes y ahora eran y son. Antes éramos esto y ahora somos esto. Pablo nos dice que somos diferentes a lo que solíamos ser. Hay un contraste en nuestras vidas debido a que nos hemos convertido a Cristo. Efesios, capítulo 2, versículos 1 al 3 dice: y Él les dio vida a ustedes, que estaban muertos en sus delitos y pecados, en los cuales anduvieron en otro tiempo, según la corriente de este mundo, conforme al príncipe de la potestad del aire, el espíritu que ahora opera en los hijos de desobediencia. Entre ellos también todos nosotros, en otro tiempo, vivíamos en las pasiones de nuestra carne, satisfaciendo los deseos de la carne y de la mente, y éramos, por naturaleza, hijos de ira, lo mismo que los demás. Pablo quiere que sepamos que vale la pena mirar hacia atrás y recordar lo que éramos en un tiempo. Como saben, una manera de dar testimonio de su conversión es decirles a las personas lo que uno era antes y decirles lo que es ahora, y entonces decirles cómo pasó de lo que era a lo que es ahora. Todos sabemos de dónde salimos cuando nos convertimos a Cristo. Usted dice: yo me crié en un hogar cristiano y no hice nada terrible. Supongo que yo podría decir eso, pero también sé que uno no tiene que hacer cosas terribles para tener un corazón negro y un alma pecadora. Así que la Biblia dice que uno hace bien en mirar hacia atrás y pensar lo que uno era antes y lo que es ahora. Ese es un buen ejercicio. Lo que yo era antes y lo que Dios ha hecho por mí y cómo me ha dado vida nueva. Así que Pablo dice: antes ustedes eran tinieblas. Usa la palabra tinieblas para describir la vida del no creyente. ¿Qué quiere decir eso? Siempre me ha intrigado la palabra tinieblas, porque la oscuridad en realidad no es algo, no hay cosa tal como oscuridad. Tinieblas u oscuridad es simplemente una palabra que se usa para describir la ausencia de luz. No hay cosa tal como cantidad de oscuridad. Oscuridad simplemente describe lo que sucede cuando las luces se apagan. La oscuridad no es la presencia de algo, es la ausencia de algo. Es lo opuesto directo a la luz, es la falta de iluminación o la ausencia de luz visible. Hay cuatro maneras en que la Biblia nos dice que antes de que siguiéramos a Cristo, éramos tinieblas. Primero, tinieblas es una persona. Efesios 6, versículo 12 dice: porque nuestra lucha no es contra sangre y carne, sino contra principados, contra potestades, contra los poderes de este mundo de tinieblas, contra las fuerzas espirituales de maldad en las regiones celestes. Cuando la Biblia habla de tinieblas, a menudo se refiere a Satanás y sus seguidores. El reino de Satanás es el reino de tinieblas, y bajo su control hay personalidades muy reales. En este versículo se nos menciona principados, potestades, poderes y fuerzas espirituales de maldad. Si se imagina todo el mundo cubierto de tinieblas, como una noche negra, y los cristianos apareciendo como puntos de luz por todo el mundo, tiene una buena idea de cuán oscura es la persona de Satanás y cómo trata de influir en el mundo. Satanás no quiere que usted sea luz, quiere que sea oscuridad. ¿No es interesante que la mayoría de crímenes se cometen en la oscuridad? Eso es la noche, cuando el manto de tinieblas cubre las cosas malas que la gente hace. La diferencia entre usted como cristiano, a diferencia de lo que era una vez, es la diferencia entre la oscuridad y la luz. Las tinieblas no son solo una persona, sino también tinieblas es un poder. Colosenses capítulo 1, versículo 13 dice: porque Él nos libró del dominio de las tinieblas. Las tinieblas tienen poder real sobre los que viven bajo su dominio. Es realmente abrumador cuando uno se pone a pensar en esto.

0: Las tinieblas pueden apoderarse de la vida de una persona, llevándole a hacer cosas inimaginables. Eso es lo que sucede cuando las adicciones y esas cosas se apoderan de la persona. Es tinieblas. Las tinieblas, una persona, la tiniebla es poder, y esta es algo que es casi difícil de comprender. Las tinieblas son una preferencia. Juan capítulo 3 versículos 19 al 21 dice, y este es el juicio, que la luz vino al mundo y los hombres amaron más las tinieblas que la luz, pues sus acciones eran malas. Porque todo el que hace lo malo odia la luz y no viene a la luz para que sus acciones no sean expuestas. Pero el que practica la verdad viene a la luz para que sus acciones sean manifestadas que han sido hechas en Dios. Ese es un pasaje profundo. Este pasaje dice que la razón por la que los seres humanos aman la oscuridad no es solo porque están en tinieblas, sino también porque sus obras son malas. Cuando sus obras son malas, no quieren que la luz resplandezca sobre ellas. En Efesios 5, versículo 11, Pablo se refiere a las prácticas del mal como las obras estériles de las tinieblas que las personas prefieren hacer cuando siguen sus propios criterios. El pecado prefiere la oscuridad. La oscuridad es un cuadro de lo negativo del hombre a permitir que la luz de Dios brille en su vida a fin de que pueda ser renovada. Recuerde que Pablo está diciéndonos lo que éramos antes, a fin de que podamos apreciar el momento en que estamos ahora. Las tinieblas son una persona, un poder, una preferencia, y aunque usted no lo crea, las tinieblas en un lugar. En Mateo capítulo 8, versículo 12, Jesús dice que las personas que se someten a los poderes de las tinieblas y prefieren las tinieblas a la luz, se dirigen a un lugar oscuro en donde pasarán toda la eternidad. Dice, pero los hijos del reino serán arrojados a las tinieblas de afuera. Allí será el llanto y el crujir de dientes. ¿Puede imaginarse vivir en total oscuridad por la eternidad? ¿Nunca ver nada de luz? Si usted no recibe a Jesucristo como su Salvador y muere sin salvación, la Biblia dice que pasará la eternidad en tinieblas. Tengo amigos que ministran en una iglesia en Alaska. ¿Saben que hay un periodo de tiempo en Alaska en donde no hay luz? Por 24 horas es tinieblas, todos los días. Es oscuro por la mañana, y es oscuro al mediodía, y es oscuro por la noche, y vuelve a repetirse. Es simplemente oscuro todo el tiempo. Mis amigos me han dicho lo que les ocurre en ese periodo, y cómo tienen que batallar contra la depresión, así que finalmente llegaron a la conclusión de que la única manera de lidiar con eso es salir de Alaska por 6 semanas cada año, y no pueden quedarse porque todo es oscuro. Damas y caballeros, si usted no conoce a Jesucristo, si no le recibe como su Salvador, cuando muera, irá a las tinieblas de afuera y nunca recibirá ningún alivio. Porque es para siempre, jamás. La oscuridad es un lugar suficiente en cuanto a las tinieblas. Ahora hablemos de la luz. La Biblia dice que antes éramos tinieblas, pero ahora somos luz. Pablo nos dice que las tinieblas son un asunto del pasado para el verdadero creyente. Tal como la luna refleja la luz del sol, nosotros debemos reflejar la luz del Hijo Jesucristo. Debemos andar en esa luz. En Mateo capítulo 5, versículo 14, Jesús dice, «Ustedes son la luz del mundo. Una ciudad situada sobre un monte no se puede ocultar». Pedro describe a los creyentes de esta manera, «Pero ustedes son linaje escogido, real sacerdocio, nación santa, pueblo adquirido para posesión de Dios, a fin de que anuncien las virtudes de Aquel que los llamó de las tinieblas a su luz admirable». Primera de Pedro 2:9. Hemos sido llamados de las tinieblas a su luz admirable. De nuevo, en un tiempo éramos tinieblas. Ahora somos luz. ¿Ha notado que la palabra gris no aparece en estos versículos? Bien sea es tinieblas o luz, no hay terreno medio. Demasiado a menudo veo un deseo de hallar un área gris, un terreno medio que no sea tan exigente, en donde podemos estar en gran parte en la luz, pero todavía travesear en las tinieblas. Pero eso no es bíblico. Usted está bien, sea en las tinieblas o ha sido llamado de las tinieblas a la luz. no hay terreno medio de acomodo. Así que nuestra nueva descripción es que antes éramos tinieblas, pero ahora somos luz. Ahora, una nueva dirección. Los que han sido llamados a salir de las tinieblas no es para que simplemente se sienten y se solacen en la luz. Somos llamados a seguir una nueva dirección en la vida. Efesios 5, versículos 8 y 9 dice: anden como hijos de luz, porque el fruto de la luz consiste en toda bondad, justicia y verdad. Pablo dice que uno no se queda simplemente sentado sin hacer nada. Hay muchos cristianos así, son muy pasivos en cuanto a su fe, pero la Biblia nos da dirección. Y quiero examinar con ustedes tres palabras que son en verdad interesantes. El versículo 9 dice que el fruto de la luz consiste en toda bondad, justicia y verdad. En otras palabras, si estamos en la luz, hay un fruto cierto que debe brotar. ¿Cómo sabe uno que está en la luz? Pues bien, Pablo dice, aquí lo tienen. Estas son algunas cosas que pueden verificar. En primer lugar, nuestra relación con otros es bondad. La bondad en toda su sencillez puede ser problemática. Creemos que no somos salvados por ser buenos, así que a veces pensamos que después de que somos salvados, ya no necesitamos hacer el bien. Conozco a unos cuantos así, que no creen en las buenas obras ni antes ni después de la salvación. Y es triste, porque la Biblia no nos da esa opción. Por cada versículo que dice que no somos salvados por buenas obras, hay otro que dice, porque somos hechura suya, creados en Cristo Jesús para hacer buenas obras, las cuales Dios preparó de antemano para que anduviéramos en ellas. Efesios 2:10. Las buenas obras deben ser una característica del cristiano. Vivimos en días, para ser francos, damas y caballeros, en los que cuando uno habla del bien, eso no tiene mayor significado para mucha gente. Primordialmente nuestra bondad se manifiesta en nuestras relaciones personales con otros. En tanto que conservamos nuestras relaciones personales con personas que conocíamos antes, cuando andamos en tinieblas, no nos apoyamos en esas relaciones para propósitos turbios. Andamos en la luz y hacemos cosas buenas por otros. Primera a los Tesalonicenses, capítulo 5, versículo 15, dice: miren que ninguno devuelva a otro mal por mal, sino que procuren siempre lo bueno los unos para con los otros y para con todos. Estoy seguro de que ustedes saben que, si soy pastor y predico estos mensajes, tengo que trabajar en ellos durante la semana. Pero lo que tal vez no sepan es que los mensajes también obran en mí durante la semana, y eso está bien. Pero hay algo realmente bueno en esto de ser cristiano, porque Dios le da a uno sensibilidad en el corazón. Hay algo que sucede cuando uno se convierte a Cristo, y es que entonces uno tiene el deseo de ayudar a otros en lo que están haciendo, en especial si es algo bueno, si es algo positivo, está diciendo que representa lo mejor en la sociedad. No pienso que debemos de dejar de hablar en cuanto a lo bueno. Pienso que está bien ser bueno. Queremos ser buenas personas. Quiero que esta iglesia sea una buena iglesia. Quiero que las personas que trabajan aquí sean personas buenas. Así que nuestras relaciones personales con otras personas se describen con la palabra bondad. Entonces Pablo pasa a decir que en nuestras relaciones personales con otros deben ser buenas, pero nuestra relación con Dios debe ser recta, justa. Justicia tiene que ver con nuestra relación personal con Dios. Quiere decir que vivimos de una manera que refleja el carácter de Dios y sus deseos. No es difícil saber lo que significa la justicia o rectitud, ¿verdad? Rectitud quiere decir que uno hace lo recto. Si somos rectos o justos, eso quiere decir que estamos tratando de hacer lo correcto. ¿Y qué es lo correcto? Si Dios es la verdad, Él es recto, así que tratamos de hacer lo que Dios hace. Tratamos de imitar a Dios. ¿Qué haría Dios? ¿Qué haría Jesús? La persona justa hace lo que es justo y bueno conforme a la palabra de Dios. Pablo dice en 1 Timoteo capítulo 6, versículo 11, que algunos se apartaron de la fe debido a que amaban el dinero, y le dice a Timoteo, huye de estas cosas y sigue la justicia. ¿Qué significa seguir la justicia? Seguir la justicia no significa tomar un enfoque pasivo a ser honrado y tener integridad. Quiere decir ir en pos de la justicia, perseguir lo recto y bueno, buscarlo, perseguirlo. Significa nadar contra la corriente de las tinieblas en este mundo y perseguir aquello que no está a un alcance fácil. Eso es un desafío, ¿verdad? Nos levantamos cada día y la marejada que viene contra nosotros como cristianos empieza a caernos encima al rayar el día. Usted va a buscar su café y si no presta atención, algo le saldrá al paso y usted le hará frente. La Biblia dice que la manera de lidiar con eso es que usted persigue la justicia, persigue lo bueno, hace las cosas que Dios le ha llamado a hacer, no con una actitud pasiva, ni callada, ni casi, sino de manera total. Persigue a la justicia. No sé lo que eso signifique para usted, sé lo que significa para mí, y es que uno no simplemente espera que algo malo no suceda, sino que hace algo bueno que Dios le ha llamado a hacer. Y está a la ofensiva. Nunca me ha gustado jugar como defensa, de todas maneras. Prefiero estar en la ofensiva. ¿Y usted? La Biblia nos dice que en ocasiones tenemos que hacer algo de defensa. Pero debo decirles que no se habla mucho en cuanto de tomar la ofensiva. Parece que simplemente dejamos que en la oscuridad nos caiga encima. La injusticia está muy cerca, pero la justicia hay que perseguirla. Primero de Crónicas, capítulo 28, versículo 9 dice: si lo buscas, Él te dejará que lo encuentres, pero si lo abandonas, Él te rechazará para siempre. Pablo escribe: ni presenten los miembros de su cuerpo al pecado como instrumentos de iniquidad, sino preséntense ustedes mismos a Dios como vivos de entre los muertos, y sus miembros a Dios como instrumentos de justicia. Romanos 6:13. Y Juan dice: si saben que Él es justo, saben también que todo el que hace justicia es nacido de Él. 1 Juan 2:29. Nuestra relación personal con otros es bondad. Nuestra relación personal con Dios es justicia. Y Pablo menciona luego la verdad. Eso es nuestra relación con nosotros mismos. El fruto de la luz es verdad. Esto tiene que ver con honradez, fidelidad, confiabilidad e integridad. Esto es la luz como opuesto al engaño e hipocresía de las tinieblas. Cuando uno anda en la luz, anda en la verdad. Cuando anda en la luz, deja que la luz brille como realmente es. No se avergüenza porque están andando en la verdad. Y la luz da testimonio de eso. Si estamos andando en la luz, nuestra palabra será veraz. Nuestra palabra será nuestra fianza. Lo que decimos será igual a cómo vivimos. No habrá conflicto entre nuestra persona exterior y nuestra persona interior. La Biblia dice que debemos tener integridad. ¿Sabe lo que quiere decir integridad? Integridad proviene del vocablo integral, que significa uno. Quiere decir que uno es el mismo donde quiera que esté. No sea una persona el domingo y otra persona durante la semana. Sea usted en Cristo, andando en la luz todo el tiempo. No tenga una segunda vida. Tristemente, hay muchos que viven una doble vida. Vienen a la iglesia, cantan los himnos, escuchan el mensaje. Si solo se sabría eso, uno diría, en verdad está andando en la luz. Pero si supiera el resto de la historia, la verdad es que no están andando en la luz. Tal vez estoy hablándole a usted hoy. No, no he leído sus cartas, ni sé lo que está pasando en su vida. Pero el Espíritu Santo, utilizar la palabra de Dios para convencernos de que puede ser que con una parte de nuestra vida estamos andando en la luz, pero también nos cuidamos de conservar algo de tinieblas, aquí y allá. La Biblia dice que no podemos hacer eso. Usted debe estar en la luz o en las tinieblas. Así que tenemos una nueva descripción. No somos lo que fuimos antes, somos personas distintas. Continuaremos nuestro estudio del mensaje «Deje la luz encendida» el día de mañana. Todavía hay un buen número de lecciones en esta consideración de la carta de Pablo a los Efesios, y lo haremos durante todo este mes de agosto. 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Póngase en contacto con nosotros, bien sea llamándonos por teléfono o enviándonos un correo electrónico o, si lo prefiere, una carta por correo regular y le enviaremos toda la información que necesita para obtener estos recursos. Les habló David Jeremiah. Gracias por escucharnos. Que tenga un buen día.
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La paz les dejo, mi paz les doy. Yo no se la doy a ustedes como la del mundo. No se angustien ni se acobarden. Juan 14:27.

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1: Nos sentíamos como sentenciados a muerte. Pero eso sucedió para que no confiáramos en nosotros mismos, sino en Dios, que resucita a los muertos. Segunda de Corintios 1:9. Cuando estás sufriendo profundamente, la pregunta que llega a tu mente inmediatamente es ¿por qué? ¿Por qué me ha sucedido esto a mí? La Biblia nos da tres ejemplos que responden a esta alarmante pregunta. El primero es que el dolor ocurre por culpa del pecado. Jeremías 13:22 afirma, y si preguntas ¿por qué me pasa esto? Por tus muchos pecados. Es posible que veamos esta conexión en la vida de otras personas, pero no somos tan rápidos para considerar esta verdad en nosotros mismos porque pensamos que somos inocentes. Otra razón por la que Dios permite el dolor es para ser alabado. ¿Te parece extraño? Justo antes que Jesús sanara a un ciego, los líderes religiosos preguntaron quién había pecado para causar la ceguera. Jesús respondió, ni él pecó ni sus padres, sino que esto sucedió para que la obra de Dios se hiciera evidente en su vida. Dios puede querer que seas una demostración de su poder sobrenatural para que las personas lo reconozcan. En tercer lugar, Pablo aseveró que las experiencias dolorosas nos ocurren para que no confiemos en nosotros mismos, sino en Dios. Enseguida nos damos cuenta, no puedo solucionarlo. Necesito de veras la ayuda de Dios. No hay nada como una situación imposible para que tomemos conciencia de lo indefensos que somos. Si ahora mismo te estás enfrentando a un problema doloroso, Dios puede estar diciendo, aquí hay pecado y tenemos que hablar de ello. O tal vez enviará una solución tan maravillosa que lo único que puedas decir es, gloria a Él. También puede ser que el Señor te está ayudando a que entiendas lo completamente dependiente que eres de Él y lo confiable que Él es. Escucha solamente.
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1: Buenas tardes, me llamo Juani Villada y soy de la línea de la Concepción. Estoy aquí en Radio Vida queriendo compartir algo con ustedes que este fin de semana he estado meditando y la verdad que me ha llenado de un gozo, una paz y como me ha dado alas. Ha sido de verdad muy, muy, muy precioso. Los quiero leer para ustedes, ¿ok? Está en el Evangelio de San Juan, capítulo 10, versículo 10. El ladrón no viene sino para hurtar y matar y destruir. Y yo he venido para que tengan vida y para que la tengan en abundancia. Queridos, esto es un mensaje de mucho poder. Y es un mensaje muy revelativo. Revela que el enemigo está ahí. Viene para hurtar, matar y destruir. Son tres adjetivos muy fuertes. Y muchas veces nosotros nos dejamos de hurtar, de matar y de destruir. Cuando vienen a nosotros pensamientos como yo no valgo, Señor, estoy deprimida, el Señor no me va a ayudar, no tengo gozo. Y eso es el enemigo, queridos, es el enemigo que os susurra y os dice todo esto. Y eso no es verdad. Tenemos que poner en práctica el declarar la palabra. ¿Ok? Dios es fiel. Dios es torre fuerte. Él guardará tu salida y tu entrada. Él ha dado su vida por ti. Ha derramado su sangre por ti. Y el enemigo no va a destruir eso. Porque la obra que Dios ha empezado en tu vida, Dios la va a terminar. No te quepa la menor duda. Hermanos, hermanas, agarraos a la palabra de verdad. A la palabra de Dios, meditad en ella, permaneced en ella. Y entonces el ladrón no va a poder hurtar, no va a poder matar y no va a poder destruir. Dice la palabra de Dios que si resistís al diablo, él huirá de vosotros. Y eso es verdad. Hermanos, os animo, declarad la palabra de Dios, hablad de ella, meditad en ella y esa verdad os transformará. Amén. Amén. Buenas a todos y que Dios os bendiga.

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6: Muy buena, querido amigo y amiga que nos estéis escuchando aquí en Radio Vida en el 95.1. En este programa de A Pie de Calle nos encontramos con Miriam Jiménez Aguilar, quien es abogada y también colaboradora de las iglesias de las asambleas, de las asambleas de Dios. Así que, bueno, primeramente, Miriam, bienvenida y muchas gracias por estar aquí con nosotros.
7: Hola, buenas tardes. Muchas gracias a vosotros por contar conmigo.
6: Bueno, el motivo principal por el que estamos aquí con Miriam es porque se acerca la vuelta al cole, ¿no? Y siempre, pues, la verdad que, sobre todo a los padres, les pasa, pues, ciertas preocupaciones, ¿no?, por la cabeza, como es el tema del acoso escolar y de otras problemáticas que desencadena, pues, esta lacra social que por desgracia aún seguimos teniendo. Y bueno, y para ello, pues, Miriam, el día 29, el martes 29 de septiembre, pues han organizado una ponencia, una charla para padres y madres llamado Vuelta al Cole y cómo proteger a nuestros hijos e hijas. Creo que es un tema bastante interesante y, bueno, me gustaría que pudiéramos desgranar un poco sobre ese asunto y también invitar a las personas que nos están escuchando a que puedan acudir y el por qué acudir a este tipo de charla. Así que adelante, Miriam.
7: Pues mira, principalmente el motivo por el que se hace esta charla, que además, como has comentado, es gratuita, es principalmente, pues, informar tanto a padres, madres, incluso a docentes, ¿no?, que están sobre el terreno, ¿no?, del día a día también con los alumnos, con los menores de edad que tienen en sus aulas, y que, pues, puede ocurrir que un alumno o una alumna esté pasando por una situación de acoso escolar y es bueno saber detectarlo. Es bueno saber proteger a ese alumno, a esa alumna que está pasándolo mal. Y igualmente también es muy importante conocer las herramientas y los caminos a seguir para poder de verdad defender sus derechos y que pueda realmente salir de esa situación. Hemos visto pues casos, ¿no?, alrededor de nosotros, ¿no?, en España, en alrededor del mundo, ¿no?, pues situaciones que se escuchan en las noticias prácticamente cada semana, donde hay situaciones de acoso escolar, niños y niñas que están sufriendo de estas situaciones, y a veces, pues, ya sea por desconocimiento o sea porque o no se actúa a tiempo o diversas causas, pues si no se actúa, pues puede tener, pues, consecuencias cada vez más gravosas, ¿no? Creo que también, bueno, yo soy abogada y también considero, pues, que tengo también una responsabilidad, y como cristiana, ¿no?, pues delante de Dios, ¿no?, de también poner las herramientas que tenemos, ¿no?, pues al servicio de las personas, ya sean cristianas o no cristianas, pero para ayudarles y para llevar un poco de lo que Dios nos da, ¿no?, el conocimiento que Dios nos da y que tenemos, pues, para ayudar a esas personas. Y también se muestra el amor de Dios a través de esa forma, ¿no? Porque aunque sea una conferencia secular, ¿no?, que se va a hacer en un centro de negocio, pero realmente, como cristiana, pues considero que tengo también una responsabilidad y que bueno, que las conferencias que demos y las chicas también, las compañeras que van a estar, pues que se va a ayudar y también es una herramienta muy poderosa de ayudar a las personas, de transmitir el amor de Dios.
6: Pues sí, al fin y al cabo la visión es una visión dada por Dios y, como bien dice, las herramientas que cada uno tiene, pues ponerla en la mano del Señor, ¿no?, para que Él haga. Y es muy interesante el tema de los niños, del bullying, del abuso y de todas estas cosas, porque, no sé, me viene a la cabeza ese pensamiento, ¿no?, de que el ser humano viene de una naturaleza caída Y ya en los niños ya se ve, ¿no? No quiere decir que estemos diciendo que los niños o fulanito o menganito sean malos, pero sí que ese pecado ya desde muy pequeñito empieza a hacerse ver en algunos menores y de ahí puede que vengan, ¿no? Los abusos y esas luchas de ego entre ellos, ¿no?
7: Sí, además desde muy corta edad pues se ven esas situaciones y realmente que pueden llegar a ser pues muy, muy gravosas las situaciones, entonces es importante actuar a tiempo. Y de ahí pues surgió también la idea de ayudar a través de esta conferencia, que como se puede ver, ¿no?, en el cartel que estamos anunciando, pues somos diferentes profesionales, vamos a tocar, digamos, el abanico desde diferentes áreas, ¿no? El tema desde diferentes áreas. Mi parte legal, luego está Alessandra, pues que ella es docente y además es psicopedagoga, Laura es médico, y luego Alba, pues estuvo también durante muchos años ejerciendo como maestra de infantil y primaria y ahora es guardia civil.
6: Sí, eso es un
7: Entonces, claro.
6: tema, sí, es un tema que íbamos a tocar ahora, el tema de los ponentes, que la verdad que es un cartel bastante, bastante amplio que aborda todos estos temas, el acoso escolar, también la salud emocional, de ahí Laura Vergara, médico, que también puede hablar un poco sobre eso, el bienestar y la autoestima, y luego derechos y responsabilidades, ¿no? De cómo, qué dice la ley y qué podemos hacer ante estas situaciones.
7: Claro, exactamente sí, porque la idea es, digamos, dar una ayuda lo más completa posible a las personas que asistan, porque no es, intentamos que no sea solamente una charla informativa, sino que de verdad pues le pueda servir como herramienta a las personas que asistan.
6: Claro. Y en caso de que, por ejemplo, las personas que asistan, también muchos de ellos, también pueden ir, bueno, está abierto para todos, pero muchos casos que a veces nuestro hijo puede que no sea el abusado, sino que sea el abusador. También muy interesante visto desde esa parte, porque creemos que esto es un círculo que no siempre repite los mismos patrones, pero a veces sí, ¿no? El típico niño que abusa porque han abusado de él. Y claro, la idea es acabar con todo esto y dar herramientas legales y profesionales a padres de ambos lados.
7: Sí, eso también que mencionas es muy importante y también se abordará, ¿no? Porque sí que es cierto que obviamente los padres nunca quieren, ¿no? Y nunca se quiere que su hijo sea el que sea un acosador. Pero también por eso mismo hay que saber y detectar y también se informará desde ese punto de vista, ¿no? Tanto cuando sea es víctima o cuando es su hijo o hija el que se está teniendo indicios de que puede ser su hijo o hija el que está presuntamente acosando a otra persona, ¿no?
6: Y eso, que muchos niños que reciben abuso luego acaban abusando de otros y es
7: Sí.
6: también pues que conozcan, porque igual muchos padres no saben que sus hijos están siendo pues
7: Claro.
6: maltratados de alguna manera, ¿no? Y aquí también digamos que ayudan a conocer según el perfil, detectar esos abusos, aunque el niño no lo diga, ¿no?
7: Claro. Eso es súper importante y por eso es tan importante no abarcarlo desde todas las áreas, incluso pues desde la sintomatología, ¿no?, que puede presentar un alumno, ¿no?, cuando está recibiendo acoso o incluso es lo que tú comentabas, ¿no?, el comportamiento de un alumno pues que está tendiendo a lo contrario, ¿no?, a molestar y a un tipo de comportamiento nocivo hacia otro compañero, pues intentar también en la manera de lo posible, pues prevenir también y prevenir ese tipo de comportamiento y detectarlos también y cortarlos.
6: Pues sí, pues Miriam, el aforo obviamente es limitado, hay que hacer una previa inscripción que por cierto es gratuita y será en el centro de negocios El Altillo. Si nos puedes decir, bueno, a las 6 de la tarde, el martes 29 de septiembre, si nos puedes dar algún número de contacto, correo electrónico o cómo ponerse en contacto a aquellas personas que nos están escuchando que quieran ya ir reservando su plaza, ¿nos puedes facilitar alguna información más?
7: Sí, perfecto. Mira, el teléfono al que pueden contactar es el 624-030-9000. 285. Ese sería el teléfono. Y el correo electrónico es muy sencillo porque es Miriam Jiménez Abogada @gmail.com.
6: Estupendo. De todos modos, también pueden escribirnos a través de las redes sociales Radio Vida y les ponemos en contacto también con toda la información que necesite.
7: Perfecto. Es importante que se inscriban para tener control de aforo, porque también, aparte de que es limitado, pues daremos un café antes de empezar y eso. Pero sobre todo porque el aforo es limitado y si hay que ampliar a otra reunión antes, se ampliará. Pero es
6: Estupendo.
7: importante también eso, pues que saber más o menos las personas que van a asistir por tema de aforo.
6: Pues
7: Y
6: sí,
7: nada, que
6: vuelta
7: se
6: al
7: me...
6: cole, llega la vuelta al cole y es interesante pues saber cómo proteger a nuestros hijos. Miriam, antes de finalizar, me gustaría que vieras un mensaje de parte del Señor para todas aquellas personas que nos están escuchando.
7: Pues nada, a todos los que estén escuchando, pues darles un mensaje de aliento, ¿no? De que Dios siempre nos cuida de diferentes formas y también a los que podemos aportar, que todos podemos aportar, ya sea con nuestra profesión o con experiencia que hayamos vivido o nuestra formación, siempre podemos aportar para ayudar a otras personas. Para llevar el amor de Dios a otras personas. Todos somos vasijas en las manos de Dios si nos disponemos a ello y sí que sepan que Dios está con ellos, que Dios siempre cuida de ellos y que Dios es nuestro ayudador también. Dios siempre está al control, Dios es amor y Dios es ayudador también. Y todas las situaciones por las que se puedan estar pasando, si se llevan a cabo de la mano de Dios, pues siempre se podrá salir victorioso.
6: Amén, amén. Pues Miriam, muchísimas gracias por haber estado aquí con
7: A
6: nosotros
7: vosotros.
6: y ofrecernos toda esta información que es muy interesante, ya que se avecina pues la vuelta al cole y claro, siempre existe esa preocupación de que tal vez el niño ha caído en la clase, donde hay unos compañeros que se meten con él, que le hacen la vida imposible, o tal vez ha entrado en un colegio nuevo, va con inseguridad, con miedo y no sabe cómo va a caer dentro del grupito de clase y demás. Y siempre es bueno pues que los padres pues puedan tener esas herramientas para ayudar, para detectar problemas y por supuesto para seguir ese procedimiento de vía legal que nos estáis ofreciendo a través de esta ponencia, de esta charla sobre el acoso escolar, salud emocional y los derechos y responsabilidades. Gracias, Miriam Jiménez, por estar aquí con nosotros.
7: A vosotros. Muchas gracias. Bendiciones.
6: Y gracias a ti también, querido amigo y amiga que nos estáis escuchando ahora mismo aquí en Radio Vida en el 95.1, ya sabéis. Podéis hacer vuestra inscripción previa para esta charla. En la entrada es gratuita y si queréis más información, pues también podéis hacérnoslo ver llamando a nuestro número de teléfono 619 25 45 25 o si no, a través también de las redes sociales. Así que bueno, queridos amigos, seguimos aquí en Radio Vida en el 95.1.
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1: William Law escribió: cada vez que murmuren o se inquieten por algo que sucede como efecto de la voluntad de Dios, han de verse como negadores de su sabiduría o bondad. ¡Auch! Eso duele. Con mucha frecuencia decimos: Dios no puede ser sabio si me hace pasar por esta situación. Dios no es bueno, porque si lo fuera no permitiría que esto me sucediera. Esa es la lógica humana, claro, pero ¿coincide con la verdad de la Biblia? ¿Es sabio Dios? ¿Es bueno? Estoy muy feliz de que Dios jamás nos recrimine por preguntar ¿por qué? En el libro de Job, por lo menos 19 veces, él pregunta ¿por qué? Aquí tenemos algunos ejemplos. ¿Por qué me pones por blanco tuyo? ¿Por qué trabajaré en vano? ¿Por qué escondes tu rostro? ¿Por qué no he de ser impaciente? ¿Por qué la gente mala sigue con vida? ¿Por qué disfrutan de larga vida y siempre les va bien? ¿Por qué el Todopoderoso no manda su juicio? De Job, la Biblia dice: en todo esto no pecó Job con sus labios. Así que quizá a Dios no le importe demasiado que preguntemos ¿por qué? Sin embargo, Dios no siempre nos da la respuesta a nuestra pregunta. Eso no nos gusta, pero así son las cosas. Esto no implica que Dios no sea sabio o bueno. Y no obstante, Dios tiene razones que van más allá de nuestro diminuto entendimiento. Fénelon, un hombre que vivió en el siglo XVI, dijo: cerremos entonces los ojos a lo que Dios nos oculta. Adorémosle sin ver. Esto significa que debemos interpretar lo que no entendemos de Dios a la luz de lo que sí entendemos. Debemos dejar de lado lo que no comprendemos y adorar a Dios de todos modos. Todo se resume en una cuestión: ¿puedo confiar en Dios aunque no lo entienda? Job dijo: aunque Él me matare, en Él esperaré. A veces las tormentas de la vida requieren ese tipo de fe.
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gracia me alcanzó. ¿Alguien está agradecido esta noche por la gracia misericordiosa de Cristo Jesús? Familia de Ciudad de México, es un privilegio para nosotros estar en nuestro primer auditorio nacional junto con todos ustedes. Así que, Espíritu de Dios, te damos la bienvenida.

quieras hacer, aquí estamos. 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Vamos a cantar juntos esto.

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Buenas tardes, aquí estamos otra vez en Radio Vida, contenta de poder transmitir palabra de ánimo y palabra de amor. Me gustaría leer de Primera de Pedro, que dice así, el encabezado dice: una buena conciencia. Finalmente, sed todos de un mismo sentir, compasivos, amándoos fraternalmente, misericordiosos, amigables, no devolviendo mal por mal, ni maldición por maldición, sino por el contrario, bendiciendo, sabiendo que fuisteis llamados para que heredaseis bendición. Entonces, hermanos, es difícil a veces mostrarse compasivo con personas a lo mejor desagradables, pero Dios nos ha llamado a esto, a ser compasivos, a amarnos unos a otros fraternalmente, a ser misericordiosos, amigables, no devolviendo mal por mal. Si la persona te hace mal, bendícelo, ora por él, y Dios te da esa facilidad, ese poder para poder perdonar y devolver bien por mal. Nunca devuelvas mal por mal. Hemos sido llamados para heredar bendición. Entonces, si hemos sido llamados para heredar bendición, bendigamos nosotros, siendo de un mismo sentir, compasivos, amando a los demás como Cristo nos amó, misericordiosos y amigables. Amén. Amén.

públicos de Jesús, 122 sucedieron en la plaza pública. De las 52 parábolas que enseñó, 45 involucraban trabajo práctico y cotidiano. Además, 39 de los 40 milagros registrados en el libro de los Hechos ocurrieron en espacios abiertos, donde la gente podía ver y escuchar. Esto demuestra que gran parte de la acción en el Nuevo Testamento tuvo lugar en lugares públicos y accesibles a todos. Hoy, Dios puede usar a los creyentes de la misma manera si estamos dispuestos. Oremos para que Él nos conceda valor, compasión y disposición para impactar a quienes encontramos en nuestras calles y comunidades. Le habla David Jeremiah animándole a que tome el camino a una vida nueva. Descubra la disposición de Dios para usarlo usted, en su minuto, en la Biblia.

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1: Dios hasta les tiene contados a ustedes cada uno de sus cabellos. Así que no tengan miedo. Ustedes valen más que muchos pajaritos. Lucas 12:7. Siempre me sorprende recordar que Jesús dijo, pues aún los cabellos de vuestra cabeza están todos contados. Mi amiga Luan aprendió que nuestra cabellera no es de lo único de lo que Dios hace un seguimiento. Recientemente recibí por correo electrónico esta urgente petición de oración de su parte. Mi esposo Bill acaba de entrar a la casa y está muy afligido. Tenemos un depósito para grano que contiene judías de soya por valor de $60,000 y ha descubierto que hay una gotera y que toda la capa superior está podrida. Desconoce hasta qué profundidad ha llegado el daño, pero la cosa pinta mal. El beneficio de la venta de estas judías es lo que usaremos para plantar nuestro cultivo el año próximo, y si las perdemos tendremos que dejar de cultivar. Mañana va a contratar a dos trabajadores para que entren en el depósito y saquen con palas las judías podridas. A la mañana siguiente recibí un segundo mensaje de ella. Muchas gracias por orar a Dios en estos momentos difíciles que estamos atravesando. En cuanto a la pérdida, es de varios centenares de fanegas, y cuando vendamos el resto tendremos que descontar lo que se dañó. Ahora esperamos a ver lo que dice el comprador. 3 días después volví a tener noticias de Luan. Hoy hemos llevado la primera carga de judías al mercado. Las compraron a su precio normal. Esperábamos que tuvieran un poco de moho, pero no fue así. Desde luego, ha sido un milagro que solo el Señor ha podido hacer. Hemos visto que Dios no solo conoce el número de cabellos de nuestra cabeza, sino también las judías que hay en nuestro depósito. Sí, Dios lleva la cuenta de cabellos y judías, e incluso de las cuentas bancarias. Entonces, puedes confiar en Él para que lleve el registro de todo lo que de verdad te importa.
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1: Hoy estaremos mirando principios espirituales a través de la restauración del muro de Jerusalén que fue destruido por Nabucodonosor II en el año 586 a.C. y que por más de 140 años permaneció derribado. Aprenderemos que el trabajo en el muro produjo otras restauraciones que eran más importantes que el propio muro. Veremos cómo trabajar en equipo en un objetivo de restauración físico produce un impacto restaurador como pueblo o iglesia. Antes vamos a recordar y hacer un pequeño resumen de lo aprendido en el último estudio que se inició mientras estaba reformando el pomo de una puerta y Dios me hablaba de su deseo de restaurar a su pueblo. Tengo una oración que espero que también sea la tuya. Señor, quiero ser restaurado según el propósito por el cual tú has permitido que yo fuera creado. Perdona mi dureza de corazón. Hazme sensible a tus propósitos para mi vida. Quiero ser lo que tú desde antes que estuviera en el vientre de mi madre planificaste que fuera. Restáurame para ser útil en tu iglesia. El pomo siempre mantuvo su naturaleza desde que fue fabricado. Fue la falta de mantenimiento o menosprecio de lo que era lo que apagó su brillo. Restauración empieza cuando se es consciente de que hay una pérdida, que ya no se es como cuando fue creado, como al principio. Restauración es un proceso. Hay que quitar lo que no vale para hacer ver su verdadera naturaleza brillante. Necesitaba de un tratamiento agresivo de disolvente de tres tipos diferentes de lijas, abrillantador y aceite. El objetivo de la restauración no era el brillo. El pomo fue creado para ayudar a abrir una puerta, para permitir el acceso a las personas. Esa era su gloria. La palabra restaurar no existía en el vocabulario de Adán y Eva antes de la caída. Es una palabra que surge de la iniciativa de Dios por restablecer la relación en el hombre caído. Aprendimos que toda la Biblia nos habla del proceso de restauración de Dios con el hombre pecador. La salvación es la acción de Dios para restaurar al hombre. Cuando Dios restaura, siempre lo hace para restaurar un propósito. Dios restaura cosas materiales, pero su verdadero propósito es causar un impacto restaurador en personas que forman parte de una identidad, en este caso de su pueblo. Las Escrituras podemos ver cómo Dios tiene interés y actúa para restaurar ciudades en ruina, naciones, murallas, jueces, gobiernos, el templo, honra, familia, justicia, del destierro, gloria perdida, santidad, restaurar relaciones, restaurar la amistad, ministerios, restaura llamados, orden sacerdotal, restaura sanidad, restaura la paz, el corazón herido, la dignidad humana, la unidad, restaura de la esclavitud, de pérdidas materiales, de propiedades, de la salud, de la vida, del que ha muerto, lo resucita, el nombre de un difunto, la libertad demoníaca, de negocios, tierras, restaura la adoración de la palabra de Dios, del culto. En las Escrituras la restauración normalmente es un proceso, pero también puede ser instantáneo como puede ser una sanidad. La restauración más poderosa ha sido la de nuestro Señor Jesucristo en la cruz del Calvario, donde el hombre ha sido reconciliado con Dios a través del sacrificio redentor de Jesucristo. Cristo vino para restaurar la imagen del hombre caído y habrá una restauración completa al final de los tiempos. Restaurar es recuperar o recobrar, reparar, renovar o volver a poner algo en el estado o estimación que tenía antes, poner de vuelta, poner en orden, restituir, reintegrar, restaurar, devolver a su estado primitivo. Todo cristiano debería tener una expectativa ilusionante ante la revelación bíblica de un Dios que en su amor quiere restaurarnos para que tengamos vida y vida en abundancia. Hoy vamos a estar mirando brevemente la restauración del muro de Jerusalén, liderada por Nehemías, que fue gobernador de Judea desde el año 445 a.C. al 433 a.C. No vamos a ver la historia detalladamente, sino vamos a tratar de sacar principios que nos muestren lo que significa que Dios quiere restaurar y cómo lo hace. Como dijimos en el principio, Jerusalén cae en el año 586 a.C. bajo el Imperio Babilónico, encabezado por Nabucodonosor II, que destruyó la ciudad y los muros. ¿Pero por qué pasó esto? Y tenemos que tener la humildad para reconocer que el pueblo vivía en pecado y no seguía a Dios.
0: En el mes quinto, los siete días del mes, siendo el año 19 de Nabucodonosor, rey de Babilonia, vino a Jerusalén Nabuzaradán, capitán de la guardia, siervo del rey de Babilonia, y quemó la casa de Jehová y la casa del rey y todas las casas de Jerusalén y todas las casas de los príncipes quemó a fuego. y todo el ejército de los caldeos que estaba con el capitán de la guardia derribó los muros alrededor de Jerusalén.
1: Podemos preguntarnos, ¿qué se perdió? Se perdió todo. Quedaron humillados, sin valor, sin identidad, esclavos, empobrecidos. Durante más de 140 años, el muro permanece derribado. Restauración comienza con un quebrantamiento por ver la realidad de lo que se ha perdido como pueblo.
0: Palabras de Nehemías, hijo de Acalías. Aconteció en el mes de Kisleu, en el año 20, estando yo en Susa, capital del reino, que vino Hanani, uno de mis hermanos, con algunos varones de Judá, y les pregunté por los judíos que habían escapado, que habían quedado de la cautividad, y por Jerusalén. Y me dijeron, el remanente, los que han quedado de la cautividad allí en la provincia, están en gran mal y afrenta, y el muro de Jerusalén derribado y sus puertas quemadas a fuego.
1: Restauración comienza con un quebrantamiento delante de la presencia de Dios.
0: Cuando oí estas palabras, me senté y lloré, e hice duelo por algunos días, y ayuné y oré delante del Dios de los cielos. Y dije, te ruego, Jehová, Dios de los cielos, fuerte, grande y temible, que guarda el pacto y misericordia a los que le aman y guardan sus mandamientos. Esté ahora atento tu oído y abierto tus ojos para oír la oración de tu siervo, que hago ahora delante de ti día y noche por los hijos de Israel tus siervos, y confieso los pecados de los hijos de Israel que hemos cometido contra ti. Sí, yo y la casa de mi padre hemos pecado. En extremo nos hemos corrompido contra ti, y no hemos guardado los mandamientos, estatutos y preceptos que diste a Moisés, tu siervo.
1: Toda esperanza de restauración se basa en la promesa de Dios.
0: Acuérdate ahora de la palabra que diste a Moisés, tu siervo, diciendo, si vosotros pecareis, yo os dispersaré por los pueblos. Pero si os volviereis a mí y guardareis mis mandamientos y los pusiereis por obra, aunque vuestra dispersión fuera hasta el extremo de los cielos, de allí os recogeré, y os traeré al lugar que escogí para hacer habitar allí mi nombre. Ellos pues son tus siervos y tu pueblo, los cuales redimiste con tu gran poder y con tu mano poderosa.
1: En el capítulo 2, Nehemías pide al rey Artajerjes que lo envíe a Jerusalén y le pide cartas para los gobernadores y para que le dieran madera para construir. Cuando llegan a Jerusalén, hace una inspección de noche del estado de los muros.
0: Les dije, pues, vosotros veis el mal en que estamos en Jerusalén, está desierta, y sus puertas consumidas por el fuego, venid y edifiquemos el muro de Jerusalén y no estemos más en oprobio.
1: La restauración siempre encontrará oposición.
0: Pero cuando lo oyeron Sanbalat Oronita, Tobías el siervo amonita y Gesem el árabe, hicieron escarnio de nosotros y nos despreciaron diciendo, ¿qué es esto que hacéis vosotros? ¿Os rebeláis contra el rey? Y en respuesta les dije, el Dios de los cielos, Él nos prosperará, y nosotros sus siervos nos levantaremos y edificaremos, porque vosotros no tenéis parte, ni derecho, ni memoria en Jerusalén.
1: Seguimos con la lectura. El capítulo 3 de Nehemías habla de la distribución del trabajo. En ese capítulo aparecen más de 45 veces, según la versión Reina Valera de 1960, palabras como edificaron, arreglaron, levantaron, restauró, restauraron, reedificaron y reedificó. Veamos un ejemplo.
0: Junto a ellos restauró Meremot, hijo de Urías, hijo de Cos, y al lado de ellos restauró Mesulán, hijo de Berequías, hijo de Mesezabel. Junto a ellos restauró Sadoc, hijo de Baana.
1: Parece que todos colaboraron, menos unos pocos. Por alguna razón, ellos no sintieron que era algo de Dios, o no lo vieron, no vieron la prioridad, no vieron la necesidad, y se limitaron a no ayudar a la obra del Señor.
0: E inmediato a ello restauraron los tecoitas, pero sus grandes no se prestaron para ayudar a la obra del Señor.
1: Otros sí que trabajaron, como el sumo sacerdote y los sacerdotes, plateros, gobernadores y todos los del pueblo.
0: Entonces se levantó el sumo sacerdote Eliasib con sus hermanos los sacerdotes y edificaron la puerta de las ovejas. Ellos arreglaron y levantaron sus puertas hasta la torre de Amea, edificaron hasta la torre de Ananel. Junto a ellos restauró Salún, hijo de Oloes, gobernador de la mitad de la región de Jerusalén, él con sus hijas. Y entre la sala de la esquina y la puerta de las ovejas restauraron los plateros y los comerciantes.
1: Sin duda fue un tiempo especial e impactante. ya que el muro, que se mantuvo destruido por más de 140 años, se reconstruyó en 52 días.
0: Fue terminado pues el muro el 25 del mes de Elul, en 52 días.
1: La edificación del muro había traído una restauración mayor. Los que restauraron fueron restaurados. Se estaba restaurando la fe en Dios, el sentido de pueblo escogido. Se restauraba la identidad y el propósito como pueblo santo. Se restauraba el espíritu de valor y valentía. Se restauraba la esperanza. Se restauraba sin duda el gozo de ver cómo el muro iba avanzando. Podemos imaginar el gozo y la alegría tan grande que se había perdido durante más de 100 años. Gozo era restaurado. El Señor ama a su iglesia, que es su cuerpo. Dones y llamamientos tienen sentido para ser útil al cuerpo. Involucrarse en el trabajo de la iglesia produce un efecto restaurador en la vida del creyente. Le da visión, le da propósito, sentido de compromiso, identidad como cuerpo. Desarrolla sus dones, fortalece el cuerpo, glorifica a Dios y hay gozo por ver que Dios está haciendo cosas. Desde Promesas de Dios queremos dejaros con estos pensamientos. Dios quiere restaurarte cuando restauras. Dios quiere bendecirte cuando bendices, cuando te pones manos a la obra. Que Dios te bendiga grandemente.

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2: Gracias por su sintonía, estimado oyente. En esta edición de Momento Decisivo, pasamos a la segunda parte de la lección que he titulado Deje la luz encendida. No nos referimos a la luz eléctrica, desde luego, sino a la exhortación que el apóstol Pablo nos da en la carta a los Efesios, de que andemos como hijos de luz. 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Gracias por su sintonía. Pues bien, abramos nuestra Biblia y nuestro corazón y concluyamos nuestra consideración del tema. Deje la luz encendida.

quiere decir ir en pos de la justicia, perseguir lo recto y bueno, buscarlo, perseguirlo. Significa nadar contra la corriente de las tinieblas en este mundo y perseguir aquello que no está a un alcance fácil. Eso es un desafío, ¿verdad? Nos levantamos cada día y la marejada que viene contra nosotros como cristianos empieza a caernos encima al rayar el día. Usted va a buscar su café y si no presta atención, algo le saldrá al paso y usted le hará frente. La Biblia dice que la manera de lidiar con eso es que usted persigue la justicia, persigue lo bueno, hace las cosas que Dios le ha llamado a hacer, no con una actitud pasiva, ni callada, ni casi, sino de manera total, persigue a la justicia. No sé lo que eso signifique para usted, sé lo que significa para mí, y es que uno no simplemente espera que algo malo no suceda, sino que hace algo bueno que Dios le ha llamado a hacer. Y está a la ofensiva. Nunca me ha gustado jugar como defensa, de todas maneras. Prefiero estar en la ofensiva. ¿Y usted? La Biblia nos dice que en ocasiones tenemos que hacer algo de defensa. Pero debo decirles que no se habla mucho en cuanto de tomar la ofensiva. Parece que simplemente dejamos que en la oscuridad nos caiga encima. La injusticia está muy cerca, pero la justicia hay que perseguirla. Primero de Crónicas, capítulo 28, versículo 9 dice, si lo buscas, Él te dejará que lo encuentres, pero si lo abandonas, Él te rechazará para siempre. Pablo escribe, ni presenten los miembros de su cuerpo al pecado como instrumentos de iniquidad, sino preséntense ustedes mismos a Dios como vivos de entre los muertos, y sus miembros a Dios como instrumentos de justicia. Romanos 6:13. Y Juan dice, si saben que Él es justo, saben también que todo el que hace justicia es nacido de Él. 1 Juan 2:29. Nuestra relación personal con otros es bondad. Nuestra relación personal con Dios es justicia. Y Pablo menciona luego la verdad. Eso es nuestra relación con nosotros mismos. El fruto de la luz es verdad. Esto tiene que ver con honradez, fidelidad, confiabilidad e integridad. Esto es la luz como opuesto al engaño e hipocresía de las tinieblas. Cuando uno anda en la luz, anda en la verdad. Cuando anda en la luz, deja que la luz brille como realmente es. No se avergüenza porque están andando en la verdad. Y la luz da testimonio de eso. Si estamos andando en la luz, nuestra palabra será veraz. Nuestra palabra será nuestra fianza. Lo que decimos será igual a cómo vivimos. No habrá conflicto entre nuestra persona exterior y nuestra persona interior. La Biblia dice que debemos tener integridad. ¿Sabe lo que quiere decir integridad? Integridad proviene del vocablo integral, que significa uno. Quiere decir que uno es el mismo donde quiera que esté. No sea una persona el domingo y otra persona durante la semana. Sea usted en Cristo, andando en la luz todo el tiempo. No tenga una segunda vida. Tristemente, hay muchos que viven una doble vida. Vienen a la iglesia, cantan los himnos, escuchan el mensaje. Si solo se sabría eso, uno diría, en verdad está andando en la luz. Pero si supiera el resto de la historia, la verdad es que no están andando en la luz. Tal vez estoy hablándole a usted hoy. No, no he leído sus cartas, ni sé lo que está pasando en su vida. Pero el Espíritu Santo, utilizar la palabra de Dios para convencernos de que puede ser que con una parte de nuestra vida estamos andando en la luz, pero también nos cuidamos de conservar algo de tinieblas, aquí y allá. La Biblia dice que no podemos hacer eso. Usted debe estar en la luz o en las tinieblas. Así que tenemos una nueva descripción. No somos lo que fuimos antes, somos personas distintas. Tenemos una nueva dirección. Estamos andando en la luz y también tenemos un nuevo deseo. Efesios 5, versículo 10. Examinen qué es lo que agrada al Señor. Esto tiene que ver con nuestro crecimiento continuo en la luz. La Biblia dice que debemos estar aprendiendo mientras andamos. ¿No le parece interesante cuántas personas se ve que van caminando y tienen los audífonos en las orejas? ¿Qué es lo que están haciendo? Están andando y aprendiendo. Probablemente tiene música en sus oídos. Yo no uso mis audífonos cuando camino con el propósito de aprender. Los uso para sobrevivir y así no pienso en que estoy caminando.
Lo hago para no pensar que mis piernas no me responden como solían cuando camino. Pero la Biblia dice que cuando uno anda en la verdad, está andando y aprendiendo. ¿Y qué dice que es lo que está aprendiendo? Está aprendiendo lo que agrada al Señor. Mientras más anda usted con el Señor, más sabe lo que le gusta a Él y lo que no le gusta. Es lo mismo con su esposa. Es decir, si usted ha estado casado todos los años que yo lo he estado, ni siquiera tengo que preguntárselo a mi esposa. Simplemente la miro y ya lo sé, es la expresión, lo sé. Me encanta eso y lo siento. ¿Y por qué es eso? Pues bien, hemos estado juntos por largo tiempo y nos hemos amado el uno al otro por largo tiempo y continuamos haciéndolo a un nivel más hondo. Es lo mismo en cuanto a Dios. Mientras más conoce usted a Dios, más sabe lo que le agrada a Dios. Mientras más lea su palabra, más quiere ser lo que Él quiere que usted sea. Así que la Biblia dice que al andar, busque lo que agrada al Señor. Cuando uno lee la verdad, está a la vez andando y aprendiendo. Mientras más anda usted con el Señor y lee su palabra, más sabe lo que le agrada y lo que no le agrada al Señor. Al escribirles a los filipenses, Pablo expresó este deseo por ellos. Yo he aprendido de memoria este pasaje y me encanta. Y esto pido en oración, que el amor de ustedes abunde aún más y más en conocimiento verdadero y en todo discernimiento. Y ahora observen esto a fin de que escojan lo mejor. Filipenses 1, 9 a 10. Pablo dice, pido en oración que ustedes anden de tal manera que puedan escoger lo mejor. No dijo que escojan las cosas que son buenas. Para mí resulta interesante que conforme uno anda en la vida cristiana, siempre está avanzando en la dirección en que uno tiene que tomar decisiones entre lo que es bueno y lo que es mejor o excelente, ¿verdad? A veces hay cosas buenas que están en competencia las unas con las otras. ¿Debo hacer esto o debo hacer lo otro? Al andar con el Señor, Él empieza a darle a uno una comprensión intuitiva de que estas dos cosas son buenas, pero que esa otra es mejor. Estas son buenas, pero aquella es excelente. Así que sigo lo excelente. Pablo lo pide en oración que estos creyentes aprendan cómo andar y hacer las cosas que Dios aprueba. Permítame preguntarle, ¿está usted buscando a la voluntad de Dios para su vida? Muchas personas con quienes he hablado, tratan de hallar el mínimo común denominador de la experiencia cristiana. ¿Con qué puedo apenas aprobar? En lugar de procurar con diligencia saber lo que el Señor realmente quiere que haga, de modo de dedicarme a eso y hacerlo de corazón. El criterio para juzgar lo que es permitido en nuestras vidas es si la conducta es aceptable al Señor. Hubo una campaña popular hace años con el lema, ¿qué haría Jesús? Tenía mis reservas,

deseo, hallar lo que Dios quiere que haga. Y ahora, una nueva distinción. Efesios 5, versículo 11. Y no participen en las obras estériles de las tinieblas. La palabra griega que se traduce participar quiere decir intervenir en algo junto con otros. Lo que Pablo está diciendo es que cuando uno anda en la luz, no se deja atrapar para trabajar junto con los que están andando en las tinieblas. Esa es una fórmula mala. Estoy andando en la luz y entonces decido trabajar junto a otros que están en tinieblas. Es imposible ser cristiano y no estar en el mundo, pero aquí se nos hace acuerdo que en tanto que estamos en el mundo, no debemos ser del mundo. No podemos evitar que los que nos rodean estén envueltos en las cosas de este mundo y las tinieblas. Debemos, con todo, amarlos y ministrarlos, pero no podemos participar con ellos. Ese es el significado de esta amonestación. Como creyentes, debe haber una distinción en nosotros y los que no lo son. En nuestro esfuerzo por identificarnos con las personas que estamos tratando de alcanzar con el Evangelio, nunca debemos cruzar la línea, participando con ellas en las obras estériles de las tinieblas. A veces uno entabla amistad con personas que son, bien sea personas buscando la fe o son jóvenes en la fe, y uno quiere ministrarles, ayudarles. En su ocasión he preguntado, ¿qué estabas haciendo con aquel amigo en la cantina? Y en efecto me han contestado, estoy tratando de ganarlo para Jesús. Lo comprendo, pero eso no es excusa para hacer lo que él hace. Muchos piensan, solo necesito retroceder un poco a lo que están haciendo, por un tiempo. Tengo que tratar de entenderlos y oír sus chistes sucios y todo lo demás, y ser su amigo. Pero déjeme preguntarle la verdad. Cuando usted hace eso, ¿a qué los está llevando? ¿Está atrayéndolos a quién es usted? ¿Quién quiere ser así? ¿Usted está diciendo que es algo que en realidad no está viviendo? No. La Biblia dice que cuando uno se convierte a Cristo, hay una distinción que tiene que mostrar. Y cuando se trata de los que profesan ser seguidores de Cristo y practican las obras de las tinieblas, Pablo nos dice en términos inequívocos cuál debe ser nuestra actitud. Voy a leerles un pasaje de las Escrituras y debo decirles que he leído este pasaje muchas veces, pero nunca lo leí con el significado que hallé allí al estudiar para este mensaje. Me imagino que usted pensará lo mismo. Primera a los Corintios, capítulo 5, versículos 9 al 11. En mi carta les escribí que no anduvieran en compañía de personas inmorales. No me refería a la gente inmoral de este mundo, o a los codiciosos y estafadores, o a los idólatras, porque entonces tendrían ustedes que salirse del mundo, sino que en efecto, les escribí que no anduvieran en compañía de ninguno que, llamándose hermano, es una persona inmoral, o avaro, o idólatra, o difamador, o borracho, o estafador. Con esa persona ni siquiera coman. Ahora, permítame explicarle lo que dice. Crecí en una iglesia bautista y mi padre era pastor bautista y teníamos algo que llamaban separación. Siempre pensé que separación quería decir que uno no pasa el tiempo con personas que son malas y que no son cristianas. Así es como usualmente se enseñaba. ¿Eres un cristiano separado? ¿Qué quiere decir eso? ¿Estás andando por la senda derecha y estrecha y ni siquiera hablas con las personas malas que no asisten a la iglesia? Pero Pablo corrige esto. Dice, no, no estoy diciéndoles que no deben tener ninguna interacción con ellos. Lo que estoy diciendo es que si alguien aduce ser cristiano y está en la iglesia pero vive de esa manera, no interactúen con ellos, ni siquiera coman con ellos. Usted dice, vaya, ¿por qué? Porque cuando alguien dice ser cristiano pero vive como el no cristiano, su participación con ellos no solo aprueba lo que están haciendo, sino que también lo pone en la posición de ser influidos por ellos, de tal manera que lo arrastrarán en la misma dirección. Quiero hacer esta aplicación porque hay muchos que tienen hijos en alguna escuela cristiana. Solía decirles a los padres, cuando vienen a la escuela o colegio de nuestra iglesia y traen a sus hijos, no se limite a respirar hondo y decir, pues bien, ya está. Y piensan, ya no tengo que preocuparme por ellos. Están asistiendo a una escuela cristiana. Será mejor que se preocupe mucho por ellos, incluso si están en una escuela que dice ser cristiana. Esto es lo que sé.
las escuelas y colegios cristianos no están llenas de niños y niñas cristianas.

0: Hicimos una encuesta en nuestras instituciones y hallamos que el 80% de alumnos no asisten a la iglesia evangélica el domingo. Pero este es el punto. Si usted matricula a sus hijos en una escuela que se llama cristiana, pensando que todos los que asisten a esa institución son cristianos, está disponiendo a sus hijos para un fracaso. Porque si algún alumno en realidad quiere andar con Jesús en su adolescencia, y si en realidad quiere destacarse por el Señor, estará en la minoría, incluso en la mejor escuela cristiana que jamás hallará. Y esto es lo que Pablo diría. Muchachos y muchachas, si asisten a una escuela o colegio cristianos, asegúrense de que sus amigos son verdaderamente cristianos y no pasen el tiempo con quienes solo dicen que son cristianos. Simplemente porque están en una escuela o colegio cristiano no quiere decir que son cristianos. Y por cierto, si son cristianos y están en una escuela o colegio cristiano y tal vez no están viviendo por Cristo, no pases tiempo con ellos. Usted dice, vamos, Pastor Jeremiah, eso no es muy amable. No, simplemente es muy bíblico. Lea ese versículo otra vez cuando esté en casa y vea si puede hallar alguna manera diferente de mirarlo. Esto es lo que dice. Debemos preocuparnos más por aquellos que dicen ser cristianos y están viviendo como no cristianos que por aquellos que ni siquiera dicen que lo son. Esto es muy serio. No tenemos que ser contenciosos cuando se trata de esto. Algunos cristianos piensan que les corresponde actuar de manera súper espiritual cuando declinan invitaciones de amigos para unírseles en actividades que antes hacían juntos. No tiene que hacer eso, pero más bien puede con gracia dar su testimonio de lo que Cristo ha hecho en su vida y por qué debe declinar ciertas actividades. Así fue como Kimberly Shumate halló a Cristo. Kimberly pasó mucho de su vida estudiando el ocultismo y trabajaba como médium. Hubo un tiempo en que se identificaba a sí misma como bruja, participaba en todo tipo de arte negro o misterioso que podía hallar y se sentía completamente desdichada. Un día, una amiga la invitó a la iglesia, para colmo. Kimberly pensó, vamos, esa es una avenida que nunca he seguido, así que probémosla. Convino en ir y salió furiosa porque el pastor dijo que Jesús era el único camino a la salvación. Pensó que eso era en extremo arrogante, así que se salió, pero volvió a la semana siguiente y siguió asistiendo. Allí conoció a un hombre llamado Scott, quien, en sus propias palabras, tenía una Biblia sujeta con esparadrapo y páginas cubiertas con subrayados y notas en tinta. Kimberly trató de discutir con Scott en cuanto a las verdades que estaban en la palabra de Dios, pero finalmente había encontrado su coteja. Un sentimiento enfermizo me llenó, escribe, y en ese momento el Espíritu Santo vino y me mostró la verdad. No podía creer lo que era. ¿Sabe cuál era esa verdad? Era Jesús. No debemos separarnos de las personas que están en tinieblas, sino de las obras estériles de las tinieblas. ¿Cómo van a oír el Evangelio alguna vez si no les hablamos del Evangelio? Debemos servir a los que están en tinieblas, pero no participar en sus obras. Y usted puede tener buenos amigos así. ¿Y sabe lo que he descubierto? Muchas personas que no son creyentes respetan eso. La preocupación primaria de Pablo tiene que ver con quienes dicen ser cristianos y traen a la iglesia las obras de las tinieblas y no trazan una línea después de haberse convertido a Cristo y no dejan esas cosas. Pablo quiere que sepamos que podemos estar en este mundo, pero no ser del mundo. Luego Pablo dice que hay un nuevo deber. Dice, sino más bien, desenmascárenlas. ¿A quiénes? A aquellos que están en la iglesia y están andando en tinieblas. Efesios 5, versículos 12 al 13. Porque es vergonzoso aún hablar de las cosas que ellos hacen en secreto, pero todas las cosas se hacen visibles cuando son expuestas por la luz, pues todo lo que se hace visible es luz. Pablo dice que cuando se ve personas que aducen ser seguidores de Cristo, pero practican las obras de las tinieblas, hay que desenmascararlas. ¿Cómo lo hace? Lo hace a andar en la luz. La luz iluminará la oscuridad. ¿Alguna vez ha abierto las cortinas de una habitación en un día de sol brillante, revelando todo el polvo y las telarañas que se han acumulado? Tal vez ha estado fuera por una semana y llega a casa y entra y abre las cortinas y dice, sorprendido, ¿de dónde salió todo eso? El cristiano que anda como hijo o hija de la luz ejerce ese mismo efecto sobre las obras de las tinieblas. Por eso es que si usted es creyente y entra y sus compañeros de trabajo están conversando junto al bebedero y usted sabe que están conversando y usted puede suponerlo, aun cuando no haya estado allí, de qué están hablando y usted entra. Toda la atmósfera cambia porque lo que ha habido allí es un pozo de oscuridad y algo de luz acaba de entrar. De repente, se sienten incómodos. Tom Rees, evangelista inglés, cuenta de un hombre que vino a una de sus reuniones, recibió a Cristo y salió dramáticamente de las profundas tinieblas en las que había estado viviendo. Dejó de emborracharse, dejó de maltratar a su esposa e hijos y empezó a usar su dinero para el bien en su hogar y familia. Pero los que habían sido sus compañeros de borracheras le dieron muchas dificultades en cuanto a los cambios en su vida. Inclusive le cuestionaron en cuanto a su creencia en la Biblia. Le dijeron, ¿piensas en realidad que Jesús convirtió el agua en vino? El recién convertido dijo, no sé mucho en cuanto a la Biblia todavía, pero lo que sí sé es esto. En mi casa Jesús convirtió la cerveza en muebles. Ese es un buen ejemplo de exponer las obras estériles de las tinieblas. Pienso que esto es un recordatorio de que no es necesario ser demasiado explícitos cuando se habla de los pecados de otros. No es necesario entrar en sórdidos detalles. Nuestro pasaje termina con esta invitación, Efesios 5, versículo 14. Por esta razón dice, despierta, tú que duermes, y levántate de entre los muertos, y te alumbrará Cristo. Muchos piensan que este versículo era un himno de Pascua en la iglesia temprana. Se basa en lo que dice Isaías, capítulo 60, versículo 1. Levántate, resplandece, porque ha llegado tu luz y la gloria del Señor ha amanecido sobre ti. La Biblia dice que si somos hijos de la luz y ya no somos lo que antes éramos, entonces la deducción obvia es que debemos empezar a andar como hijos de luz. Saquemos la oscuridad de nuestra vida. Algunos tienen algo de oscuridad en la vida. Son cristianos, aman a Jesús, pero han permitido que las tinieblas entren en su vida. Así que salga de las tinieblas, saque la oscuridad de su vida. No sé cuál sea esa oscuridad, pero usted sí la sabe. Podría darles una larga lista y probablemente tocaría a unos cuantos. Pero hace unos momentos les dije que no debemos ser tan explícitos. Así que no voy a hacerlo. Lo que sí voy a decirles es que si usted es cristiano, el Espíritu Santo mora en su corazón y es el Espíritu Santo y es Espíritu de luz y Él le mostrará las tinieblas. Y permítame decirles algo, saque esas tinieblas y permita que la luz llene el lugar y es casi como nacer de nuevo, otra vez. Porque algo que sé en cuanto a esto de que hemos estado hablando es que no hay cristiano más desdichado, más infeliz en el mundo que la persona que sabe lo que es estar en la luz y andar en la luz y tener la pureza de la luz casi abrumando todo el asunto y luego permite que las tinieblas vuelvan y se sale de la comunión con Dios. La persona más desdichada en el mundo es la persona que es verdaderamente cristiana y que retrocede y sale de la comunión con Dios. ¿Saben por qué? Porque recuerdan lo bueno que fue antes de que hagan la trastada que hicieron. La belleza de esto es que no tiene que quedarse así. Usted puede volver, vuelva y sea una luz verdadera. Con toda seguridad, usted también puede aplicar estas enseñanzas en su vida personal. Quiero mencionarle de nuevo el libro que contiene todo el material de esta serie de lecciones, titulado Fe que transforma, la carta a los Efesios. Esta serie por radio consiste de 19 lecciones, pero el libro tiene 20 capítulos, incluyendo un capítulo final que estudia los últimos versículos del último capítulo de la carta a los Efesios. Es un estudio muy bueno de las enseñanzas de la carta de Pablo a los Efesios y estoy convencido de que le ayudará. El día de mañana estudiaremos la lección titulada Andando en Sabiduría, que concluiremos el día lunes. Los días martes y miércoles de la semana entrante, estudiaremos lo que Pablo dice en cuanto al matrimonio, y luego consideraremos las enseñanzas en cuanto a padres e hijos. La lección que sigue se titula Honrando a Cristo en el trabajo, y luego consideraremos la batalla espiritual. Son temas de actualidad y de seguro le interesarán. Por favor, acompáñenos el día de mañana a esta misma hora y por esta misma estación.
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0: Hola, estamos comenzando un ciclo de la lectura de los Proverbios. Este libro lleno de consejos, lleno de sabiduría y que puede guiarnos en todos los aspectos de la vida. Cada día se presentará, se leerá un capítulo de los 31 que contiene el libro de los Proverbios. Te invitamos a que te alegres al escucharlo y que estos sean de bendición para tu vida. Proverbios 25, comparaciones y lecciones morales. También estos son proverbios de Salomón, los cuales copiaron los varones de Ezequías, rey de Judá. Gloria de Dios es encubrir un asunto, pero honra del rey es escudriñarlo. Para la altura de los cielos y para la profundidad de la tierra y para el corazón de los reyes no hay investigación. Quita las escorias de la plata y saldrá alhaja al fundidor. Aparta al impío de la presencia del rey y su trono se afirmará en justicia. No te alabes delante del rey, ni estés en el lugar de los grandes, porque mejor es que se te diga sube acá, y no que seas humillado delante del príncipe a quien han mirado tus ojos. No entres apresuradamente en pleito, no sea que no sepas qué hacer al fin, después que tu prójimo te haya avergonzado. Trata tu causa con tu compañero y no descubras el secreto a otro, no sea que te deshonre el que lo oyere y tu infamia no pueda repararse. Manzana de oro con figuras de plata es la palabra dicha como conviene. Como zarcillo de oro y joyel de oro fino es el que reprende al sabio que tiene oído dócil. Como frío de nieve en tiempo de siega, así es el mensajero fiel a los que lo envían, pues al alma de su señor da refrigerio. Como nubes y viento sin lluvia, así es el hombre que se jacta de falsa liberalidad. Con larga paciencia se aplacará el príncipe y la lengua blanda quebranta los huesos. ¿Hallaste miel? Come lo que te basta, no sea que hastiado de ella la vomites. Detén tu pie de la casa de tu vecino, no sea que hastiado de ti te aborrezca. Martillo y cuchillo y saeta aguda es el hombre que habla contra su prójimo falso testimonio. Como diente roto y pie descoyuntado es la confianza en el prevaricador en tiempo de angustia. El que canta canciones al corazón afligido es como el que quita la ropa en tiempo de frío o el que sobre el jabón echa vinagre. Si el que te aborrece tuviere hambre, dale de comer pan, y si tuviera sed, dale de beber agua, porque ascuas amontonará sobre su cabeza, y Jehová te lo pagará. El viento del norte ahuyenta la lluvia, y el rostro airado la lengua detractora. Mejor es estar en un rincón del terrado que con mujer rencillosa en casa espaciosa. Como el agua fría al alma sedienta, así son las buenas nuevas de lejanas tierras. Como fuente turbia y manantial corrompido, es el justo que cae delante del impío. Comer mucha miel no es bueno, ni el buscar la propia gloria es gloria. Como ciudad derribada y sin muro, es el hombre cuyo espíritu no tiene rienda. Amén.
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2: Es evidente que a Dios le parece mucho más grave que a mí el pecado de la queja. ¿Sabías que Él la puso en la misma categoría que la idolatría y la inmoralidad sexual? Eso sí que me llama la atención. Por curiosidad busqué en el diccionario la palabra queja. Dice expresar impetuosamente su disconformidad. Busca también los sinónimos, dice negar, rezongar, oponerse, discutir, refutar, rechazar. Las circunstancias mencionadas en Primera de Corintios eran estas. Los hijos de Israel estaban de camino desde Egipto a la tierra que Dios les había prometido. Pero en este viaje las cosas no eran lo que esperaban. Y ellos no dudaban en asegurarse de que Moisés, su líder, supiera exactamente cómo se sentían. Siempre estaban quejándose. El escritor Pablo dice, «Estas cosas sucedieron como ejemplo para nosotros, para que no codiciemos cosas malas como ellos codiciaron». ¿Cuáles eran esas cosas malas? Pablo menciona cuatro. Idolatría, inmoralidad sexual, poner a prueba al Señor, protestar y quejarse. ¿Protestar y quejarse? Yo no habría puesto esto en la misma lista que las otras tres cosas, pero Dios sí lo hace. Pablo dice, «Ni murmuréis como algunos de ellos murmuraron, y perecieron por el destructor». Estas cosas les acontecieron como ejemplo y están escritas para amonestarnos a nosotros. Así que el que piensa estar firme, mire que no caiga. Esto es un ejemplo y una advertencia para que no protestemos ni nos quejemos. Dios me ayudará la próxima vez que sienta ganas de protestar y quejarme, porque Él dice, no os ha sobrevenido ninguna tentación que no sea humana. Pero fiel es Dios, que no os dejará ser tentados más de lo que podáis resistir, sino que dará también, juntamente con la tentación, la salida, para que podáis soportar. Gracias, Señor. Seguro que voy a necesitar esta promesa.
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chicos, les saluda Teleniños. Hoy tenemos una emocionante historia para contarles. Pónganse cómodos, presten atención y disfrútenlo.

0: ¿Cuál es tu color favorito? El de Amy era el azul. Amaba el cielo azul, el mar azul, pero más que nada los ojos azules de su mamá. ¡Qué lástima que mis ojos son marrones!, pensaba Amy.
1: Mami, ¿Dios contesta todas las oraciones?
2: Sí, mi tesoro. Dios contesta todas las oraciones.
1: ¿También las oraciones de los niños?
2: Por supuesto, Amy. Pero ahora es tiempo de ir a la cama. Buenas noches, que descanses.
1: Buenas noches, mami.
0: Después de apagar la luz, Amy oraba en su cama.
1: Querido Dios, tú puedes hacer cualquier cosa. Por favor, haz que mis ojos sean azules. Amén.
0: Dios contesta oraciones. Eso creía sin dudar y se durmió. La mañana siguiente, Amy se despertó y se acordó de su oración. Saltó de la cama, corrió al espejo y... dos ojos grandes marrones le estaban mirando. Decepcionada, pensó Amy. ¿Dios no contestó mi oración? De pronto, tuvo la impresión de que alguien le estaba diciendo: el no también es una respuesta.

0: Pasaron muchos años. Cuando Amy era adulta, se fue muy lejos a la India para contar a las personas allá del amor de Dios. Aprendió el idioma de India, se vestía como la gente de allá y se maquilló la piel de color marrón para no parecer extranjera. Un día le dijo una amiga:
1: Amy, qué bueno que tus ojos son marrones y no azules, si no se te reconocería enseguida como extranjera.
0: ¿Ojos marrones? Amy recordó su oración de niña. No, también es una respuesta, una buena respuesta de Dios. A veces Dios nos da enseguida lo que deseamos. A veces nos hace esperar. A veces dice no. Con cada respuesta, Dios nos muestra su amor. No importa si es sí, no o espera. Su respuesta siempre es la mejor. Siempre hace lo mejor. Y por supuesto, también para ti.

Yo le comparto a las personas, la deuda no es un instrumento para crear prosperidad como se nos ha hecho creer. De hecho, la deuda añade considerables riesgos a su casa. Casi nunca trae prosperidad. Sus ingresos son su fuente de riqueza. Quiero que escuche esta frase porque a mí una vez se me quedó guardada en la mente y tiene que convertirla en un lema en su hogar. Las deudas no son su fuente de riqueza, son sus ingresos. La voy a repetir nuevamente porque quiero que se la grabe en su corazón ahora. Las deudas no son su fuente de riqueza, son sus ingresos. Suena diferente a lo que usted está escuchando muchos días. Cuando usted va a pagar algo que le cuesta $100, usted paga $100. Suena lógico, ¿verdad? ¿Por qué va a endeudarse y pagar más en intereses por algo que usted sabe que cuesta menos? Usted no va a una tienda y dice, yo quiero este artículo. Y a usted le cobran más. ¡No! ¿Qué papel deberían jugar las deudas en nuestra casa?

0: analista internacional en temas de juventud, liderazgo y finanzas. Esteban, bienvenido a Enfoque a la Familia.
1: Para mí es un placer estar aquí con vos y con todos los que nos están escuchando.
0: Y gracias por compartir estos principios que ayudan tanto a encontrar paz financiera. En el episodio anterior terminamos hablando acerca del papel que deberían jugar las deudas en nuestra casa. A todas las personas nos gusta vivir sin deudas. ¿Cómo logramos salir de las deudas y qué plan sugieres?
1: Número uno, el hábito. Hágalo en familia y dígale no a las propuestas de un crédito. Dígale no a sus amigos que le invitan a salir si no tiene el dinero o está ahorrando con un propósito. Como familia, confronte los hábitos que los han llevado hasta donde están. Uh-huh. A veces tenemos el hábito, como lo hablaba al inicio del programa anterior, tenemos el hábito de aceptar algunas cosas ya sin pensar en las consecuencias futuras que esto puede traer para nuestro hogar. Entonces, lo primero que tiene que corregir es su hábito de aceptar cosas fáciles hoy sin pensar en el mañana. Corrija los hábitos de inmediato. El hábito de decir sí a todo. Cualquier propuesta, cualquier tarjeta, cualquier crédito que le digan, corrija el hábito de decir sí. Usted tiene la capacidad de decir no. Y enséñale a los miembros de su familia a decir, voy a pensarlo, voy a hablarlo con mi cónyuge primero. Tiene que corregir esos hábitos de ser impulsivo y de aceptar lo que sea que le proponga. Lo segundo que tiene que hacer es el presupuesto. Escriba en una hoja al inicio. Escribe en una hoja, en la parte de arriba, sus ingresos totales del hogar. Vos siempre lo decís demasiado bien. Aquí no es que yo me gano las cosas de la casa o vos te las ganás. Aquí lo hacemos juntos. Entonces, son los mismos ingresos en el hogar. Luego de haber escrito sus ingresos totales del mes, escriba sus necesidades. Por ejemplo, va a pagar los costos de transporte básico necesario para llegar al trabajo. Va a poner los pagos de la luz, del agua y del alquiler de su casa. Luego va a poner esas medicinas básicas que usted necesita. Y después pone una partida para ropa para estar presentable. No ropa de marca o ropa que impresiona a la gente. Ropa para estar presentable en su trabajo donde sea que vaya. Esas son sus necesidades. Luego, después de enlistar sus necesidades, usted va a poner cuáles son esos ahorros mensuales que usted hace. Tal vez reparar la casa a final del año, porque la casa necesita mantenimiento. Tal vez usted está ahorrando porque va a venir un bebé en camino. Entonces usted comienza a ahorrar para ese bebé que viene en camino y todos los gastos que eso implica. Y después de haber puesto esos ahorros que usted tiene, usted va a poner los lujos. ¿Lujos? ¿Qué son lujos? Comprarse un reloj. Un lujo es comprarse algo de último modelo. Un lujo es salir con sus amigos y divertirse. Un lujo es un paseo. Entonces, recuerde, va a escribir al inicio de esa hoja que le llamamos presupuesto. Va a escribir sus ingresos, le va a restar las necesidades básicas que usted tiene, luego los ahorros y luego los lujos. Al final, todo debería sumarle cero. ¿Por qué? Porque si a usted le sobra un dinero por ahí, el dinero se le va a ir demasiado rápido. Entonces, dele un plan a su dinero y eso se llama el presupuesto. Entonces, recuérdelo. Número uno, hay que corregir el hábito. Número dos, hay que hacer un presupuesto. Número tres, hay que hacer un pago. Este pago es muy importante. ¿Cómo pagar sus deudas a lo largo del tiempo? Yo le digo a las personas que anoten en otra hoja, si usted es de hoja, si usted quiere hacerlo a través de una aplicación, puede hacerlo. Pero en esta hoja usted va a hacer lo que yo le llamo la bola de nieve, o ir de menos a más. Me gusta más ese término. Va a enlistar en una hoja la deuda más pequeña de primero, luego la que le sigue, que es un poco más grande, y la que le sigue. Ojalá no tenga muchas, pero si las tiene, va a enlistarlas desde la más pequeña hasta la más grande. Manténgase pagando cada mes la cuota mínima que le exige el prestamista. Preste atención, aquí viene la clave. Usted va a recortar de su presupuesto los ahorros y los lujos y solo va a mantener el pago de las necesidades. ¿Qué va a hacer con eso que yo le dije de recortar los ahorros y los lujos? Agréguele al pago de la cuota mínima de la deuda más pequeña todo eso. Usted va a comenzar a pagar esa deuda más pequeña con mayor velocidad de lo que lo estaba haciendo. ¿Qué pasa después de que ya pagó esa primera deuda? ¿Va a salir de fiesta? No,

0: tiene que pagar una segunda deuda. Usted sigue endeudado. Entonces, todo lo que usted pagaba en la cuota mínima para la deuda más pequeña, más los ahorros y los lujos que usted estaba presupuestando cada mes, más la cuota mínima de la segunda deuda, usted todo eso lo va a poner a la segunda deuda. No lo olvide. Una pregunta que me hacen muchísimo es, Esteban, ¿eso significa que dejo de pagar las cuotas mínimas de las demás? No. Usted siga pagando las demás, porque si no le cobran intereses. Pague las cuotas mínimas de todo, pero usted va a ir de menos a más. Va a recortar sus ahorros y sus lujos y usted va a crear el hábito de pagar las cosas de menos a más. Y el cuarto, esto es un extra, es que si usted en verdad no está logrando pagar la deuda, una señora me decía una vez, Esteban, mis deudas cuatriplican mis ingresos mensuales. Usted tiene que ir de inmediato a renegociar sus deudas con el prestamista, porque a ellos les sirve que usted les pague. A ellos no les sirve que usted no les pague. Y usted no les sirve, y a ellos tampoco, que usted entre en bancarrota, que usted se declare en bancarrota. Entonces lo que va a hacer es, va a ir a renegociar. Eso es el último recurso al que usted va a recurrir. Entonces, tres pasos sencillos. Uno, corrija sus hábitos. Dos, haga un presupuesto. Y tres, vaya de menos a más.
1: Esto es importante porque nos ayuda a encontrar la libertad financiera. Es necesario que elaboremos el plan. Es indispensable que sigamos estas reglas que nos van a ayudar. 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Vamos a suponer que alguien dice, muy bien, yo quiero ahora tener ahorros y ordenarme, pero estoy ahogado. ¿Cómo comienzo?
0: Tiene que hacer varias cosas. Uno, superar el orgullo. ¿El orgullo de qué? De que me van a invitar el fin de semana y yo voy a tener que decir no. Porque usted está ahogado. Usted está ahogada. Usted va a aprender a superar ese complejo de que yo tenía que impresionar a las personas siempre diciéndoles que sí. Número uno, tiene que superar el orgullo. Y esto es muy difícil. Si usted supera esto, usted ya va a haber superado el 50% de todo. Entonces, número uno, supere el orgullo. Número dos, si usted está ahogado o ahogada, es vender los activos. Número uno, superar el orgullo. Número dos, vender los activos. Si usted tiene que vender la casa e irse a vivir a un lugar más pequeño, hágalo. Si tiene que alquilar un lugar más pequeño, hágalo. Usted está ahogado, recuérdelo. Una casa más pequeña no le va a hacer daño. Más bien le va a ayudar a dejar de estar ahogada o ahogado. Número dos, haga una venta de garaje e intente vender cosas que no necesita. Hoy hay muchas aplicaciones que usted puede instalar en sus dispositivos móviles en las que usted puede tomar una foto del artículo que quiere vender y personas de todo lugar pueden comprar ese artículo. Otra de las ideas que yo le puedo dar en cuanto a vender los activos es que si usted no necesita tres autos, use dos. Si usted puede no necesitar los dos autos o puede no utilizar los dos autos, venda uno. El auto es muy caro si usted no lo puede pagar en los próximos 18 meses. Escúcheme usted, si usted debe un automóvil. Usted está pagando demasiado caro por un automóvil si usted no se determina a pagarlo en los próximos 18 meses. Usted puede ser que hizo un plan de 3, 5 años. Pero para ese momento, cuando usted quiera vender el auto porque ya se aburrió y quiere comprar otro, usted va a haber pagado demasiado por ese automóvil. Recorte los lujos y tome los ahorros que usted tenía e inviértalos en pagar ese automóvil que usted debe. Si usted no lo puede pagar en los próximos 18 meses, es demasiado caro para usted. Venda ese automóvil. Por último, en cuanto a vender activos, venda su celular y adquiera uno más barato. Verás que esto no le hace daño a la gente tampoco. Recuerde, número uno, superar el orgullo. Número dos, vender los activos. Número tres, quiero decirle, recorte sus gastos. Recuerde superar el orgullo. Esta parte es demasiado importante. ¿Por qué? Le voy a invitar a que reduzca el plan telefónico, a que no pague más suscripciones. Baje la velocidad del internet que hay en su casa. Baje la velocidad, a menos que lo necesite para trabajar. Pague menos en cuanto a la cantidad de canales que usted tiene en su televisor. O bien, quite el cable. Eso no le va a hacer daño a usted si usted está ahogado. Compre comida en el mercado más barato. Esta es otra parte importante para superar el orgullo. Compre la comida más barata que pueda. Por último, renegocie. Renegocie a los prestamistas que usted les paga. Solo si su deuda duplica sus ingresos actuales y usted no logra aumentar sus ingresos rápidamente, entonces renegocie.
1: Aquí surge la pregunta que nos va a llevar al desarrollo. ¿Es posible emprender un negocio sin un crédito?
0: Sí, sí es posible. Conozco muchas empresas que lo han logrado. Una de ellas son Google, Apple, Talampo Group, que en la época de crisis de Estados Unidos, ellos estaban en su mejor momento porque no tenían deuda con nadie. Entonces, los precios bajos fue la oportunidad para ellos de comprar y de seguir haciendo crecer su negocio. Quiero darle varios consejos a usted que quiere emprender. Vaya de menos a más. Así como usted compra algo de $10 para venderlo en 20 y volver a repetir el mismo ciclo, así es como los que trabajan con efectivo logran incrementar su capital. 2. Busque a un inversionista. Si usted tiene una buena idea de negocio, busque a alguien que quiera invertir en ella. Si es buena, alguien va a invertir en ella. 3. Tenga un socio. Hacer negocios con alguien que también crea en la visión le va a permitir a usted contar con más capital para invertir inicialmente. 4. Haga un pequeño negocio que provea el ingreso necesario para emprender el negocio que requiere una inversión grande. Es decir, vaya de menos a más. 5. Manténgase fiel al principio de pagar en efectivo. Si usted es conocido como una buena paga entre las empresas que proveen materia prima para su negocio, entonces las empresas van a querer hacer negocios con usted antes que con cualquier otra empresa, porque las empresas prefieren trabajar con efectivo que trabajar a un crédito.
1: No, y compra en tiempo de oportunidad.
0: Claro.
1: Esto le da la posibilidad de tener, de no solamente crear un buen negocio, sino dormir tranquilo en la noche. Y hay algo que hemos compartido en algún momento. Piense siempre en la siguiente generación. No la deje endeudada, déjela en un mejor lugar.
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1: Porque desde la creación del mundo, las cualidades invisibles de Dios, es decir, su eterno poder y su naturaleza divina, se perciben claramente a través de lo que Él creó, de modo que nadie tiene excusa. Romanos 1:20. Nadia Pachenko fue una brillante inspiración para mí. Doctora en biología, era la directora del Centro Médico Ecológico de Ucrania, que investigaba los problemas de salud que se desarrollaron por el desastre nuclear de Chernóbil. La doctora Nadia fue una de las primeras en ayudar a las víctimas después de la fusión nuclear y se negó a abandonar su misión para protegerse. Como resultado, recibió altas dosis de radiaciones y su propia vida se vio acortada por el cáncer. Pero en los años intermedios, ella dirigió una clínica en Kiev para tratar a las personas que habían sido reubicadas allí desde la zona de radiación. Las cuidó de forma gratuita. Los niños en especial tocaron su corazón, porque sabía que sus problemas de salud irían en aumento. Fue autora de más de 90 publicaciones científicas y tenía las patentes de más de 10 descubrimientos relacionados con la sangre. De haber buscado popularidad y posición, se habría hecho famosa a nivel mundial. Sin embargo, permaneció con los que más la necesitaban. Había crecido en la antigua Unión Soviética y solo había aprendido la evolución atea. Pero cuando empezó a estudiar las células de la sangre, quedó asombrada de la precisión, el orden y la interdependencia del proceso que había en ellas. La célula de la sangre me dio testimonio sobre el Creador, afirmó. Esto la condujo a su fe en Cristo. La doctora Nadia descubrió al Creador en su creación. Porque desde la creación del mundo, las cualidades invisibles de Dios, es decir, su eterno poder y su naturaleza divina, se perciben claramente a través de lo que Él creó.
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0: Michael Jackson, Elvis Presley, los Rolling Stones, Alejandro Sanz, Madonna, Lady Gaga, los Beatles, Taylor Swift, Justin Bieber, Ariana Grande, Rosalía, J Balvin, Shakira, David Bowie, Bruce Springsteen, Bob Dylan, Britney Spears, Christina Aguilera, Eros Ramazzotti, Beyoncé, Avicii, Aretha Franklin, David Bisbal, Mariah Carey, Nick, Eminem, Julio Iglesias, Daddy Yankee, Blackpink, Juanes, Stevie Wonder, Luis Miguel, Laura Pausini, Little Richard, Bob Marley, EXO, Albano y Romina, Johnny Cash, U2, Rocío Jurado, Whitney Houston, Ricardo Montaner, Luciano Pavarotti, Camilo, Rafael, Julieta Venegas, Sting, Ozuna, Maluma, Luis Fonsi, Pablo Alborán y otros cuantos miles más. Algunos de antes y otros de ahora, unos vivos y otros que ya se fueron. Pero todos ellos parte del mundo musical universal o nacional,
1: según el caso.
0: Y al igual que ellos, Meryl Streep, Penélope Cruz, George Clooney, Scarlett Johansson, Antonio Banderas, Will Smith, Diego Boneta, Anthony Hopkins, Brad Pitt, Javier Bardem,
1: Marilyn Monroe, Zoe Saldana, Dwayne Johnson, Johnny Depp, Ingrid Bergman,
0: Salma Hayek, Morgan Freeman, Marlon Brando,
1: Bette Davis, Clint Eastwood, Paz Vega, Demi Moore,
0: Sofía Vergara, Harrison Ford, Carmen Sevilla, Keanu Reeves,
1: Blanca Suárez, Russell Crowe, Diego Luna, John Wayne, Charlie Chaplin y también
0: otros cuantos miles más, algunos de los cuales están entre nosotros y otros ya fallecieron. En este caso,
1: parte, todos ellos, del mundo cinematográfico.
0: Y tiempo me faltaría para nombrar a presentadores y doras de televisión, influencers,
1: escritores,
0: y un sinfín de personas miembros del gran panteón de los dioses del Olimpo moderno de personajes
1: famosos.
0: Algunos más y otros menos,
1: aparte de su mayor o menor nivel de fama,
0: han sido también o son
1: personas relevantes
0: en el aspecto de contar con un nutrido grupo de seguidores a los que comúnmente se denomina fans.
1: Ser fan de alguien implica un grado de admiración superior, muchas veces
0: una identificación tal con el personaje en cuestión que uno es capaz de adoptar sus mismos gustos, forma de vestir, de expresarse,
1: sus mismas preferencias y apariencia, en casos muy, muy extremos, incluso por medio de someterse a cirugía estética.
0: El ser humano siempre busca ejemplos a seguir,
1: figuras a imitar,
0: y por algún extraño motivo, somos capaces de imaginarnos que otros seres humanos,
1: aquellos que supuestamente han triunfado en algún área de la vida,
0: adquiriendo fama o influencia, son superiores,
1: incluso gozan de ciertos poderes, como una especie de semidioses que no están sujetos a las debilidades que afectan al resto de los mortales.
0: Pero en el fondo,
1: nadie ignora la verdad.
0: Sigue. Cuando Jesús llamó a sus discípulos, enfrascados, cada uno en su propia realidad laboral, social y familiar.
1: Esta fue la palabra que eligió para dirigirse a ellos.
0: Y de hecho, ser discípulo de alguien implica ser un seguidor.
1: Y todos, sin excepción,
0: Mateo, funcionario de la hacienda pública, Pedro, Andrés, Santiago y Juan, pescadores profesionales, y el resto,
1: sin conocer los méritos de quien les estaba llamando.
0: Recordemos que entonces no había radio, televisión, teléfonos, internet.
1: Y además, hasta ese momento Jesús no había llevado a cabo ninguna proeza. Sin embargo,
0: le siguieron sin poner condiciones.
1: Y el resultado de ese atrevimiento lo encontramos reflejado en los evangelios.
0: Al igual que otros muchos de la época, no fueron defraudados ni se arrepintieron de tal decisión.
1: Más aún, el testimonio escrito que nos legaron
0: alienta sin ningún atisbo de duda a imitar su ejemplo.
1: Por eso,
0: creo en Jesús y conviértete en un seguidor del único que puede corresponder de forma certera a tus inquietudes
1: y necesidades.
0: Soy Carl, hasta siempre.

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0: Considero que el cerebro es como una computadora que dejará de funcionar cuando sus componentes fallen. No hay cielo ni vida después de la muerte para las computadoras averiadas. Es un cuento de hadas para la gente que tiene miedo a la oscuridad. Estas fueron las palabras de Stephen Hawking, uno de los físicos más brillantes que jamás haya existido. Esto es Pautas para Vivir. Hawking era ateo. Él y muchas otras de las mentes más deslumbrantes del mundo, ganadores del premio Nobel, se negaron a creer en Dios. ¿Cómo pudieron estas mentes excepcionales llegar a esta conclusión? Jesús contó una historia sobre un hombre rico que no quería renunciar a su gran riqueza para obtener un tesoro en el cielo. Jesús dijo, «¡Qué difícil es para los ricos entrar en el reino de Dios!». Podríamos fácilmente sustituir el intelecto y el orgullo por las riquezas en la declaración de Jesús. Las Escrituras dicen que Satanás, que es el Dios de este mundo, ha cegado el entendimiento de los que no creen. Son incapaces de ver la luz gloriosa de la buena noticia. No entienden este mensaje. Pretendiendo ser sabios, en cambio, se convirtieron en necios. Y en lugar de adorar al Dios glorioso y eterno, adoraron ídolos. Hoy en día, esos ídolos se parecen mucho a los premios Nobel, Grammy y Pulitzer. A diferencia de ellos, los creyentes, como dice 2 Corintios 3:4, estamos seguros a causa de nuestra gran confianza en Dios por medio de Cristo.
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1: Él me ama. Cuando la escritora Elizabeth Prentice era una adolescente, eso fue a principios del siglo XIX, estaba tan disgustada con su carácter y su falta de dominio propio que estaba segura que Dios no podría amarla jamás. Un amigo suyo era ministro en la iglesia local y se quejó con él. «No puedo ser buena durante 2 minutos seguidos. Hago todo lo que no quiero hacer y no consigo realizar nada de lo que intento y por lo que oro». Su amigo le respondió casi como hablando para sí mismo. «Pobre criatura, todo lo que dices puede ser verdad. Pero Dios te ama. Él te ama». Luego añadió, «Vete a casa y repite para ti misma una y otra vez. Soy una chica caprichosa y necia, pero Él me ama».

Le he desobedecido y le he afligido miles de veces, pero él me ama. He perdido la fe, no le amo, incluso estoy enfadada con él, pero él me ama. Ya en casa, Elizabeth se arrodilló para orar, y ella misma lo cuenta en uno de sus escritos. Toda mi vida, perdida, infantil y perversa, vino y me miró fijamente a la cara. Yo le devolví la mirada y le dije con lágrimas de gozo, «Pero él me ama». No hay nada que puedas hacer para impedir que Dios te ame. El apóstol Pablo escribió, «Estoy seguro de que ni la muerte ni la vida, ni ángeles ni principados ni potestades, ni lo presente ni lo porvenir, ni lo alto ni lo profundo, ni ninguna otra cosa creada, nos podrá separar del amor que Dios nos ha mostrado en Cristo Jesús, Señor nuestro». Cuando sientas la tentación de desesperarte por tu larga lista de defectos y te atormenten todas las equivocaciones que has cometido, no olvides añadir, «Pero Él me ama de manera incondicional».

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Hola, estás en Radio Vida y en esta ocasión queremos compartir contigo una porción de Isaías 57, que dice así: porque así dijo el alto y sublime, el que habita la eternidad y cuyo nombre es el Santo. Yo habito en la altura y la santidad y con el quebrantado y humilde de espíritu, para hacer vivir el espíritu de los humildes y para vivificar el corazón de los quebrantados. Qué bonito es saber que creemos en un Dios que es sublime, en santidad, que es perfecto en amor, que es puro. Y con todas esas cualidades, esos atributos que Dios tiene, nos mira con amor, con compasión. Y dice que quiere habitar junto a nosotros, que quiere compartir su presencia en nuestras vidas, en nuestros corazones. Esta mañana, al ver el amanecer, veía ese sol tan grande, con esos colores tan preciosos, y no podía dejar de decir: Dios, qué grande eres. Tú creaste todo esto. Y me impulsaba el corazón a darle la gloria, porque con esa grandeza que Él tiene, con esa perfección y santidad, quiere llegar a mí, quiere llegar a ti, quiere llegar a toda la humanidad. Dice que Él habita con los humildes de espíritu, con los corazones quebrantados, para darles vida. Si no conoces esta presencia que da vida, búscale. Te desafío a que converses con Dios y quieras conocerle. Y si le conoces, nunca te alejes de Él. Búscale cada día con un corazón quebrantado, con un corazón humilde, porque estamos frente al Creador, frente al Santo, frente al Todopoderoso, que puede renovar nuestras vidas a cada instante, no importa cuál sea la condición, el momento en el que estemos pasando. Dios es poderoso para levantarnos en medio de toda circunstancia y darnos una buena y nueva vida. Dios te bendiga.

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0: El agua puede decirse que existe en dos formas generales, agua libre y agua ligada. El agua libre o absorbida es la forma predominante y se libera con gran facilidad, es estimada en la mayor parte de los métodos usados para el cálculo del contenido en agua.
1: El agua ligada se halla combinada o absorbida. Se encuentra en los alimentos como agua de cristalización o ligadas a las proteínas. Estas formas requieren para su eliminación en forma de vapor un calentamiento de distinta intensidad.
0: Esto es, amigos, La Fuente de la Vida, una adaptación del programa original de John Vernon McGee a través de la Biblia y que hoy se escucha en decenas de países. A España el programa llegó por medio del trabajo de Virgilio Bagnoni y aquí una servidora junto con Fernando Díaz Sarmiento y todo el equipo que hace posible este espacio, Esperanza Suárez, les da la bienvenida y les agradece el tiempo que vamos a pasar juntos. Pues sí, aquí el espacio suena como ustedes ya lo están escuchando y la sintonía ya la han oído. Pero tenemos un país muy cerquita de nosotros que dicen que tiene forma de bota, ya saben a quién me refiero, ¿verdad? Italia. ¿Saben cómo suena este espacio en idioma italiano? Vamos a escuchar.
2: Ed eccomi qua, carissimi amici, come al solito il vostro Enzo vi saluta, vi ringrazia per l'attenzione che anche questa sera gli presterete. Bene. Ieri esattamente abbiamo iniziato lo studio di un altro libro, quindi un libro nuovo dell'Antico Testamento e se ci avete seguito vi ricorderete senz'altro che si tratta del libro di Giosuè. Abbiamo detto che questo è il libro della redenzione nella terra promessa e la parola chiave
0: che les parece? A me sinceramente les digo un segreto, me encanta el idioma italiano, me encanta. Y me gusta mucho la pizza también que venden en Italia, por cierto. Bueno, volvamos a nuestro programa, La Fuente de la Vida. Un programa en el que nos acercamos a la Biblia, el libro más vendido de toda la historia. Y nosotros, desde este espacio, recorremos capítulo por capítulo, libro por libro, para acercarles las verdades bíblicas. Y para que no solamente las escuchen y les gusten, sino también para que sea posible que ustedes las apliquen a su propia vida. Como no podría ser de otra manera, La Fuente de la Vida tiene una página web para que ustedes la visiten, lafuentedelavida.com. Pueden también descargar nuestras aplicaciones a través de la Biblia y RTM 360. Y para aquellos que utilizan las redes sociales, les invitamos a seguirnos a través de Facebook. Pues muchas gracias a todos los que nos acompañan. Ahora ya vamos a escuchar una canción. Podríamos poner una canción en italiano, pero no, como el programa es en castellano, vamos a escuchar una canción en idioma español.

0: Seguro que de vez en cuando recordamos algún momento del pasado y pensamos, yo era feliz y no lo sabía. Y es que los seres humanos tenemos esa tendencia, pensar que todo tiempo pasado fue mejor. En muchas ocasiones, tenemos que reconocerlo, comparamos las circunstancias que pasamos con otras que parecen ahora con el paso del tiempo ideales y se mezcla un sentimiento de nostalgia con otro de frustración.
1: Pero la vida da muchas vueltas y no sabemos lo que nos espera. Sin embargo, hay que decir que Dios tiene planes que van más allá de nuestro entendimiento. No podemos comprender por qué las cosas que no nos gustan suceden, pero al final Dios siempre utiliza todas las circunstancias de nuestra vida para trabajar en nuestros corazones y que nos conozcamos también a nosotros mismos. Es como si Él tuviera siempre algo preparado.
0: Eso da mucha esperanza. Hoy nos vamos a los capítulos 29 y 30 del libro de Job, en los que su protagonista recuerda el periodo anterior, su gran sufrimiento, y lo compara con el momento actual, un verdadero paraíso en comparación al tiempo de prueba.
1: Nos vamos ya con Virgilio Bagnoni. Volvemos después de la reflexión, amigos.
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3: Nuestro pasaje bíblico de hoy se encuentra en el libro de Job, desde el capítulo 29, versículo 1, hasta el capítulo 30, versículo 31. Al llegar hoy a nuestro estudio en el libro de Job, nos encontramos en una sección donde Job estaba pronunciando su último discurso. Zofar no contestó por tercera vez. Los otros dos amigos de Job lo habían hecho tres veces. Job se encontraba aún pronunciando su octavo discurso. Él se dio cuenta que Zofar no iba a contestar. Por lo tanto, continuó hablando. Esta sección es la más extensa de todas, ya que fue el discurso más largo que había pronunciado Job, donde podemos apreciar que definitivamente no había recibido ayuda alguna por parte de sus amigos. Tenemos, pues, que en esta sección Job expresó su fe en Dios, el Creador. No sucumbió bajo el ataque de sus consoladores molestos, como él los llamó. En el capítulo 28 vimos, en el programa anterior, un hermoso poema sobre Dios como creador y su creación. Los amigos de Job no fueron capaces de investigar la raíz del problema de este hombre. Veremos su pecado secreto revelado, pero no tenía nada que ver con lo que sospechaban sus amigos. Él sufría de un caso grave de ego muy desarrollado. Es una mala enfermedad en la que el pronombre personal «yo» adquiere mucha importancia. Job estaba lleno de orgullo, y ello nos muestra que incluso un hombre bueno tiene que arrepentirse. En este capítulo, Job se refirió a sí mismo en 52 ocasiones. Estaba como absorto en sí mismo. Ese era su gran problema. Y veremos en qué forma afectó a su vida. Afecta a la vida de cualquiera que se encierre de esa manera en sí mismo. Este capítulo no contiene ninguna forma de confesión por parte de Job. Todo gira alrededor de su jactancia. No vemos un quebrantamiento de espíritu, ni un corazón contrito, ninguna admisión de culpa, ninguna confesión, ningún sentimiento de fracaso. Sus amigos no habían sido capaces de ayudarle. No pudieron percibir su verdadero problema. No conocían a Job. No se conocían a sí mismos y ciertamente no conocían a Dios. Creyeron que Dios envió aquel sufrimiento a Job solo como un castigo y pensaron que Job estaba simplemente resistiendo. Actuaron con mucha dureza con él y en vez de consolarle, le entristecieron. Cada uno de ellos usó un enfoque diferente y sin embargo todos llegaron a la misma conclusión. Podemos resumir los métodos de sus amigos. Elifaz fue la voz de la experiencia. Usó lo que hoy llamaríamos un enfoque psicológico. Este es el enfoque del poder del pensamiento positivo. Adoptó una actitud alegre, jovial. Bildad fue el tradicionalista y usó un enfoque filosófico que no puede resultar de ayuda en situaciones como esta. Y Zofar fue el dogmático religioso que creía que lo sabía todo acerca de Dios. Parecía como alguien que tiene todas las respuestas. Quizás todos nosotros caemos en una de esas categorías representadas por aquellos tres hombres. Como hemos visto, ninguno de estos amigos pudo ayudarle. Ahora, a favor de Job, queremos destacar, al llegar a este nuevo capítulo, que él era un hombre perfecto de acuerdo con la norma que Dios había establecido, que era la de ofrecer un sacrificio. Era un hombre rico, tenía todo lo necesario para que su vida fuera agradable, placentera. Reunía todos los requisitos para ser un hombre importante. Hemos visto que era un hombre religioso. Tenía un temor reverente de Dios. Se preocupaba por sus hijos. No llevaba una vida de apariencias. Podía haber sido evaluado desde el punto de vista de Dios y no habría sido considerado un hipócrita. Así que las insinuaciones de sus amigos eran viles. Era un auténtico santo de Dios, un alma sensible, un hijo de Dios. Su copa terrenal de felicidad había estado llena y rebosando. Pero entonces, ¿por qué tenía que sufrir este hombre? En realidad, el sufrimiento fue solo incidental, aunque Job nunca nos habría dicho esto. El sufrimiento de Job fue casi tan importante como el pez en el libro de Jonás, en el que el verdadero problema estaba entre Jonás y Dios. Aquí el verdadero problema se encontraba entre Job y Dios. Incluso Satanás, el enemigo, fue secundario. Pero el problema real era Job. No se conocía a sí mismo ni conocía verdaderamente a Dios. Sócrates dijo, «Conócete a ti mismo». Y ello es importante. Job estaba convencido de su propia justicia y se consideraba autosuficiente, seguro de sí mismo. Recibía de la gente toda clase de cumplidos y había en él una especie de tendencia a la adulación propia. En la vida de este hombre había una egolatría espiritual. Lo veremos con mayor claridad cuando Dios le hizo frente y comenzó a tratar directamente con él. Job mismo iba a hablarnos de sí mismo y de su pasado. El capítulo 29 es, pues, una descripción de su vida. Escuchemos, pues, lo que dijo en los primeros dos versículos de este capítulo 29. Volvió Job a reanudar su discurso y dijo, «¿Quién me volviera como en los meses pasados, como en los días en que Dios me guardaba, cuando hacía resplandecer su lámpara sobre mi cabeza y a su luz caminaba yo en la oscuridad?». La frase «en los meses pasados» sugería que su enfermedad habría durado por lo menos algunos meses y recordaba los momentos especiales de su relación con Dios, cuando disfrutaba de su favor y guía. Aquellos eran sus buenos tiempos. Y dijo en el versículo 4, «Así fue en los días de mi juventud, cuando el favor de Dios protegía mi morada». Aquí tenemos a un hombre que servía a Dios desde su juventud. Continuemos con los versículos 5 al 7. «Cuando aún estaba conmigo el Omnipotente y mis hijos me rodeaban, cuando yo lavaba mis pies con leche y la piedra me derramaba ríos de aceite, entonces salía a la puerta, a juicio, y en la plaza hacía preparar mi asiento». Él era una persona muy próspera. Todo lo que tocaba parecía convertirse en oro. No solo tenía grandes recursos, sino que también era un hombre de influencia. Dicen los versículos 8 al 10. «Al verme, los jóvenes se escondían, los ancianos se levantaban y permanecían en pie, los príncipes dejaban de hablar y se tapaban la boca con la mano, y la voz de los principales se apagaba y se les pegaba la lengua al paladar». Los jóvenes y los niños huían de él porque les imponía respeto y temor la grandeza de su persona. Y no solo eso, sino que los mismos ancianos, cuando lo veían acercarse, se ponían en pie, se quitaban sus sombreros y se inclinaban ante él. Cuando él llegaba a un lugar, todos los presentes dejaban de hablar y los príncipes y otros hombres importantes guardaban silencio. Esperaban a que primero hablara Job. Nadie hablaba en su presencia a menos que él se lo pidiera expresamente. Y dijo en el versículo 11, «Entonces los que me oían me llamaban bienaventurado, y los que me veían testimoniaban a favor mío». Evidentemente, Job era el ciudadano más valioso

vemos que se ocupaba también de los que estaban en la ruina, los desahuciados y las viudas. Realmente era un hombre muy considerado, muy atento y sensible a las necesidades de los demás. Y en el versículo 14 leemos: «Iba yo vestido de justicia, cubierto con ella. Como manto y diadema era mi rectitud». En otras palabras, él estaba adornado con buenas obras, y la gente se acercaba a él para solicitar su consejo en cualquier materia. Y luego en el versículo 15 dijo: «Yo era ojos para el ciego, pies para el cojo». Vemos que su obra social abarcaba también a los discapacitados de una manera especial. Concretamente, se ocupaba de los ciegos y de los lisiados. Al ver su proyección en aquella comunidad, realmente destacamos que era un ciudadano ejemplar. Ahora veamos lo que dijo en el versículo 16. «Y padre para los necesitados. De la causa que no entendía, me informaba con diligencia». Se ve que antes de contribuir para una determinada causa, efectuaba una cuidadosa investigación y solo apoyaba aquella obra que consideraba una causa buena y digna. Veamos ahora lo que dijo en el versículo 17. «Y quebrantaba los colmillos del impío, de sus dientes le hacía soltar la presa». O sea, que estaba a favor de la justicia civil y creía en la ley y el orden. Y seguramente tenía mucha influencia como para hacer cumplir la ley. Escuchemos ahora lo que dijo en los versículos 18 al 20 de este capítulo 29. «Decía yo, en mi nido moriré, como arena multiplicaré mis días. Mi raíz estaba abierta junto a las aguas, en mis ramas permanecía el rocío. Mi honra se renovaba en mí y mi arco se fortalecía en mi mano». Este hombre se decía a sí mismo: «Bueno, ya he hecho todo lo que pude, tengo todo lo que deseo para poder jubilarme. Me voy a morir en mi propia casa. Así como la arena, multiplicaré mis días. Voy a vivir hasta una edad madura». Ciertamente, él pensaba que ya había logrado todo. Tenía una hermosa familia y gozaba de buena salud. Realmente, uno no puede imaginar algo que Job no tuviera. Luego, en los versículos 21 al 23, continuó diciendo: «Los que me escuchaban esperaban callados mi consejo. Tras mi palabra no replicaban, pues mi razón destilaba sobre ellos. Me esperaban como a la lluvia, abrían su boca como a la lluvia tardía». En otras palabras, todo el grupo buscaba su consejo. Antes de tomar alguna decisión, se ponían en contacto con él para oír su consejo. El gobernador de la provincia y la Corte Suprema discutían los asuntos con Job antes de tomar una decisión. Estaban pendientes de cada palabra que él decía. Y en los versículos 24 y 25 dijo Job: «Si me reía con ellos, no se lo creían, pero no dejaban apagar la luz de mi rostro. Yo les indicaba su camino y me sentaba entre ellos como el jefe. Vivía como un rey en medio de su ejército, o como el que consuela a los que lloran». En otras palabras, Job ocupaba el lugar más prominente en esa época de su vida y era como el protector de su comunidad. Él disfrutaba del honor, la abundancia y la influencia. Él era un plutócrata, un magnate con mucha influencia. Él era el hombre ideal, el objetivo hacia el cual la humanidad está dirigiéndose en la actualidad. Vivía una buena vida. Él sabía lo que era tener realmente una vida abundante. Pero él tenía una felicidad ilusoria. Era uno de esos mundos como los que conocemos en las historias o cuentos de hadas. Estaba como en el mundo en el que habitaba la Cenicienta. Y cuando el reloj marcaba la medianoche, su carroza se convertiría en una calabaza. Él tenía una seguridad falsa. Recordemos lo que dijo en el capítulo 3, versículos 25 y 26. «Porque me ha venido aquello que me espantaba, me ha acontecido lo que yo temía. No he tenido paz, tranquilidad ni reposo, sino solo turbación». Fue como si una bomba cayera sobre su hogar. Él había temido algo como aquello, o sea que él temía que toda esta abundancia material desapareciera y le fuera arrebatada en un momento. Y así fue. No le quedó nada en qué apoyarse, ni siquiera

0: sus propios amigos amortiguaron su caída. En realidad, le hicieron caer con gran estrépito. Este hombre aquí estaba presentando su propia justicia. Escuchemos otra vez lo que dijo en el versículo 14. Iba yo vestido de justicia, cubierto con ella. Como manto y diadema era mi rectitud. Aquí, en este capítulo, él habló en primera persona o se refirió a sí mismo en numerosas ocasiones. No hizo ninguna confesión, ni vemos ninguna admisión de fracaso. No vemos en Job nada que se parezca a un espíritu arrepentido o quebrantado. Llegamos así al capítulo 30 del libro de Job, que continúa su descripción de su lamentable condición y sufrimiento. Y aún está teniendo el mismo problema. Leamos el primer versículo del capítulo 30. Pero ahora se ríen de mí los más jóvenes que yo, a cuyos padres yo desdeñaba poner junto a los perros de mi ganado. Él estaba diciendo, así eran las cosas antes, pero ahora estos pícaros vienen a burlarse y a arrojarme piedras. Yo ya no les sirvo para nada. Y también dijo, a los padres de estos muchachos yo ni siquiera los habría contratado para que cuidaran mi ganado. Y luego en los versículos 2 y 3 dijo, pues ¿de qué me hubiera servido ni aun la fuerza de sus manos si no tienen fuerza alguna? A causa de la pobreza y del hambre andaban solitarios, huían a la soledad, a lugares tenebrosos, desolados y desiertos. Entonces comenzó a ridiculizar a aquellos sinvergüenzas que en ese momento ya no le necesitaban. Vamos a leer los versículos más destacados de este capítulo 30, como los versículos 9 y 10, por ejemplo, donde dijo, «Y ahora yo soy objeto de su burla y les sirvo de refrán. Me abominan, se alejan de mí y no dejan de escupirme en el rostro». Aquí vemos que le ridiculizaban por medio de chistes, refranes y canciones. Él supo lo que era verse como objeto de burla por parte de aquellos jóvenes matones. Produce cierto cansancio escuchar a Job. Primero se jactaba de haber sido un hombre tan destacado, y en este momento estaba implorando compasión y diciendo, «Yo era un hombre muy importante y ahora mirad la condición en que me encuentro». ¿Y a quién le echó la culpa? Pues nada menos que a Dios. Hay muchos creyentes en la actualidad que están en la misma posición de Job. Es posible estar culpando a Dios, pero de una manera piadosa. Algunos lo hacen de una manera muy piadosa diciendo, «Ah, yo tenía todas estas cosas, hice esto y aquello, pero miren mi condición ahora». Estimado oyente, sea lo que le haya ocurrido, ha sido porque Dios es bueno y nunca porque no lo sea. Si ha ocurrido algo, es porque Dios está trabajando en usted para lograr algo beneficioso en su vida como creyente. Así fue que Job finalmente dijo en el versículo 31 de este capítulo 30. «Mi arpa se ha cambiado por luto y mi flauta por voz de lamentadores». Su arpa era como su voz de cantor. Él dijo, «Ahora yo no puedo cantar nada sino canciones tristes». Y mi flauta, es decir, mi voz, se había cambiado en voz de lamentadores o en un llanto de dolor. O sea, lo único que puedo hacer ahora es llorar. Esa es la condición en la que me encuentro ahora. Y él realmente estaba buscando la compasión de ellos. Y verdaderamente era digno de compasión. Sin embargo, no vemos en él ningún espíritu quebrantado. En realidad, podemos observar que Dios había sido colocado en una posición desventajosa en la vida de este hombre. Todo lo que esto reveló es que Job era una persona muy orgullosa. Él se justificó a sí mismo en lugar de justificar a Dios. En realidad, culpó a Dios. ¿Cuál era entonces el problema de Job? Era el orgullo. Fue la misma causa que hizo caer a Satanás. Fue también el pecado del huerto del Edén. Es algo horrible que consume como un cáncer en el corazón humano. Ese terrible pecado del orgullo está presente en los corazones y vidas de todos nosotros. Hoy hemos examinado el orgullo de los seres humanos. Aquellos que se acerquen a Dios deberán hacerlo con un corazón humilde, reconociendo su pecado y alejamiento de Dios. Nadie podrá acercarse a la cruz para contemplar la humillación de Cristo al morir en nuestro lugar con un corazón altivo, lleno de sí mismo, haciendo alarde de su propia justicia. El rey David, en el Salmo 51, versículo 15, dijo: «Al corazón arrepentido y humillado no despreciarás tú, oh Dios». Estimado oyente, si usted realmente desea convertirse en un hijo de Dios, si realmente siente que quiere dar ese paso de fe de recibir al Señor Jesucristo como su Salvador, le invitamos a decírselo en oración ahora mismo, con sus propias palabras.
1: Pues lamentándolo mucho, querido amigo, querida amiga, hemos llegado a la parte final del espacio y nos alegraría de verdad conocer su opinión sobre este espacio y, como les decíamos al principio, saber también desde qué lugar hoy usted nos está escuchando. Si tienen dudas, si tienen sugerencias, pueden llamarnos al 91 422 0524 o bien a nuestro número de WhatsApp 601-2032-65. El prefijo más 34 lo tienen ustedes que pulsar si nos llaman, si nos dejan sus mensajes de texto en nuestro WhatsApp 601-2032-65. Recuerden, más 34. ¿Que desean enviarnos un correo electrónico? Pues lo pueden hacer a la dirección info@radioencuentro.net. Y no se olviden que también estamos en las redes sociales, claro que sí, Facebook e Instagram. Búsquennos. 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Y ya nos vamos, pero queremos recordarles algo que de verdad no queremos que olviden. Y es que hay una fuente de agua viva que nunca se agota. Beba de ella.
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1: George Miller solía decir: lo primero que hago cada mañana es asegurarme de que mi corazón está feliz en Dios. Y si crees que él no tenía problemas que le dificultaran ser feliz, ten en mente que cada día tenía que alimentar a 10,000 huérfanos que él albergaba en los orfanatorios que había fundado. El salmista escribió: llénanos de tu fiel amor cada mañana y nosotros nos alegraremos. Más adelante el salmista añade: Señor, qué bueno es agradecerte, proclamar por la mañana tu fiel amor. Tus obras me ponen alegre. Pero mi primer pensamiento cada mañana no es sobre Dios, sino: ay, ¿qué es lo que tengo que hacer hoy? O miro con un solo ojo el reloj y me pregunto: ¿en serio ya es hora de levantarme? Una mañana fue la excepción. Yo estaba quieta en la cama cuando pensé de repente: ¿qué he aprendido sobre Dios que sea cierto? Bueno, sabía muchas cosas ciertas acerca de Dios: que Él puede hacerlo todo, que nunca cambia, que me ama, que nunca me abandonará. Y una vez empezada la lista, seguía y seguía casi interminablemente. Entonces una idea me vino a la mente de pronto. Aquí estoy acostada pensando en todo lo que tengo que hacer hoy, y en especial en todo lo que no quiero hacer. Sin embargo, si cambio mi enfoque para ver cuán grande es Dios, mi lista de cosas por hacer se ve insignificante. ¿Qué es lo que has aprendido tú sobre Dios hasta hoy? Esta puede ser una muy buena pregunta para anotar en un papel que podrías pegar junto a tu cama para verlo cada mañana durante una semana. ¿Qué es lo que sé de Dios hoy que sea cierto? Si encuentras una respuesta diaria a esta pregunta, no creo que tengas problema alguno en seguir el ejemplo del señor Miller. Cada mañana lo primero que harás será asegurarte de que tu corazón está feliz en Dios. La grandeza del Señor inundará tu corazón. Es que enfocarnos en Dios pone a la vida en su perspectiva correcta.
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Buenas tardes, estamos aquí en Radio Vida transmitiendo un mensaje de esperanza, un mensaje de fe y de ánimo en estos tiempos que corren. Me gustaría leeros el Salmo 23, es uno de mis salmos favoritos y creo que es uno de los salmos, si no el más famoso de la Biblia. Se leen siempre en funerales o cuando vemos las películas americanas, pues sí, lo vimos, ¿no? Y es un salmo muy bonito. Pero si nos paramos a meditar en él, es un salmo con un contenido espiritual maravilloso. Lo voy a leer. Jehová es mi pastor, nada me faltará. En lugares de delicados pastos me hará descansar. Junto a aguas de reposo me pastoreará. Confortará mi alma, me guiará por sendas de justicia por amor de su nombre. No temeré mal alguno porque tú estarás conmigo. Tu vara y tu cayado me infundirán aliento. Aderezas mesa delante de mí en presencia de mis angustiadores. Unges mi cabeza con aceite, mi copa está rebosando. Ciertamente el bien y la misericordia me seguirán todos los días de mi vida y en la casa de Jehová moraré por largos días. Es un salmo maravilloso. A mí me gusta empezar este salmo leyéndolo así. Jehová es mi pastor, nada me falta. No me falta nada hoy. No me faltará nada mañana. Nunca me faltará nada porque Él es mi pastor. Este salmo habla de provisión, de guía, de consuelo, de limpieza, de tribulación donde Dios está con nosotros, de victoria, de provisión, de salvación. Es un salmo de alegría, de consuelo, de tranquilidad. Nada nos falta, nada nos faltará. Presente, futuro. Os animo, hermanos, a meditar en este salmo y sacar, extraer toda la belleza, todo el consuelo, todo el ánimo que en él hay. ¿Sí? Bendiciones. Amén.

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1: Su Padre sabe lo que ustedes necesitan antes de que se lo pidan. Mateo 6:8. Mi padre tuvo el privilegio de servir al Señor en el ministerio pastoral durante 74 años. Empezó a predicar durante los complicados días de la década de 1930, cuando Estados Unidos atravesaba la Gran Depresión y era muy difícil tener algo de dinero. Me contó que una vez necesitaba enviar por correo una carta muy importante, tenía que enviarla ese mismo día, pero no disponía de los 3 céntimos que necesitaba para comprar la estampilla. Cuando el cartero vino aquella misma mañana, papá recibió una carta de un amigo, y allí, entre las páginas de la misiva, había una estampilla de 3 céntimos. En la carta no había ninguna explicación de la razón por la que la enviaba. Ni siquiera mencionaba la estampilla, pero allí estaba. Varios días antes, Dios ya sabía que mi padre iba a necesitar un sello postal. Por su misericordia, había puesto en el corazón de aquel amigo que incluyera una estampilla dentro de ese sobre. Papá también recordaba otra ocasión en la que necesitaba 10 centavos para algo importante. Tan solo 10 centavos, pero no los tenía. Nuevamente le llegó una carta con una moneda de ese valor en su interior. Él solía exclamar, «¡Cuán maravilloso es el Señor con sus hijos!». Me alegra que nos contara estas experiencias porque me enseñaron que Dios es muy confiable. Sabe exactamente lo que tenemos y qué vamos a necesitar en un momento concreto. La Biblia afirma, «Su Padre sabe lo que ustedes necesitan antes de que se lo pidan». Y si Dios ha suplido las necesidades de sus hijos en el pasado, podemos estar seguros de que lo hará también en el presente. Puedes pensar, Dios contesta las oraciones de otras personas, pero no sé si me va a escuchar a mí. Solo ponlo a prueba. Él sabe lo que necesitas antes de que se lo pidas.
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0: El efecto restaurador de la restauración del muro de Jerusalén.
1: Hoy estaremos mirando principios espirituales a través de la restauración del muro de Jerusalén, que fue destruido por Nabucodonosor II en el año 586 a.C. y que por más de 140 años permaneció derribado. Aprenderemos que el trabajo en el muro produjo otras restauraciones que eran más importantes que el propio muro. Veremos cómo trabajar en equipo en un objetivo de restauración físico produce un impacto restaurador como pueblo o iglesia. Antes vamos a recordar y hacer un pequeño resumen de lo aprendido en el último estudio que se inició mientras estaba reformando el pomo de una puerta y Dios me hablaba de su deseo de restaurar a su pueblo. Tengo una oración que espero que también sea la tuya. Señor, quiero ser restaurado según el propósito por el cual tú has permitido que yo fuera creado. Perdona mi dureza de corazón. Hazme sensible a tus propósitos para mi vida. Quiero ser lo que tú desde antes que estuviera en el vientre de mi madre planificaste que fuera. Restáurame para ser útil en tu iglesia. El pomo siempre mantuvo su naturaleza desde que fue fabricado. Fue la falta de mantenimiento o menosprecio de lo que era lo que apagó su brillo. Restauración empieza cuando se es consciente de que hay una pérdida, que ya no se es como cuando fue creado, como al principio. Restauración es un proceso. Hay que quitar lo que no vale para hacer ver su verdadera naturaleza brillante. Necesitaba de un tratamiento agresivo de disolvente de tres tipos diferentes de lijas, abrillantador y aceite. El objetivo de la restauración no era el brillo. El pomo fue creado para ayudar a abrir una puerta, para permitir el acceso a las personas. Esa era su gloria. La palabra restaurar no existía en el vocabulario de Adán y Eva antes de la caída. Es una palabra que surge de la iniciativa de Dios por restablecer la relación en el hombre caído. Aprendimos que toda la Biblia nos habla del proceso de restauración de Dios con el hombre pecador. La salvación es la acción de Dios para restaurar al hombre. Cuando Dios restaura, siempre lo hace para restaurar un propósito. Dios restaura cosas materiales, pero su verdadero propósito es causar un impacto restaurador en personas que forman parte de una identidad, en este caso de su pueblo. En las Escrituras podemos ver cómo Dios tiene interés y actúa para restaurar ciudades en ruina. Naciones, murallas, jueces, gobiernos, el templo, honra, familia, justicia, del destierro, gloria perdida, santidad, restaurar relaciones, restaurar amistad, ministerios, restaura llamados, orden sacerdotal, restaura sanidad, restaura la paz, el corazón herido, la dignidad humana, la unidad, restaura de la esclavitud, de pérdidas materiales, de propiedades, de la salud, de la vida, del que ha muerto, lo resucita, el nombre de un difunto, la libertad demoníaca, de negocios, tierras, restaura la adoración de la palabra de Dios, del culto. En las Escrituras la restauración normalmente es un proceso, pero también puede ser instantáneo como puede ser una sanidad. La restauración más poderosa ha sido la de nuestro Señor Jesucristo en la cruz del Calvario, donde el hombre ha sido reconciliado con Dios a través del sacrificio redentor de Jesucristo. Cristo vino para restaurar la imagen del hombre caído y habrá una restauración completa al final de los tiempos. Restaurar es recuperar o recobrar, reparar, renovar o volver a poner algo en el estado o estimación que tenía antes, poner de vuelta, poner en orden, restituir, reintegrar, restaurar, devolver a su estado primitivo. Todo cristiano debería tener una expectativa ilusionante ante la revelación bíblica de un Dios que en su amor quiere restaurarnos para que tengamos vida y vida en abundancia. Hoy vamos a estar mirando brevemente la restauración del muro de Jerusalén, liderada por Nehemías, que fue gobernador de Judea desde el año 445 a.C. al 433 a.C. No vamos a ver la historia detalladamente, sino vamos a tratar de sacar principios que nos muestren lo que significa que Dios quiere restaurar y cómo lo hace. Como dijimos en el principio, Jerusalén cae en el año 586 a.C. bajo el Imperio Babilónico, encabezado por Nabucodonosor II, que destruyó la ciudad y los muros. ¿Pero por qué pasó esto? Y tenemos que tener la humildad para reconocer que el pueblo vivía en pecado y no seguía a Dios.
0: En el mes quinto, los siete días del mes, siendo el año 19 de Nabucodonosor, rey de Babilonia, vino a Jerusalén Nabuzaradán, capitán de la guardia, siervo del rey de Babilonia, y quemó la casa de Jehová y la casa del rey y todas las casas de Jerusalén y todas las casas de los príncipes quemó a fuego. Y todo el ejército de los caldeos que estaba con el capitán de la guardia derribó los muros alrededor de Jerusalén.
1: Podemos preguntarnos, ¿qué se perdió? Se perdió todo. Quedaron humillados, sin valor, sin identidad, esclavos, empobrecidos. Durante más de 140 años, el muro permanece derribado. Restauración comienza con un quebrantamiento por ver la realidad de lo que se ha perdido como pueblo.
0: Palabras de Nehemías, hijo de Acalías. Aconteció en el mes de Kisleu, en el año 20, estando yo en Susa, capital del reino, que vino Hanani, uno de mis hermanos, con algunos varones de Judá, y les pregunté por los judíos que habían escapado, que habían quedado de la cautividad, y por Jerusalén. Y me dijeron, el remanente, los que han quedado de la cautividad, allí en la provincia están en gran mal y afrenta, y el muro de Jerusalén derribado y sus puertas quemadas al fuego.
1: Restauración comienza con un quebrantamiento delante de la presencia de Dios.
0: Cuando oí estas palabras, me senté y lloré. E hice duelo por algunos días y ayuné y oré delante del Dios de los cielos. Y dije, te ruego, Jehová, Dios de los cielos, fuerte, grande y temible, que guarda el pacto y misericordia a los que le aman y guardan sus mandamientos. Esté ahora atento tu oído y abierto tus ojos para oír la oración de tu siervo, que hago ahora delante de ti, día y noche, por los hijos de Israel tus siervos, y confieso los pecados de los hijos de Israel que hemos cometido contra ti. Sí, yo y la casa de mi padre hemos pecado. En extremo nos hemos corrompido contra ti, y no hemos guardado los mandamientos, estatutos y preceptos que diste a Moisés tu siervo.
1: Toda esperanza de restauración se basa en la promesa de Dios.
0: Acuérdate ahora de la palabra que diste a Moisés tu siervo, diciendo, si vosotros pecareis, yo os dispersaré por los pueblos. Pero si os volviereis a mí y guardareis mis mandamientos y los pusiereis por obra, aunque vuestra dispersión fuera hasta el extremo de los cielos, de allí os recogeré y os traeré al lugar que escogí para hacer habitar allí mi nombre. Ellos pues son tus siervos y tu pueblo, los cuales redimiste con tu gran poder y con tu mano poderosa.
1: En el capítulo 2, Nehemías pide al rey Artajerjes que lo envíe a Jerusalén y le pide cartas para los gobernadores y para que le dieran madera para construir. Cuando llegan a Jerusalén, hace una inspección de noche del estado de los muros.
0: Les dije, pues, vosotros veis el mal en que estamos en Jerusalén, está desierta, y sus puertas consumidas por el fuego, venid y edifiquemos el muro de Jerusalén y no estemos más en oprobio.
1: La restauración siempre encontrará oposición.
0: Pero cuando lo oyeron Sanbalat oronita, Tobías el siervo amonita y Gesem el árabe, hicieron escarnio de nosotros y nos despreciaron diciendo, ¿qué es esto que hacéis vosotros? ¿Os rebeláis contra el rey? Y en respuesta les dije, el Dios de los cielos, él nos prosperará y nosotros sus siervos nos levantaremos y edificaremos porque vosotros no tenéis parte ni derecho ni memoria en Jerusalén.
1: Seguimos con la lectura. El capítulo 3 de Nehemías habla de la distribución del trabajo. En ese capítulo aparecen más de 45 veces, según la versión Reina Valera de 1960, palabras como edificaron, arreglaron, levantaron, restauró, restauraron, reedificaron y reedificó. Veamos un ejemplo.
0: Junto a ellos restauró Meremot, hijo de Urías, hijo de Cos, y al lado de ellos restauró Mesulán, hijo de Berequías, hijo de Mesezabel. Junto a ellos restauró Sadoc, hijo de Baana.
1: Parece que todos colaboraron menos unos pocos. Por alguna razón ellos no sintieron que era algo de Dios o no lo vieron, no vieron la prioridad, no vieron la necesidad y se limitaron a no ayudar a la obra del Señor.
0: E inmediato a ello restauraron los tecoitas, pero sus grandes no se prestaron para ayudar a la obra del Señor.
1: Otros sí que trabajaron, como el sumo sacerdote y los sacerdotes, plateros, gobernadores y todos los del pueblo.
0: Entonces se levantó el sumo sacerdote Eliasib con sus hermanos los sacerdotes y edificaron la puerta de las ovejas. Ellos arreglaron y levantaron sus puertas hasta la torre de Amea, edificaron hasta la torre de Ananel. Junto a ellos restauró Salún, hijo de Oloes, gobernador de la mitad de la región de Jerusalén, él con sus hijas. Y entre la sala de la esquina y la puerta de las ovejas restauraron los plateros y los comerciantes.
1: Sin duda fue un tiempo especial e impactante. ya que el muro, que se mantuvo destruido por más de 140 años, se reconstruyó en 52 días.
0: Fue terminado pues el muro el 25 del mes de Elul, en 52 días.
1: La edificación del muro había traído una restauración mayor. Los que restauraron fueron restaurados. Se estaba restaurando la fe en Dios, el sentido de pueblo escogido. Se restauraba la identidad y el propósito como pueblo santo. Se restauraba el espíritu de valor y valentía. Se restauraba la esperanza. Se restauraba sin duda el gozo de ver cómo el muro iba avanzando. Podemos imaginar el gozo y la alegría tan grande que se había perdido durante más de 100 años. Gozo era restaurado. El Señor ama a su iglesia, que es su cuerpo. Dones y llamamientos tienen sentido para ser útil al cuerpo. Involucrarse en el trabajo de la iglesia produce un efecto restaurador en la vida del creyente. Le da visión, le da propósito, sentido de compromiso, identidad como cuerpo. Desarrolla sus dones, fortalece el cuerpo, glorifica a Dios y hay gozo por ver que Dios está haciendo cosas. Desde Promesas de Dios queremos dejaros con estos pensamientos. Dios quiere restaurarte cuando restauras. Dios quiere bendecirte cuando bendices, cuando te pones manos a la obra. Que Dios te bendiga grandemente.

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0: De los 132 eventos públicos de Jesús, 122 sucedieron en la plaza pública. De las 52 parábolas que enseñó, 45 involucraban trabajo práctico y cotidiano. Además, 39 de los 40 milagros registrados en el libro de los Hechos ocurrieron en espacios abiertos, donde la gente podía ver y escuchar. Esto demuestra que gran parte de la acción en el Nuevo Testamento tuvo lugar en lugares públicos y accesibles a todos. Hoy, Dios puede usar a los creyentes de la misma manera si estamos dispuestos. Oremos para que Él nos conceda valor, compasión y disposición para impactar a quienes encontramos en nuestras calles y comunidades. Le habla David Jeremiah, animándole a que tome el camino a una vida nueva. Descubra la disposición de Dios para usarlo usted. En su minuto, en la Biblia.
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2: Decían, la tierra que hemos explorado se traga a sus habitantes, y los hombres que allí vimos son enormes. Comparados con ellos, parecíamos langostas, y así nos veían ellos a nosotros. Números 13, 32 y 33. Fe de langosta. El pueblo de Israel se hallaba en la frontera de la tierra prometida. Pero antes de entrar, enviaron a 12 hombres para que evaluaran el terreno. Los 12 vieron que la tierra era buena. Todos sabían que Dios se las había prometido. Sin embargo, solo dos dijeron.

0: no significa mostrar una falta de respeto por lo que Dios ha hecho por ti. Los 10 espías informaron: las ciudades son grandes, con murallas que llegan hasta el cielo. ¿Sabes por qué pensaban así? Mi padre respondería: porque eran langostas. Imagínate a una langosta abajo en la base de una ciudad amurallada. Levanta sus ojitos para contemplar ese muro que parece que toca el cielo. Esta es la visión que una langosta tiene de un muro. ¿Te estás enfrentando a gigantes y a ciudades amuralladas? ¿Los estás contemplando desde la perspectiva de una langosta? Dios mira hacia abajo, desde el cielo, y ve los mismos gigantes y los mismos muros, pero desde su punto de vista estratégico, no parecen muy grandes. ¡Anímate! Nuestro Dios es mayor que cualquier cosa a la que nos tengamos que enfrentar jamás.
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0: Antes de que el reloj marcara las 6,
1: cierto sábado por la mañana,
0: me levanté a fin de cumplir con un compromiso adquirido con mi amigo Gregory. Unos días antes había contactado conmigo solicitando mi asistencia en el transporte de unas cajas
1: desde su domicilio hasta una dirección sin determinar.
0: La hora convenida era entre las 7 y las 7:30 de la mañana de ese sábado.
1: Sin embargo,
0: la tarde anterior me había telefoneado preguntándome si era posible que acudiese antes de las 7, puesto que la entrega debía realizarse inesperadamente a las 8:30 de esa misma mañana. Algo a lo que,
1: debo admitirlo,
0: por eso de que era sábado,
1: de mala gana accedí.
0: Salí de mi domicilio, subí al vehículo en cuestión
1: y gracias al GPS llegué a mi cita en perfecta sincronía horaria.
0: Ahí me recibió felizmente Gregory, quien, junto a su hermano, se encargó de llenar hasta el tope la furgoneta con sus enseres.
1: Pasados 10 minutos de las 8 de esa misma mañana,
0: estábamos preparados para dirigirnos hacia el lugar donde debíamos traspasar nuestra carga a un camión tipo tráiler
1: con destino a Rumanía, país de origen de Gregory.
0: Según la información que el mismo me había facilitado, el punto de encuentro se encontraba a escasos 15 minutos del lugar,
1: por lo que no tendríamos ningún problema en cumplir con el horario
0: y yo podría volver antes de las 10 de esa mañana a mi domicilio
1: para desarrollar el resto de actividades que tenía previstas para ese día. Sin embargo,
0: casi 4 horas más tarde, cuando el reloj se acercaba al mediodía, los enseres de mi querido Gregory seguían en la furgoneta
1: y aún no habíamos sido capaces de divisar al susodicho tráiler.
0: ¿Qué es lo que sucedió?
1: Simple y llanamente,
0: nos habíamos perdido. Confiado y seguro,
1: tras completar la carga y siguiendo las instrucciones de Gregory,
0: fui detrás de su vehículo con la idea de llegar a nuestra meta enseguida.
1: Primero acabamos a las puertas de un gran camposanto, acto seguido en las cercanías de la ciudad vecina,
0: para después recorrer una autopista que nos llevaría hasta una zona industrial, donde el vehículo de Gregory,
1: para mi sorpresa,
0: tomó un desvío hacia un camino de tierra, el cual estuvimos recorriendo pacientemente durante unos 20 minutos,
1: hasta constatar la imposibilidad de que un camión de transportes internacionales hubiese podido transitar por él.
0: 1 hora y 15 minutos pasaban del tiempo acordado con el transportista cuando Gregory me confesó lo evidente.
1: Se había perdido a pesar de llevar un GPS.
0: El camionero en cuestión, al parecer y comprensiblemente muy alterado,
1: cuando por fin conseguimos dilucidar dónde se hallaba el punto de encuentro,
0: se había marchado del lugar, emplazándonos a esperar hasta recibir nuevas instrucciones.
1: Finalmente,
0: alrededor de la 1 de ese día, pude regresar a casa
1: después de finalizar con éxito el traspaso de la carga
0: y sin mayor perjuicio que unas pocas horas de mi vida desperdiciadas.
1: Perdidos.
0: De toda esta pequeña aventura semiurbana que me tocó vivir,
1: el detalle que recuerdo con mayor claridad
0: es la expresión del rostro de Gregory cuando se acercó a la ventanilla de la furgoneta y en un tono de impotencia me preguntó:
1: ¿cómo es posible que el GPS me lleve hacia un camino de tierra casi intransitable?
0: La Biblia dice: todo camino del hombre es correcto en su propia opinión, pero el Señor pesa los corazones. Pocas personas se valoran a sí mismas como seres perdidos,
1: transitando por un camino que no les llevará a un buen destino.
0: Aunque reconocer errores no es el fuerte del ser humano,
1: se trata de la única manera que nos conduce a la necesaria reflexión que, a su vez, nos permite rectificar nuestro rumbo.
0: Por eso, tú que en este momento me escuchas y has meditado seriamente acerca de la dirección equivocada que lleva tu vida,
1: habiendo perdido tiempo, fuerzas, ilusiones y quizá incluso hasta tus bienes materiales,
0: este mensaje es para ti.
1: Jesús dijo:
0: yo vine a buscar y a salvar lo que se había perdido. Mi amigo Gregory fue guiado erróneamente por un GPS,
1: en parte por no contar con la dirección completa de destino,
0: pero también
1: por desconocer el uso de esta tecnología.
0: No quieras seguir más intentando lograrlo por tus propios medios.
1: Toma hoy la mano extendida de Jesús y deja que Él guíe tu andar por esta vida
0: hacia un destino seguro que Él de sobra conoce.
1: Soy Carl.
0: Hasta siempre.

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1: Unos hombres piadosos sepultaron a Esteban e hicieron gran duelo por él. Saulo, por su parte, causaba estragos en la iglesia. Hechos 8, 2 y 3. El poder que transforma vidas. El evangelista Dwight Moody aceptó en una ocasión el reto de debatir con un ateo. Accedió, sin embargo, con una condición: que el ateo proporcionara 10 o más personas cuyas vidas hubieran sido transformadas por el ateísmo. Moody dijo: "Yo aportaré más de 100 personas sobre la plataforma que testificarán que creer en Cristo ha cambiado sus vidas". Incapaz de traer ni siquiera 10 ejemplos, el ateo retiró su ofrecimiento. El apóstol Pablo es un ejemplo del poder de Cristo que transforma vidas. Cuando le encontramos por primera vez en la Biblia, es un joven llamado Saulo que observa cómo apedrean a Esteban hasta la muerte. Los testigos pusieron la ropa de éste a los pies de Saulo, pero no se trataba de un mero espectador. Las escrituras dicen que estaba dando su aprobación a la ejecución. Después de esto, Saulo mismo empezó a ir de casa en casa, respirando aún amenazas de muerte y metiendo a los cristianos a la cárcel. Él no sabía que antes de llegar a Damasco, el encuentro con el Señor lo cambiaría para siempre. Su vocación lo haría pasar de perseguidor a predicador. Su nombre cambió de Saulo a Pablo, y en su corazón dejó de arder el deseo de ver a los cristianos muertos para estar dispuesto a dar su vida para que otros pudieran escuchar el Evangelio. Pablo declaró: "No me avergüenzo del Evangelio, pues es poder de Dios para la salvación de todos los que creen". El Evangelio sigue siendo poderoso para cambiar vidas por toda la eternidad.
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Creen en un Dios poderoso en esta noche, en un Dios que tiene poder, y Él está en este lugar. Lo declaramos, nombre sobre todo nombre. Iglesia, con todas tus fuerzas, abrí tu corazón en esta noche y decile.

Hay una canción que vamos a escuchar a continuación y se llama Danzando. Y tiene muchas verdades bíblicas incluidas en cada una de sus estrofas, en cada una de sus frases. Y en la Biblia, en el libro de Isaías 43, en el verso 2, dice: cuando pases por las aguas, yo estaré contigo. Y si por los ríos, no te anegarán. Cuando pases por el fuego, no te quemarás, ni la llama arderá en ti, porque yo, Jehová, soy Dios tuyo, el Santo, soy tu Salvador. ¡Qué increíbles son las promesas del Señor! Y no son solamente para leerlas, no son cosas históricas, no son promesas que son para el pueblo de aquel tiempo. Eso es lo maravilloso y lo poderoso de la palabra de Dios, que tiene una trascendencia. Fue en un momento, en una situación, y está registrado en la Biblia, pero trasciende a hoy, a todos los que estamos escuchando. Y esta canción habla precisamente de esto: aunque pases por el fuego, no te quemarás. Y si por las aguas, no te pasará nada, porque está el Todopoderoso contigo. Y Dios nos ha ofrecido, por su palabra, el conocimiento de que Él tiene todo poder, toda autoridad, y la voluntad y el amor para cuidar de cada uno de nosotros. Todo aquel que le invoca y le pide ayuda no vuelve vacío. Así que escucha esta canción, edifícate en ella y habla con Dios para que sea quien te sostenga, quien te dirija, quien te ayude en todo momento de tu vida. Danza.

Hola, estamos en Radio Vida compartiendo una porción de la palabra de Dios que se encuentra en el libro de Juan, capítulo 10. En el verso 9 dice así Jesucristo: yo soy la puerta. El que por mí entrare será salvo, y entrará y saldrá y hallará pastos. Vivimos en un tiempo donde buscamos caminos, direcciones, nos gusta recorrer, conocer, y muchas veces eso es en el ámbito de conocer, de querer viajar. Pero también está esta necesidad del alma de buscar la verdad, de buscarle el sentido a la vida. Y es aquí donde entra la verdad poderosa de Jesucristo, que nos dice que Él es la puerta y que el que entra por esa puerta será salvo. Pero ¿la puerta hacia qué? ¿Hacia dónde? Él nos dice, Jesucristo, que Él es el camino y la verdad y la vida, y que nadie va al Padre si no es por Él. Jesucristo abrió ese camino, esas puertas para la salvación, para todos los que crean en el poderoso nombre de Dios y en Jesucristo como el único mediador para llegar a Dios. Conocemos infinidades de caminos y puertas, pero la más importante, la más vital, es esta puerta que físicamente no podemos ver, pero que está abierta para todo aquel que valientemente dice: quiero conocerte, Dios, quiero que mi vida tenga un propósito, quiero que me llenes de esa esperanza que no puedo encontrar en ningún otro camino. Con convicción y seguridad te digo, Jesucristo es el camino, es la verdad, es la vida. Y cuando te decides por Él, cuando te permites conocerle, vas a encontrar un camino que nunca querrás dejar, un camino de esperanza, un camino de fe. Recibe a Jesucristo, búscale. Él es el camino, Él es la verdad, Él es la vida. Dios te bendiga.

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1: Yo mismo dije, cómo quisiera tratarte como un hijo y darte una tierra codiciable, la heredad más hermosa de las naciones. Yo creía que me llamarías Padre mío y que nunca dejarías de seguirme. Jeremías 3:19. Para mí, uno de los versículos más desgarradores de la Biblia es Jeremías 3:19, donde Dios le dice a su caprichoso pueblo, «¿Cómo quisiera tratarte como a un hijo? Yo creía que me llamarías padre y que nunca dejarías de seguirme». Dios, el ser supremo del universo, el creador de todo esto, está anhelando tener una relación padre-hijo con nosotros. Y sufre por esto. Todo es suyo menos el afecto de sus hijos. Muchas mujeres me cuentan que les cuesta pensar en Dios como su padre celestial por haber tenido un padre terrenal absolutamente despreciable. En lugar de amarlas, darles cariño y alentarlas, sus padres las acosaban sexualmente.

0: un vago vislumbre del amor y la gracia de Dios. Es evidente que Dios quiere una relación con nosotros y que su corazón de padre anhela que queramos estar cerca de Él. Lo dice en su palabra. ¿Qué podemos hacer sino creerlo? Tómate hoy un momento para darle gracias a Dios por ser tu Padre Celestial. Él quiere escucharte pronunciar su nombre.
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0: Ricardo Melgarejo, miembro de la Sociedad de los Cóndores en Chile, narró con detalle durante una comida en la sede de la sociedad la ocurrencia más brillante que un ser humano llevó a cabo para, de alguna manera, reírse del capitalismo. Según su relato, una noche de septiembre del año 1954, un hombre llamado Genaro Gajardo Vera entró en el Club Talca, en la ciudad chilena del mismo nombre, con la intención de hacerse socio. Durante la cena, los responsables le hicieron saber que por su condición de abogado podía perfectamente ser aceptado como socio. Sin embargo, mientras careciera de patrimonio personal, un requisito imprescindible, su solicitud de membresía no se podía concretar. Al salir de ahí fue dando un paseo hasta la plaza de la ciudad, molesto porque se le diese tanta importancia a las cosas materiales. Mientras volvía a su casa, se detuvo a contemplar la luna que ese día brillaba en todo su esplendor.
1: ¡Qué curioso!,
0: se dijo a sí mismo.
1: El satélite pertenece a la Tierra, tiene dimensiones y sin embargo nadie aún lo ha inscrito como su propiedad.
0: Al día siguiente, Genaro, decidido, llevó al conservador de bienes raíces y notario de su ciudad, Talca, unos documentos con la pretensión de registrar a su nombre la luna, aportando datos con las medidas del satélite. El profesional revisó los formularios y la argumentación y le dijo:
1: tienes toda la razón del mundo. La luna pertenece a la Tierra y tiene deslindes. No creo que nadie la haya inscrito, pero de aquí en adelante te van a tildar de loco, lo sabes.
0: No importa, respondió sonriente Genaro. Hizo 3 publicaciones de aviso en el diario oficial
1: y como nadie contestó oponiéndose,
0: volvió a la notaría de Talca para registrar una mítica escritura.
1: Era el día 25 de septiembre de 1954.
0: Con el respectivo documento acreditativo en la mano,
1: Gajardo se fue al Club Talca en busca de venganza espacial. Mire, ya sé que se interesan tanto por los bienes materiales y aquí les traigo la certificación legal de ser el propietario de la luna con la inscripción autorizada por el notario y el conservador de bienes raíces.
0: No sin poco asombro,
1: accedieron a aceptarlo como nuevo miembro del club.
0: Se empezó a correr la voz sobre este asunto hasta el punto de que la prensa chilena de la época se hizo eco de ello.
1: Un buen día,
0: Hacienda, que es igual en todas partes, envió a 2 inspectores del Servicio de Impuestos Internos de Chile para cobrarle a Gajardo Vera las contribuciones correspondientes a su propiedad.
1: Usted es dueño de la luna,
0: le dijeron,
1: pero no la ha declarado al fisco, por lo que se ha convertido en un evasor de impuestos.
0: Muy bien,
1: no nos vamos a complicar la vida,
0: contestó Gajardo.
1: Vayan ustedes a hacer la correspondiente tasación de la luna y una vez la tengan, hablamos.
0: Ante este razonamiento,
1: los inspectores no supieron qué responder y nunca más tuvo noticias de ellos.
0: Los años pasaron y nuestro protagonista pasó de ser persona a personaje,
1: siendo invitado a programas de radio y televisión para contar su historia.
0: Y entonces, a mediados del año 1969,
1: ocurrió algo demasiado perfecto para ser verdad.
0: No hay constancia documental de lo que viene a continuación,
1: aparte de la leyenda, el relato de los cóndores y el propio testimonio de don Genaro.
0: Cierto día del mencionado año, el agregado cultural de la Embajada de Estados Unidos en Santiago de Chile entregó a Gajardo Vera un mensaje del entonces presidente de Estados Unidos, Richard Nixon, en el cual se leía:
1: solicito en nombre del pueblo de los Estados Unidos autorización para el descenso de los astronautas Aldrin, Collins y Armstrong en el satélite lunar que le pertenece.
0: El dueño de la luna valoró el gesto democrático de Nixon y contestó:
1: en nombre de Jefferson, de Washington y del gran poeta Whitman, autorizo el descenso de Aldrin, Collins y Armstrong en el satélite lunar de mi propiedad. Y lo que más me interesa no es solo un feliz descenso de los astronautas, esos valientes, sino también un feliz regreso a su patria. Gracias, señor presidente.
0: El Apolo 11 tenía permiso para lunizar. Pasaron los años y una noche de 1998, a los 79 años de edad, don Genaro Gajardo Vera falleció. Poco antes de su partida,
1: lunáticamente lúcido,
0: este perspicaz abogado chileno había redactado un testamento digno de su genialidad.
1: Dejo a mi pueblo la luna, llena de amor por sus penas.
0: Curiosa historia la de don Genaro. El caso es que Dennis Hope, un estadounidense, siguió los pasos de Genaro y en 1980 hizo lo propio registrando la luna a su nombre. Pero en este caso sus propósitos eran bien diferentes a los del chileno.
1: Vender parcelas en nuestro satélite a quienes así lo desearan.
0: Se calcula que hasta la fecha
1: ha obtenido un beneficio de unos 9 millones de dólares desarrollando este peculiar negocio.
0: Estos relatos escenifican, cada uno a su manera,
1: el absurdo valor que en nuestras sociedades se le otorga a las propiedades.
0: Genaro debía poseer alguna a fin de ser admitido como miembro de un selecto club y Dennis, por su parte,
1: vende porciones de la luna a gente que, con toda seguridad, jamás podrá siquiera ver sus posesiones de cerca.
0: Jesús dijo, en la casa de mi padre muchas moradas hay. Si así no fuera, yo os lo hubiera dicho. Voy, pues, a preparar lugar para vosotros. Las propiedades no son solo un reflejo del estatus social, sino que, además, son un garante de seguridad para quien las posee.
1: Si las finanzas personales se tuercen, siempre se puede echar mano de ellas para salir adelante.
0: Pero, en realidad, no hay nada de por sí seguro en lo material.
1: Un terremoto, una erupción volcánica, fluctuaciones financieras nacionales o mundiales
0: y un sinfín de imprevistos de diversas índoles
1: puede privarnos de nuestra garantía de seguridad. Sin embargo,
0: el lugar del que Jesús habla no está sometido a eventualidades de ninguna clase porque se afianza sobre una promesa del propio Dios
1: certificada por medio de las obras de Jesucristo. Entrégale hoy tu vida
0: y recibe la esperanza de un futuro cierto y seguro. Soy Carl, hasta siempre.

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De los 132 eventos públicos de Jesús, 122 sucedieron en la plaza pública. De las 52 parábolas que enseñó, 45 involucraban trabajo práctico y cotidiano. Además, 39 de los 40 milagros registrados en el libro de los Hechos ocurrieron en espacios abiertos, donde la gente podía ver y escuchar. Esto demuestra que gran parte de la acción en el Nuevo Testamento tuvo lugar en lugares públicos y accesibles a todos. Hoy, Dios puede usar a los creyentes de la misma manera si estamos dispuestos. Oremos para que Él nos conceda valor, compasión y disposición para impactar a quienes encontramos en nuestras calles y comunidades. Le habla David Jeremiah animándole a que tome el camino a una vida nueva. Descubra la disposición de Dios para usarlo usted. En su minuto, en la Biblia.

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1: Porque yo sé muy bien los planes que tengo para ustedes, afirma el Señor. Planes de bienestar y no de calamidad, a fin de darles un futuro y una esperanza. Jeremías 29:11. ¿Has pensado alguna vez seriamente que el que seas una mujer y no un hombre es el plan bien definido de Dios para ti? De haber necesitado otro hombre en el mundo, tú serías uno, ya que nacen aproximadamente 104 bebés varones por cada 100 niñas. Porque yo sé muy bien los planes que tengo para ti, afirma el Señor. Planes de bienestar y no de calamidad, a fin de darles un futuro y una esperanza. Dado que tu género no es un accidente, sino el plan directo e individual de Dios para ti, te animo a celebrar tu feminidad y no dejar que nada te robe el orgullo o disfrute del don de tu condición de mujer. Él te ha dado un cuerpo hermoso, a pesar de que la cultura actual quiere hacer que te sientas deficiente y que necesitas una reparación con inyecciones de Botox y cirugía. Salimos de la mesa de dibujo del cielo para ser bellas creaciones de la mano divina. Aprecia tu cuerpo, cuídalo con una alimentación adecuada y ejercicio. Disfruta de la ropa bonita y de las cosas femeninas. Poco después de casarnos, Harold y yo visitamos Francia. Había oído hablar de las prostitutas de París, pero no estaba preparada para ver lo hermosas que eran. Bien arregladas, elegantes y caminando con orgullo. Pensé, si ellas pueden lucir así cuando viven de esta forma tan lamentable y siendo explotadas, yo también puedo mantenerme atractiva para mi maravilloso esposo que me es fiel y me ama con todo su corazón. Disfruta de tu feminidad, no de forma extravagante ni egocéntrica, sino con la libertad de ser la mujer que Dios ha querido que seas.
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Hola, estás en Radio Vida y en esta ocasión queremos compartir contigo una porción de Isaías 57, que dice así: porque así dijo el Alto y Sublime, el que habita la eternidad y cuyo nombre es el Santo. Yo habito en la altura y la santidad, y con el quebrantado y humilde de espíritu, para hacer vivir el espíritu de los humildes y para vivificar el corazón de los quebrantados. Qué bonito es saber que creemos en un Dios que es sublime, en santidad, que es perfecto en amor, que es puro. Y con todas esas cualidades, esos atributos que Dios tiene, nos mira con amor, con compasión. Y dice que quiere habitar junto a nosotros, que quiere compartir su presencia en nuestras vidas, en nuestros corazones. Esta mañana, al ver el amanecer, veía ese sol tan grande, con esos colores tan preciosos, y no podía dejar de decir: Dios, qué grande eres. Tú creaste todo esto. Y me impulsaba el corazón a darle la gloria, porque con esa grandeza que Él tiene, con esa perfección y santidad, quiere llegar a mí, quiere llegar a ti, quiere llegar a toda la humanidad. Dice que Él habita con los humildes de espíritu, con los corazones quebrantados, para darles vida. Si no conoces esta presencia que da vida, búscale. Te desafío a que converses con Dios y quieras conocerle. Y si le conoces, nunca te alejes de Él. Búscale cada día con un corazón quebrantado, con un corazón humilde, porque estamos frente al Creador, frente al Santo, frente al Todopoderoso, que puede renovar nuestras vidas a cada instante, no importa cuál sea la condición, el momento en el que estemos pasando. Dios es poderoso para levantarnos en medio de toda circunstancia y darnos una buena y nueva vida. Dios te bendiga.

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chicos, les saluda Teleniños. Hoy tenemos una emocionante historia para contarles. Pónganse cómodos, presten atención y...

0: ¡Fantástico! El jueves no tengo que ir a la escuela, porque es feriado.
1: ¿Qué feriado es?
0: La ascensión al cielo de Jesús.
1: ¿Y qué significa?
0: Bueno, muy bien, tampoco lo sé.
2: ¿Quieren que les explique?
0: Sí, nos gustaría saberlo.
2: La ascensión nos recuerda que Jesús volvió al cielo después de terminar con su tarea en la tierra. Eso sucedió exactamente 40 días después de su resurrección. En esos 40 días visitó muchas veces a sus discípulos. Lo vieron, escucharon sus enseñanzas, comían con él. Un día lo vieron 500 personas a la vez. 40 días después de Pascuas, llevó a sus 11 discípulos más cercanos al Monte de los Olivos. Quería estar solo con ellos para decirles algo importante en la despedida.
3: Yo cumplí con la tarea que Dios, mi Padre, me encargó. Ustedes vayan por todo el mundo y digan a todas las personas que yo morí y resucité por ellos. Díganselo para que crean en mí y puedan entrar en el cielo. Y no olviden, yo estaré siempre con ustedes y les daré fuerzas para hablarles a todos de mí.
2: Después de eso, levantó sus manos y los bendijo. Y mientras lo hacía, de pronto fue levantado y una nube lo ocultó de sus ojos. Los discípulos miraron a Jesús y vieron cómo desapareció ante sus ojos y fue al mundo invisible de Dios.
0: ¿Y qué hace Jesús ahora en el cielo?
2: Gobierna sobre todo el universo, contesta nuestras oraciones y pide a Dios por nosotros. Para los que creen en Él, prepara viviendas en el cielo.
1: Eso leí en la Biblia, aquí. Jesús dice, en la casa de mi padre hay muchas viviendas. Voy allá para prepararles un lugar.
0: ¿Los discípulos estuvieron tristes cuando Jesús no estaba más con ellos?
2: Para nada. Eso tenía que ver con una promesa.
0: ¿Qué promesa?
2: Ah, eso les cuento en el próximo programa.

0: Yo le comparto a las personas, la deuda no es un instrumento para crear prosperidad como se nos ha hecho creer. De hecho, la deuda añade considerables riesgos a su casa. Casi nunca trae prosperidad. Sus ingresos son su fuente de riqueza. Quiero que escuche esta frase porque a mí una vez se me quedó guardada en la mente y tiene que convertirla en un lema en su hogar. Las deudas no son su fuente de riqueza, son sus ingresos. La voy a repetir nuevamente porque quiero que se la grabe en su corazón ahora. Las deudas no son su fuente de riqueza, son sus ingresos. Suena diferente a lo que usted está escuchando muchos días. Cuando usted va a pagar algo que le cuesta $100, usted paga $100. Suena lógico, ¿verdad? ¿Por qué va a endeudarse y pagar más en intereses por algo que usted sabe que cuesta menos? Usted no va a una tienda y dice, yo quiero este artículo, y a usted le cobra más. ¡No! ¿Qué papel deberían jugar las deudas en nuestra casa? Ningún papel. Ese actor no tiene por qué aparecer en la película de su hogar. Hola, bienvenido al programa de hoy de Enfoque a la Familia. Les saluda Sixto Porras. El tema que abordaremos se llama Salgamos de las deudas. Ya sé, se le iluminó el rostro. Todos necesitamos paz financiera. ¿Necesita un plan para salir de deudas? ¿Quiere emprender un negocio sin crédito? La voz que escuchó al inicio del programa fue de nuestro invitado de hoy, mi hijo menor, Esteban Porras. Él es conferencista internacional en temas de juventud, liderazgo y finanzas. Esteban, bienvenido a Enfoque a la Familia.
1: Para mí es un placer estar aquí con vos y con todos los que nos están escuchando.
0: Y gracias por compartir estos principios que ayudan tanto a encontrar paz financiera. En el episodio anterior terminamos hablando acerca del papel que deberían jugar las deudas en nuestra casa. A todas las personas nos gusta vivir sin deudas. ¿Cómo logramos salir de las deudas y qué plan sugieres?
1: Número uno, el hábito. Hágalo en familia y dígale no a las propuestas de un crédito. Dígale no a sus amigos que le invitan a salir si no tiene el dinero o está ahorrando con un propósito. Como familia, confronte los hábitos que los han llevado hasta donde están. Uh-huh. A veces tenemos el hábito, como lo hablaba al inicio del programa anterior, tenemos el hábito de aceptar algunas cosas ya sin pensar en las consecuencias futuras que esto puede traer para nuestro hogar. Entonces, lo primero que tiene que corregir es su hábito de aceptar cosas fáciles hoy sin pensar en el mañana. Corrija los hábitos de inmediato, el hábito de decir sí a todo. Cualquier propuesta, cualquier tarjeta, cualquier crédito que le digan, corrija el hábito de decir sí. Usted tiene la capacidad de decir no. Y enséñele a los miembros de su familia a decir, voy a pensarlo, voy a hablarlo con mi cónyuge primero. Tiene que corregir esos hábitos de ser impulsivo y de aceptar lo que sea que le proponga. Lo segundo que tiene que hacer es el presupuesto. Escriba en una hoja al inicio. Escribe en una hoja, en la parte de arriba, sus ingresos totales del hogar. Vos siempre lo decís demasiado bien. Aquí no es que yo me gano las cosas de la casa o vos te las ganás. Aquí lo hacemos juntos. Entonces, son los mismos ingresos en el hogar. Luego de haber escrito sus ingresos totales del mes, escriba sus necesidades. Por ejemplo, va a pagar los costos de transporte básico necesario para llegar al trabajo. Va a poner los pagos de la luz, del agua y del alquiler de su casa. Luego va a poner esas medicinas básicas que usted necesita. Y después pone una partida para ropa para estar presentable. No ropa de marca o ropa que impresiona a la gente. Ropa para estar presentable en su trabajo donde sea que vaya. Esas son sus necesidades. Luego, después de enlistar sus necesidades, usted va a poner cuáles son esos ahorros mensuales que usted hace. Tal vez reparar la casa a final del año, porque la casa necesita mantenimiento. Tal vez usted está ahorrando porque va a venir un bebé en camino. Entonces usted comienza a ahorrar para ese bebé que viene en camino y todos los gastos que eso implica. Y después de haber puesto esos ahorros que usted tiene, usted va a poner los lujos. Lujos. ¿Qué son lujos? Comprarse un reloj. Un lujo es comprarse algo de último modelo. Un lujo es salir con sus amigos y divertirse. Un lujo es un paseo. Entonces, recuerde, va a escribir al inicio de esa hoja que le llamamos presupuesto. Va Para escribir sus ingresos, le va a restar las necesidades básicas que usted tiene, luego los ahorros y luego los lujos. Al final, todo debería sumarle cero. ¿Por qué? Porque si a usted le sobra un dinero por ahí, el dinero se le va a ir demasiado rápido. Entonces, dele un plan a su dinero. Y eso se llama

0: tenga muchas, pero si las tiene, va a enlistarlas desde la más pequeña hasta la más grande. Manténgase pagando cada mes la cuota mínima que le exige el prestamista. Preste atención, aquí viene la clave. Usted va a recortar de su presupuesto los ahorros y los lujos. Y solo va a mantener el pago de las necesidades. ¿Qué va a hacer con eso que yo le dije de recortar los ahorros y los lujos? Agréguele al pago de la cuota mínima de la deuda más pequeña todo eso. Usted va a comenzar a pagar esa deuda más pequeña con mayor velocidad de lo que lo estaba haciendo. ¿Qué pasa después de que ya pagó esa primera deuda? ¿Va a salir de fiesta? No, tiene que pagar una segunda deuda. Usted sigue endeudado. Entonces, todo lo que usted pagaba en la cuota mínima para la deuda más pequeña, más los ahorros y los lujos que usted estaba presupuestando cada mes, más la cuota mínima de la segunda deuda, usted todo eso lo va a poner a la segunda deuda. No lo olvide. Una pregunta que me hacen muchísimo es, Esteban, ¿eso significa que dejo de pagar las cuotas mínimas de las demás? No. Usted siga pagando las demás, porque si no le cobran intereses. Pague las cuotas mínimas de todo, pero usted va a ir de menos a más. Va a recortar sus ahorros y sus lujos y usted va a crear el hábito de pagar las cosas de menos a más. Y el cuarto, esto es un extra, es que si usted en verdad no está logrando pagar la deuda, una señora me decía una vez, Esteban, mis deudas cuatriplican mis ingresos mensuales. Usted tiene que ir de inmediato a renegociar sus deudas con el prestamista, porque a ellos les sirve que usted les pague. A ellos no les sirve que usted no les pague. Y usted no les sirve y a ellos tampoco que usted entre en bancarrota, que usted se declare en bancarrota. Entonces lo que va a hacer es, va a ir a renegociar. Eso es el último recurso al que usted va a recurrir. Entonces, tres pasos sencillos. Uno, corrija sus hábitos. Dos, haga un presupuesto. Y tres, vaya de menos a más.
1: Esto es importante porque nos ayuda a encontrar la libertad financiera. Es necesario que elaboremos el plan. Es indispensable que sigamos estas reglas que nos van a ayudar. 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Vamos a suponer que alguien dice, muy bien, yo quiero ahora tener ahorros y ordenarme, pero estoy ahogado. ¿Cómo comienzo?
0: Tiene que hacer varias cosas. Uno, superar el orgullo. ¿El orgullo de qué? De que me van a invitar el fin de semana y yo voy a tener que decir no. Porque usted está ahogado. Usted está ahogada. Usted va a aprender a superar ese complejo de que yo tenía que impresionar a las personas siempre diciéndoles que sí. Número uno, tiene que superar el orgullo. Y esto es muy difícil. Si usted supera esto, usted ya va a haber superado el 50% de todo. Entonces, número uno, supere el orgullo. Número dos, si usted está ahogado o ahogada, es vender los activos. Número uno, superar el orgullo. Número dos, vender los activos. Si usted tiene que vender la casa e irse a vivir a un lugar más pequeño, hágalo. Si tiene que alquilar un lugar más pequeño, hágalo. Usted está ahogado, recuérdelo. Una casa más pequeña no le va a hacer daño. Más bien le va a ayudar a dejar de estar ahogada o ahogado. Número dos, haga una venta de garaje e intente vender cosas que no necesita. Hoy hay muchas aplicaciones que usted puede instalar en sus dispositivos móviles en las que usted puede tomar una foto del artículo que quiere vender y personas de todo lugar pueden comprar ese artículo. Otra de las ideas que yo le puedo dar en cuanto a vender los activos es que si usted no necesita tres autos, use dos. Si usted puede no necesitar los dos autos o puede no utilizar los dos autos, venda uno. El auto es muy caro si usted no lo puede pagar en los próximos 18 meses. Escúcheme usted, si usted debe un automóvil. Usted está pagando demasiado caro por un automóvil si usted no se determina a pagarlo en los próximos 18 meses. Usted puede ser que hizo un plan de 3, 5 años. Pero para ese momento, cuando usted quiera vender el auto porque ya se aburrió y quiere comprar otro, usted va a haber pagado demasiado por ese automóvil. Recorte los lujos y tome los ahorros que usted tenía e inviértalos en pagar ese automóvil que usted debe. Si usted no lo puede pagar en los próximos 18 meses, es demasiado caro para usted. Venda ese automóvil. Por último, en cuanto a vender.

0: activos, venda su celular y adquiera uno más barato. Verás que esto no le hace daño a la gente tampoco. Recuerde, número uno, superar el orgullo. Número dos, vender los activos. Número tres, quiero decirle, recorte sus gastos. Recuerde superar el orgullo, esta parte es demasiado importante. ¿Por qué? Le voy a invitar a que reduzca el plan telefónico, a que no pague más suscripciones. Baje la velocidad del internet que hay en su casa. Baje la velocidad, a menos que lo necesite para trabajar. Pague menos en cuanto a la cantidad de canales que usted tiene en su televisor. O bien, quite el cable. Eso no le va a hacer daño a usted si usted está ahogado. Compre comida en el mercado más barato. Esta es otra parte importante para superar el orgullo. Compre la comida más barata que pueda. Por último, renegocie. Renegocie a los prestamistas que usted les paga. Solo si su deuda duplica sus ingresos actuales y usted no logra aumentar sus ingresos rápidamente, entonces renegocie.
1: Aquí surge la pregunta que nos va a llevar al desarrollo. ¿Es posible emprender un negocio sin un crédito?
0: Sí, sí es posible. Conozco muchas empresas que lo han logrado. Unas de ellas son Google, Apple, Dalampo Group, que en la época de crisis de Estados Unidos, ellos estaban en su mejor momento porque no tenían deuda con nadie. Entonces, los precios bajos fue la oportunidad para ellos de comprar y de seguir haciendo crecer su negocio. Quiero darle varios consejos a usted que quiere emprender. Vaya de menos a más. Así como usted compra algo de $10 para venderlo en 20 y volver a repetir el mismo ciclo, así es como los que trabajan con efectivo logran incrementar su capital. Dos, busque a un inversionista. Si usted tiene una buena idea de negocio, busque a alguien que quiera invertir en ella. Si es buena, alguien va a invertir en ella. Tres, tenga un socio. Hacer negocios con alguien que también crea en la visión le va a permitir a usted contar con más capital para invertir inicialmente. Cuatro, haga un pequeño negocio que provea el ingreso necesario para emprender el negocio que requiere una inversión grande. Es decir, vaya de menos a más. 5. Manténgase fiel al principio de pagar en efectivo. Si usted es conocido como una buena paga entre las empresas que proveen materia prima para su negocio, entonces las empresas van a querer hacer negocios con usted antes que con cualquier otra empresa, porque las empresas prefieren trabajar con efectivo que trabajar a un crédito.
1: No, y compra en tiempo de oportunidad.
0: Claro.
1: Esto le da la posibilidad de tener, de no solamente crear un buen negocio, sino dormir tranquilo en la noche. Y hay algo que hemos compartido en algún momento. Piense siempre en la siguiente generación. No la deje endeudada, déjela en un mejor lugar.
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1: Apenas yo dije, resbalan mis pies. Tu fiel amor, Señor, vino a ayudarme. Yo estaba muy preocupado e intranquilo, pero tú me consolaste y me llenaste de alegría. Salmo 94, 18 y 19. Consuelo. Es una palabra que me gusta escuchar. Tiene un sonido tan tranquilizador. También es un término bíblico. En solo 5 versículos del capítulo 1 de la segunda carta a los Corintios, la palabra consuelo aparece 7 veces bajo alguna de sus formas. Permíteme solo darte un ejemplo. En los versos 1, 3 y 4 de 2 de Corintios dice, alabado sea el Dios y Padre de nuestro Señor Jesucristo, Padre misericordioso y Dios de toda consolación, quien nos consuela en todas nuestras tribulaciones. ¡Qué hermoso, ¿verdad? La idea es mucho más que decir simplemente que Él nos consuela cuando estamos tristes o molestos. El profesor de Biblia Campbell Morgan nos explica que es el estar al lado de, sentirse sostenido. Esa es la extraordinaria palabra, el poder sostenedor que viene de Dios. Admitir que necesitas la ayuda de Dios no es una señal de debilidad. En realidad sería necio intentar soportar la vida sin Él. Cuando se va acumulando carga sobre nosotros, cuando nos enfrentamos al dolor y la dificultad, necesitamos acudir a nuestro Consolador. El salmista escribió, apenas yo dije, resbalan mis pies, tú con mucho amor me sostuviste. En medio de mis angustias y grandes preocupaciones, tú me diste consuelo y alegría. Muchos años antes del nacimiento de Cristo, el profeta Isaías anunció que Dios lo enviaría a la tierra para consolar a los afligidos. ¿Necesitas que Él consuele tu corazón roto? Él es el gran consolador que te restaurará y caminará junto a ti en los días difíciles.
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6: Muy buena, querido amigo y amiga que nos estéis escuchando aquí en Radio Vida en el 95.1. En este programa de A Pie de Calle nos encontramos con Miriam Jiménez Aguilar, quien es abogada y también colaboradora de las iglesias de las asambleas, de las asambleas de Dios. Así que, bueno, primeramente, Miriam, bienvenida y muchas gracias por estar aquí con nosotros.
7: Hola, buenas tardes. Muchas gracias a vosotros por contar conmigo.
6: Bueno, el motivo principal por el que estamos aquí con Miriam es porque se acerca la vuelta al cole, ¿no? Y siempre, pues, la verdad que, sobre todo a los padres, les pasa, pues, ciertas preocupaciones, ¿no?, por la cabeza, como es el tema del acoso escolar y de otras problemáticas que desencadena, pues, esta lacra social que por desgracia aún seguimos teniendo. Y bueno, y para ello, pues, Miriam, el día 29, el martes 29 de septiembre, pues han organizado una ponencia, una charla para padres y madres llamado Vuelta al Cole y cómo proteger a nuestros hijos e hijas. Creo que es un tema bastante interesante y, bueno, me gustaría que pudiéramos desgranar un poco sobre ese asunto y también invitar a las personas que nos están escuchando a que puedan acudir y el por qué acudir a este tipo de charla. Así que adelante, Miriam.
7: Pues mira, principalmente el motivo por el que se hace esta charla, que además, como has comentado, es gratuita, es principalmente, pues, informar tanto a padres, madres, incluso a docentes, ¿no?, que están sobre el terreno, ¿no?, del día a día también con los alumnos, con los menores de edad que tienen en sus aulas, y que, pues, puede ocurrir que un alumno o una alumna esté pasando por una situación de acoso escolar y es bueno saber detectarlo. Es bueno saber proteger a ese alumno, a esa alumna que está pasándolo mal. Y igualmente también es muy importante conocer las herramientas y los caminos a seguir para poder de verdad defender sus derechos y que pueda realmente salir de esa situación. Hemos visto pues casos, ¿no?, alrededor de pues de nosotros, ¿no?, en España, en alrededor del mundo, ¿no?, pues situaciones que se escuchan en las noticias prácticamente cada semana, donde hay situaciones de acoso escolar, niños y niñas que están sufriendo de estas situaciones, y a veces, pues, ya sea por desconocimiento o sea porque o no se actúa a tiempo o diversas causas, pues si no se actúa, pues puede tener, pues, consecuencias más, cada vez más gravosas, ¿no? Creo que también, bueno, yo soy abogada y también considero, pues, que tengo también una responsabilidad, y como cristiana, ¿no?, pues delante de Dios, ¿no?, de también poner las herramientas que tenemos, pues, al servicio de las personas, ya sean cristianas o no cristianas, pero para ayudarles y para llevar un poco de lo que Dios nos da, ¿no?, el conocimiento que Dios nos da y que tenemos, pues, para ayudar a esas personas. Y también se muestra el amor de Dios a través de esa forma, ¿no? Porque aunque sea una conferencia secular, ¿no?, que se va a hacer en un centro de negocio, pero realmente, como cristiana, pues considero que tengo también una responsabilidad y que bueno, que las conferencias que demos y las chicas también, las compañeras que van a estar, pues que se va a ayudar y también es una herramienta muy poderosa de ayudar a las personas, de transmitir el amor de Dios.
6: Pues sí, al fin y al cabo la visión es una visión dada por Dios y, como bien dice, las herramientas que cada uno tiene, pues ponerla en la mano del Señor, ¿no?, para que Él haga. Y es muy interesante el tema de los niños, del bullying, del abuso y de todas estas cosas, porque, no sé, me viene a la cabeza ese pensamiento, ¿no?, de que el ser humano viene de una naturaleza caída Y ya en los niños ya se ve, ¿no? No quiere decir que estemos diciendo que los niños o fulanito o menganito sean malos, pero sí que ese pecado ya desde muy pequeñito empieza a hacerse ver en algunos menores y de ahí puede que vengan, ¿no? Los abusos y esas luchas de ego entre ellos, ¿no?
7: Sí, además desde muy corta edad pues se ven esas situaciones y realmente que pueden llegar a ser pues muy, muy gravosas las situaciones, entonces es importante actuar a tiempo. Y de ahí pues surgió también la idea de ayudar a través de esta conferencia, que como se puede ver, ¿no?, en el cartel que estamos anunciando, pues somos diferentes profesionales, vamos a tocar, digamos, el abanico desde diferentes áreas, ¿no? El tema desde diferentes áreas. Mi parte legal, luego está Alessandra, pues que ella es docente y además es psicopedagoga, Laura es médico, y luego Alba, pues estuvo también durante muchos años ejerciendo como maestra de infantil y primaria y ahora es guardia civil.
6: Sí, eso es un
7: Entonces, claro.
6: tema, sí, es un tema que íbamos a tocar ahora, el tema de los ponentes, que la verdad que es un cartel bastante, bastante amplio que aborda todos estos temas, el acoso escolar, también la salud emocional, de ahí Laura Vergara, médico, que también puede hablar un poco sobre eso, el
7: Sí.
6: bienestar y la autoestima, y luego derechos y responsabilidades, ¿no? De cómo, qué dice la ley y qué podemos hacer ante estas situaciones.
7: Claro, exactamente sí, porque la idea es, digamos, dar una ayuda lo más completa posible a las personas que asistan, porque no es, intentamos que no sea solamente una charla informativa, sino que de verdad pues le pueda servir como herramienta a las personas que asistan.
6: Claro. Y en caso de que, por ejemplo, las personas que asistan, también muchos de ellos, también pueden ir, bueno, está abierto para todos, pero muchos casos que a veces nuestro hijo puede que no sea el abusado, sino que sea el abusador. También muy interesante visto desde esa parte, porque
7: Sí.
6: creemos que esto es un círculo que no siempre repite los mismos patrones, pero a veces sí, ¿no? El típico niño que abusa porque han abusado de él. Y claro, la idea es acabar con todo esto y dar herramientas legales y profesionales a padres de ambos lados.
7: Sí, eso también que mencionas es muy importante y también se abordará, ¿no? Porque sí que es cierto que obviamente los padres nunca quieren, ¿no? Y nunca se quiere que su hijo sea el que sea un acosador. Pero también por eso mismo hay que saber y detectar y también se informará desde ese punto de vista, ¿no? Tanto cuando sea es víctima o cuando es su hijo o hija el que se está teniendo indicios de que puede ser su hijo o hija el que está presuntamente acosando a otra persona, ¿no?
6: Y eso, que muchos niños que reciben abuso luego acaban abusando de otros y es
7: Sí.
6: también pues que conozcan, porque igual muchos padres no saben que sus hijos están siendo pues
7: Claro.
6: maltratados de alguna manera, ¿no? Y aquí también digamos que ayudan a conocer según el perfil, detectar esos abusos, aunque el niño no lo diga, ¿no?
7: Claro. Eso es súper importante y por eso es tan importante no abarcarlo desde todas las áreas, incluso pues desde la sintomatología, ¿no?, que puede presentar un alumno, ¿no?, cuando está recibiendo acoso o incluso es lo que tú comentabas, ¿no?, el comportamiento de un alumno pues que está tendiendo a lo contrario, ¿no?, a molestar y a un tipo de comportamiento nocivo hacia otro compañero, pues intentar también en la manera de lo posible, pues prevenir también y prevenir ese tipo de comportamiento y detectarlos también y cortarlos.
6: Pues sí, pues Miriam, el aforo obviamente es limitado, hay que hacer una previa inscripción que por cierto es gratuita y será en el centro de negocios El Altillo. Si nos puedes decir, bueno, a las 6 de la tarde, el martes 29 de septiembre, si nos puedes dar algún número de contacto, correo electrónico o cómo ponerse en contacto a aquellas personas que nos están escuchando que quieran ya ir reservando su plaza, ¿nos puedes facilitar alguna información más?
7: Sí, perfecto. Mira, el teléfono al que pueden contactar es el 624-030-9000. 285. Ese sería el teléfono. Y el correo electrónico es muy sencillo porque es Miriam Jiménez Abogada @gmail.com.
6: Estupendo. De todos modos, también pueden escribirnos a través de las redes sociales Radio Vida y les ponemos en contacto también con toda la información que necesite.
7: Perfecto. Es importante que se inscriban para tener control de aforo, porque también, aparte de que es limitado, pues daremos un café antes de empezar y eso. Pero sobre todo porque el aforo es limitado y si hay que ampliar a otra reunión antes, se ampliará. Pero es
6: Estupendo.
7: importante también eso, pues que saber más o menos las personas que van a asistir por tema de aforo.
6: Pues
7: Y
6: sí,
7: nada, que
6: vuelta al
7: son.
6: cole, llega la vuelta al cole y es interesante pues saber cómo proteger a nuestros hijos. Miriam, antes de finalizar, me gustaría que dieras un mensaje de parte del Señor para todas aquellas personas que nos están escuchando.
7: Pues nada, a todos los que estén escuchando, pues darles un mensaje de aliento, ¿no? De que Dios siempre nos cuida de diferentes formas y también a los que podemos aportar, que todos podemos aportar, ya sea con nuestra profesión o con experiencia que hayamos vivido o nuestra formación, siempre podemos aportar para ayudar a otras personas. Para llevar el amor de Dios a otras personas. Todos somos vasijas en las manos de Dios si nos disponemos a ello y sí que sepan que Dios está con ellos, que Dios siempre cuida de ellos y que Dios es nuestro ayudador también. Dios siempre está al control, Dios es amor y Dios es ayudador también. Y todas las situaciones por las que se puedan estar pasando, si se llevan a cabo de la mano de Dios, pues siempre se podrá salir victorioso.
6: Amén, amén. Pues Miriam, muchísimas gracias por haber estado aquí con
7: A
6: nosotros
7: vosotros.
6: y ofrecernos toda esta información que es muy interesante, ya que se avecina pues la vuelta al cole y claro, siempre existe esa preocupación de que tal vez el niño ha caído en la clase, donde hay unos compañeros que se meten con él, que le hacen la vida imposible, o tal vez ha entrado en un colegio nuevo, va con inseguridad, con miedo y no sabe cómo va a caer dentro del grupito de clase y demás. Y siempre es bueno pues que los padres pues puedan tener esas herramientas para ayudar, para detectar problemas y por supuesto para seguir ese procedimiento de vía legal que nos estáis ofreciendo a través de esta ponencia, de esta charla sobre el acoso escolar, salud emocional y los derechos y responsabilidades. Gracias, Miriam Jiménez, por estar aquí con nosotros.
7: A vosotros. Muchas gracias. Bendiciones.
6: Y gracias a ti también, querido amigo y amiga que nos estáis escuchando ahora mismo aquí en Radio Vida en el 95.1, ya sabéis. Podéis hacer vuestra inscripción previa para esta charla. En la entrada es gratuita y si queréis más información, pues también podéis hacérnoslo ver llamando a nuestro número de teléfono 619 25 45 25 o si no, a través también de las redes sociales. Así que bueno, queridos amigos, seguimos aquí en Radio Vida en el 95.1.
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1: El eterno Dios es tu refugio. Y acá abajo, los brazos eternos. Deuteronomio 33:27. Acá abajo, los brazos eternos. Cuando viajo en avión y este atraviesa por turbulencias durante un vuelo, soy la candidata para el premio Gallina del Aire. Sencillamente no me gusta que me sacudan. Pero he encontrado un versículo en la Biblia que me ayuda muchísimo. El eterno Dios es tu refugio, y acá abajo los brazos eternos. Imaginar los grandes brazos divinos debajo del avión que rebota calma mis emociones. Los brazos eternos de Dios sostienen la aeronave del mismo modo que un padre amoroso lleva en sus brazos a su hijo recién nacido. Aunque los viajes por aire se encontraban a miles de años en el futuro todavía, cuando David escribió estas palabras, él nos dice que no hay lugar donde podamos ir en el que no encontremos ya a Dios allí. Nos explica: si subiere a los cielos, allí estás tú. Y si en el Seol hiciere mi estrado, he aquí, allí tú estás. Si tomare las alas del alba y habitare en el extremo del mar, aún allí me guiará tu mano y me asirá tu diestra. Tal vez no sea viajar en avión lo que a usted le haga sentir inseguro. Puede ser que tu trabajo se tambalee. O quizá le temas ir al médico. O es posible que tu matrimonio sea inestable. Lee estos versículos. David dijo: aunque un ejército acampe contra mí, no temerá mi corazón. Aunque contra mí se levante guerra, yo estaré confiado. Porque él me esconderá en su tabernáculo en el día del mal, me ocultará en lo reservado de su morada, sobre una roca me pondrá en alto. Recuerda, Dios es nuestro refugio y estamos en sus brazos eternos.
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0: Andrea Panini, de 43 años, natural de Argentina y residente en Remanso de Neptunia, a las afueras de Montevideo, en Uruguay, dejó una mañana a su hijo de 11 años al cuidado de un vecino, indicándole que a las 3 de la tarde lo recogería. Pero llegada la hora, Andrea no apareció. Al parecer, ese día debía acudir al juzgado de la cercana ciudad de Atlántida para entregar cierta documentación relacionada con una causa de violencia de género contra su expareja y padre de su hijo. A raíz de su denuncia, Andrea llevaba un dispositivo rastreador que le permitía saber si su ex estaba cerca, pero cuando la policía fue a su casa, después de que una amiga denunciara su desaparición, encontró ahí el dispositivo de monitoreo, por lo que saltaron todas las alarmas, barajándose la hipótesis de que hubiese podido tener algún inconveniente con su ex y hubiese dado lugar a un final violento. Tras analizar las cámaras de videovigilancia del Ministerio del Interior, la policía pudo comprobar que la última imagen que había de Andrea era su llegada al juzgado mientras encadenaba su bicicleta. Durante el último tiempo, según relataron desde su círculo íntimo, Andrea estaba pasando por un momento difícil debido a un largo litigio con su expareja. La mañana previa a su desaparición, Andrea saludó a una amiga por su cumpleaños y se comunicó con otras con las que estaba en contacto a diario, explicaba su familia. Después de 8 días de angustiosa búsqueda, agentes de la Interpol lograron rastrear su ubicación gracias a una llamada telefónica ubicándola sana y salva en el país vecino de Argentina. Al parecer, y por motivos que se desconocen, tras su salida del juzgado, habría tomado un autobús en dirección a Parque del Plata, a 100 kilómetros de Montevideo, desde donde más tarde se desplazaría hasta la provincia argentina de Córdoba, a casa de una amiga, sin dar ninguna clase de aviso a sus familiares y conocidos. Un amplio despliegue policial con interrogatorios y rastreo a través de los medios tecnológicos más avanzados, y hasta la apertura de una cuenta en redes sociales, con el único objetivo de dar con el paradero de Andrea, ya que en estos casos el factor tiempo es vital. Llama la atención el comportamiento demostrado por Andrea, dejando a su hijo al cuidado de otra persona y desapareciendo de esa manera sin alertar a nadie sobre sus intenciones, provocando así la alarma general entre familiares y amigos. Las razones pueden ser muchas, y en este caso, si la propia interesada no las da a conocer, nunca las sabremos. Ahora bien, creo que no me equivoco al afirmar que es imposible para quienes no lo hayamos padecido entender el profundo impacto que sufre una mujer a nivel psicológico y emocional cuando se ve sometida al siempre injusto acto del maltrato
1: en cualquiera de sus formas.
0: La Biblia dice: el Señor sana a los quebrantados de corazón y venda sus heridas. Existen tantas maneras por medio de las cuales, como seres humanos, podemos dañar emocionalmente o ser dañados
1: de forma voluntaria o inconsciente.
0: Y así como hay daños menores por causa de reproches o malentendidos, hay también daños que se tornan permanentes,
1: en especial aquellos que fueron provocados durante la infancia. Por eso,
0: aun cuando un maltratador a veces cuenta con argumentos para fundamentar sus acciones,
1: estas nunca, bajo ningún concepto,
0: tienen justificación.
1: Por lo tanto,
0: al arrepentimiento y total rectificación es a lo que Dios llama a aquellas personas que
1: deliberadamente ejercen el maltrato.
0: En cuanto al resto,
1: cuidemos nuestras palabras y forma de actuar en relación con nuestros semejantes.
0: Y en el caso de aquellas personas que hayan sufrido daños irreversibles,
1: tal como explica el texto que hace unos instantes he citado,
0: Jesucristo,
1: Salvador y Restaurador, vino a sanar a los quebrantados de corazón.
0: No importa la envergadura del daño que haya sufrido, no importa el tiempo que haya transcurrido, lo único que cuenta
1: es su capacidad para sanar y tu disposición para aceptar su intervención a tu favor.
0: Acércate hoy a Él,
1: pidiéndole que entre en tu vida
0: y sane
1: tu corazón.
0: Soy Carl, hasta siempre.

0: Hola, amigos radioyentes, ¿cómo están?
1: Hola.
2: Buenas.
0: Qué gusto estar aquí de nuevo con vosotros, ya los extrañábamos.
1: Sí. O ellos nos extrañaban a nosotros también, puede ser.
0: Esperemos.
1: Alguien nos ha extrañado. Alguien nos ha extrañado por ahí.
0: ¿A dónde nos pueden escribir?
2: Pues nos pueden escribir a Instagram, en el Arca Aquí Radio, o también al WhatsApp al 619-2545-25.
0: Exactamente, y ahí los estamos. Queremos saber de ustedes en Instagram, ahí estamos, aquí. Queremos saber cómo les va, cómo han estado, y estamos pues en estas vacaciones, ya casi terminándolas, y en estas vacaciones nos vinieron a visitar unos amigos de que es, ahorita están en Barcelona. Ellos es una familia misionera, son Pedro Serna, Ana Gaby, y sus hijos Isabela y Pedro David. Entonces, pues vamos a darles un aplauso.
1: Bienvenidos. Bueno, y bienvenido a cada uno de los compañeros que nos acompañan hoy.
0: Oye, hombre, es que yo soy bien...
1: No, cuando tenemos invitados ya nos olvidamos de nosotros, ¿no?
0: Bueno, bienvenidos ellos y bienvenidos a nosotros. Seki, ¿cómo estás?
3: Pues muy bien, muy contento, muy alegre de poder estar aquí nuevamente en nuestro programa. La verdad que contento, muy contento.
0: Excelente. Y mami,
2: también un saludo a todos los que nos escuchan. Bienvenidos.
0: Soy la seño.
1: Aquí está su seño, aquí para corregir a todo el mundo. Mentira, no, venimos de vacaciones, ¿no? Así como ustedes se van de vacaciones en sus casas, que se van a la playa, al norte, donde los abuelos, nosotros también tomamos nuestras vacaciones, pero ya estamos aquí. Ya. A pie de cañón. Y siempre agradeciendo a cada persona que toma su tiempo y su momento para escucharnos.
0: Así es, los queremos mucho. Y bueno, entrando en materia, tenemos aquí a estos amigos. Ellos son misioneros, pero misioneros, vamos a hablar de misiones. ¿Qué son las misiones? Para vosotros, ¿qué sois las misiones? ¿Qué entendemos por misiones, por misioneros? Hombre, ¿qué son estas personas?
3: Pues, si entendemos, o sea, por la palabra misiones para mí realmente, o sea, bueno, ya tienen contexto y conocen un poco más, pero realmente misiones, por ejemplo, cuando estás en el ejército, tienes una misión,
0: sí.
3: No, pues tienes que cumplir con esa misión, ¿no? Uh-huh. O de pronto estás en un trabajo y pues tienes que cumplir este objetivo, ¿no?
0: Una tarea específica.
3: Es como, o sea, ¿no? Humanamente, uh-huh, digamos, ¿sí? Como algo así, una misión.
0: Ok. ¿Quién más?
2: Pues yo sí sé, bueno, sé que... No, sé que es, es como si yo tuviera, pues, un llamado, una misión a otro país. Para también predicar el evangelio.
1: También tenemos la misión imposible, ¿no? Bueno. ¿Quiénes han visto misión imposible? Que de imposible no tiene nada porque siempre la logra, ¿no?
3: Es verdad.
1: Pues nosotros la misión que tenemos en el Señor siempre la logramos, pero no porque tenemos fuerza sobrenatural ni nada de eso, sino porque sabemos que nuestro Dios nos ayuda a ejecutar lo que Él ha puesto en nuestro corazón, uh-huh, su propósito.
0: Sí. Y pues misiones también es cuando compartimos cuando el propósito es compartir de Cristo, pero también es ir a otro lugar. Uh-huh. O sea, evangelismo es compartir de Cristo donde tú vives, uh-huh, pero misiones, hablándolo como en entorno iglesia, en entorno Biblia, es necesitamos salir de donde estamos. Uh-huh. Que cuando Jesús partió dice... que vayamos por todo el mundo, que recibamos el Espíritu Santo, y eso nos da poder para salir y compartir por Jerusalén, todo Judea, Samaria y hasta los confines de la tierra.
1: Claro, y tenemos, esa es nuestra misión universal, ¿no? Compartir el Evangelio, pero también en la Biblia tenemos un ejemplo de, yo creo que una de las primeras misiones, cuando Dios le dice a Abraham, sal de tu tierra y de tu parentela al lugar donde yo te voy a llamar. Es que, uh-huh, esto también estamos hablando de misión. Abraham, Dios lo mandó a un sitio donde Abraham ni sabía para dónde iba. Ahora por lo menos nosotros sabemos para dónde vamos. Venga, vamos a tomar un vuelo. Bueno, pero por lo menos sabemos un sitio. Pero es que Abraham, Dios le dijo que saliera y que él lo iba guiando. Y qué bonito, ¿no? Que cuando Dios pone una misión en nosotros, nosotros tenemos ese corazón obediente,
0: sí,
1: para aceptar ese llamado con esa firmeza. Y yo creo que eso es un ejemplo de lo que vamos a ver hoy, de lo que vamos a hablar hoy.
0: Sí, y esa obediencia que de la que mencionas la han vivido estos amigos misioneros. Y pues ahora vamos a preguntarles, pero antes de eso, ellos tienen un niño muy hermoso, Pedro David, que nos va a compartir un versículo, el Salmo 23:1 en catalán. ¿Qué les parece si lo escuchamos?
4: Sí.
0: Hola,
4: soy David. Voy a decir el Salmo 23:1 en catalán. El Señor es el meu pastor. No encarga de Salmo 23:1.
0: Muy bien. Pues muchas gracias.
3: ¡Qué bello!
1: ¡Qué bonito! A ver lo que han entendido aquí, lo que ha dicho.
3: Oye, la verdad que yo catalán no lo manejo muy bien.
1: A mí tú andaluz.
0: Salmos 23:1.
2: A leerlo.
0: A mí lo que me gustó mucho es la vocecita de él, porque es la vocecita de un niño, o sea, que es hermoso. Pero bueno, pues bienvenido Pedro, bienvenida Ana Gaby. Ellos fueron misioneros, ellos estuvieron en Turquía 2 años.
3: Wow.
0: Y después de eso con sus hijos. Y después de eso se vinieron para Barcelona y aquí ya tienen un poco más de 1 año, ¿vale? Entonces, pues Pedro, dinos por favor, ¿por qué son importantes para ti las misiones?
5: Bueno, primeramente creo que es algo que el Señor dejó ahí en su palabra para todos los que somos discípulos. Él ha encomendado una misión. Él se puso como ejemplo, como el primer misionero. Entonces creo que las misiones son importantes porque cumplimos el propósito de Dios. Cumplimos lo que hay en su corazón, que son las naciones, que es alcanzar al mundo, alcanzar a las personas, alcanzar a las familias. Y entonces creo que por eso es muy importante que dentro del cuerpo de Cristo existan las misiones.
0: Ok, perfecto. Y ahora, Pedro, ¿tú tienes un llamado misionero o es solo tu familia?
5: El tema de las misiones, el Señor lo ha depositado primeramente a mi corazón. Y cuando yo me casé con mi esposa, pues bueno, fue algo que era también como algo que el Señor estaba hablando también a su corazón. Y obviamente hoy que somos ya una familia, que tenemos a nuestra hija de 9 años, Isabela, y a Pedro David de 5 años, pues creemos que el Señor va a empezar a hacer su obra en ellos, o ya la está haciendo más bien, en el sentido de que está poniendo y depositando ese llamado también para ellos. Nosotros oramos por ellos, nosotros creemos que ellos también tienen un llamado para las naciones.
3: Wow, me encanta porque, ¿sabes? O sea, me gusta mucho lo que dices, ¿no, Pedro? Porque al final, a veces creemos que es uno, ¿no? Porque, bueno, Dios no ha llamado a mí, a mi esposa, ¿no? Me ha llamado a mí, ¿no? Que muchas veces, ¿no? Es como que, oh, Dios te habla como hombre, ¿no? Como que a veces vas a salir tal, y tal, pero al fin y al cabo es un equipo, es sí. Una familia, ¿no? Y como estabas diciendo, Pedro, la verdad que qué bonito poder contarnos a mi hijo, mi hija, ¿no? Y que están en ese tiempo, en ese momento donde yo sé y creemos y sabemos que, como decías, ¿no? Que también va a llegar el momento donde ellos, Dios se va a manifestar y Dios los va a usar en gran manera en ellos.
0: Sí, de hecho, mi pastor Rodolfo Garza, él decía de que él tenía su llamado, pero él se esperó hasta que su esposa también tuviera su llamado, ella sintiera ese llamado a Japón y que sus hijos también sintieran ese llamado.
3: Wow.
0: Y ahora tú los escuchas y ellos eran niños, pero dicen, nosotros éramos misioneros. Entonces, es por eso se necesita que toda la familia sea misionera, ¿vale?
1: Claro, es algo muy, muy importante saber que muchas veces cuando hay una persona o una familia que tiene ese llamado, muchas veces pensamos que todo va a ser color de rosa, ¿no? Pero sí. Dios, dentro de su misericordia, sabemos que Él nos hace agotar un proceso. Es verdad que dentro de una familia tenemos la cabeza del hogar, ¿verdad? Que el esposo. Entonces Dios deposita ese llamado en el esposo y que es al final complementado con el llamado de su esposa, ¿sabe? Pero que muchas veces hay que agotar un tiempo. Imagínate tú si a uno, siendo solo, soltero, se le hace difícil salir de su comodidad, de su sitio donde uno suele habitar, salir a otro sitio. Imagínate tú también cuando tú sales con niños, ¿no?
0: Sí.
1: Y Ana Gaby, te damos la bienvenida en este día también. Y quería hacerte una pregunta. ¿Qué ventajas tiene ser una familia misionera?
6: Hola, qué gusto estar aquí con todos ustedes. Bueno, ventajas de ser una familia misionera es, en mi experiencia, es una oportunidad que tenemos como familia de poder enseñarle a nuestros hijos sobre la obediencia a Dios, de conocer también más profundamente el corazón de Dios y el amor de Dios por las naciones. Y yo creo que la mayor ventaja es que podemos ser partícipes de la historia de Dios aquí en la tierra para este tiempo, para esta generación. Y creo que es algo que todos podemos hacer, participar activamente en el plan de Dios.
1: Qué bonito, wow. Sí. Muchas veces nos preguntamos, Señor, muchas veces a quién le ha tocado eso, ¿no? Señor, por favor, revélame tu propósito. Eso. ¿Qué tú quieres que yo haga? Sí. Pero el Señor te puede usar con todo lo que tú tienes, con tu familia, sin familia, te puedo usar en el sitio donde estás y también fuera. Imagínate tú si todo el mundo quisiera ser misionero.
7: ¿A dónde vamos?
8: Espero que todos. Sí. A mí me gustaría.
1: Pero tú puedes ser misionero, cumplir la misión que Dios te ha puesto en el lugar donde tú resides también. Dime tú, Seki, que todos sean misioneros.
2: Es que
1: también el Señor Dios necesita un equipo donde está plantado, donde reside. Dios necesita gente que también trabaje esa población. No vamos a descuidar nuestra población por ir a otra, ¿no? Pero saber que donde quiera que Dios está, donde quiera que nosotros estemos, Dios tiene un propósito.
3: Así.
1: Ana Gaby, una preguntita, que esta es como la que todo el mundo espera para decir, sí. Déjame escuchar para ver si sí o si no. ¿Qué dificultades han tenido ustedes como familia en las misiones?
6: Pues las dificultades que nosotros hemos experimentado es el desapego o el aprender a soltar la familia, tu país, las costumbres, tus amigos. Creo que eso es lo que nos ha costado como familia, inclusive mis hijos extrañan obviamente a sus amigos, a sus abuelos. Esa es de las partes un poco complicadas. Y también cuando llegas a un país, en nuestro caso llegamos 2 años a Turquía, a un país donde no se habla el idioma que tú hablas, una de las mayores dificultades y barreras pues es aprender el idioma y poder comunicarte.
3: Wow, Ana Gaby, me impacta porque al final yo creo, bueno, creemos que todo es como digamos color de rosa, ¿verdad? Porque hacemos misiones y no, y esto va, pero también hay dificultades, ¿no? Y al final lo que tú estás diciendo, Ana Gaby, pienso también, o sea, es la cultura del país, porque claro, tú estás acostumbrada a tu cultura de toda la vida y es como ir a otro país, es como sumergirte en su cultura, ¿no? Y a lo mejor yo pienso, no sé ustedes qué opinan, Rusar, pero yo pienso que a lo mejor la cultura a la que tú tienes que sumergirte, a lo mejor no están de acuerdo con tus principios. Y es como que aceptar un poco eso, ¿no? No sé cómo lo...
0: Y es que son culturas, o sea, ellos fueron a Turquía, donde Turquía es un país musulmán, en donde se habla turco, en donde es oriente, o sea, es otra cosa diferente a lo que nosotros conocemos, son otras costumbres. De hecho, ellos todavía tienen la costumbre de que se quitan los zapatos al entrar a la casa. Esa costumbre la tienen de allá, que estuvieron 2 años y aquí la siguen teniendo. Entonces, son partes que uno se queda también con lo bueno de la cultura. Hombre. Y lo malo lo hay que desecharlo.
1: Claro, dice la palabra del Señor, escudriñarlo todo, ¿no? Escudriñarlo todo, ¿no?
0: Sí.
1: O verlo todo bueno y retener lo bueno, ¿no? Entonces, todo no va a ser malo, siempre hay sitios en donde hay cosas buenas que podemos...
3: Bueno, y ahora que estamos hablando, ¿no? Como nos decía Pedro y Ana Gaby, ¿no? El tema familiar y todo, bueno, también está con nosotros Isabela. Isabela, pues Isabela también le vamos a hacer sus preguntas. Isabela, porque yo quería saber preguntarte, ¿qué es lo que más te gusta de ser misionera?
9: Que aunque no veo a mis amigos de otros países, siempre voy sembrando semillitas de amigos por todo el mundo. Y sé que en algún momento los volveré a ver.
3: ¡Wow! Sí, porque o sea, como niño es verdad que es un poco más, más complicado, ¿no? Pero qué bueno, Isabela. Qué bueno que también de estas misiones tú puedas sacar algo que te guste, ¿verdad? Otra preguntita, Isabela. ¿Qué es lo más difícil de ser misionera?
9: Estar lejos de algunos amigos y familiares. y a veces aprender otro idioma en otro país, pero Dios siempre nos ayuda y nunca nos deja solos.
0: Muy bien, qué bueno, Isabela. Es difícil ser misionero, pero qué bueno que tú estás aquí avanzando y pues es difícil dejar a los abuelos.
7: La familia es algo que siempre se va a extrañar, ¿no? La familia es algo que siempre... Y una preguntita más, Isabela. ¿Crees que es importante que los niños conozcan a Jesús o solo los adultos?
9: Todos debemos conocer a Jesús porque así todos vamos al cielo y tenemos vida eterna junto con él.
1: Wow. Vamos a mandar a Isabela a predicarle.
7: Isabela, muy bien. Pues sí, creo que todos necesitamos conocer de Jesús, ¿no, Sarita?
2: Sí, todos necesitamos conocer de Jesús. Y más, igual los niños, ¿no? Los padres. Y yo tengo otra pregunta para Isabela y es que ¿has hablado de Jesús con alguien? O sea, ¿qué has hecho?
9: Sí, cuando vienen grupos de otras iglesias a nuestra iglesia y nos vienen a ayudar, siempre me junto con alguna chica y como vamos a evangelizar a lugares, me pongo con ella y evangelizo con ella y la acompaño.
0: Wow. Anda, una niña que evangeliza, mira, que está de misión.
7: Eso.
0: A ver.
1: Aparte lo claro que lo tiene ella, ¿eh? Sí. Ella tiene esas ideas ahí bien cimentadas.
0: Muy bien, qué Isabela.
2: Bonito, qué bonito, sí. Y también, bueno, ahora dime qué es algo que te ha llamado la atención en Turquía cuando tú vivías ahí.
9: Que ahora donde vivo no hay de esas personas, pero que las mujeres estén tapadas de la cabeza o incluso tapadas de todo del cuerpo entero.
2: Wow. Sí. Pues sí, eso me llama mucho la atención. Sí.
0: Ellos viven en Barcelona ahora, entonces por eso allá no ven mucha gente con velos, como aquí en Algeciras, en Capo de Gibraltar, pues que sí, estamos, aquí, que aquí hay mucho marroquí y vemos muchas personas.
2: Wow. Bueno, ahora Isabela nos va a compartir un versículo y lo va a hacer en catalán, ¿vale?
7: Eso.
1: Mateo 28. Sabe mucho idioma. Eso.
9: Aneu, doncs, a tots els pobles i feu-los deixebles meus, batejant-los en el nom del Pare i del Fill i de l'Espírit Sant, i ensenyant-los a guardar tot allò que us he demanat. Jo sóc amb vosaltres, dia rere dia, fins a la fi del món. Mateu 28, 19 i 20.
1: Wow. Wow.
0: Alabamos a Dios en catalán.
1: Para los que muy no bien, han Isabela. Entendido muy bien lo que dice el versículo, habla de la gran comisión, el mandato final de Jesús a sus discípulos antes de subir al cielo, que fue que predicaran el evangelio a toda tribu, nación, que hablaran de él a toda persona.
0: Wow. Así es.
2: Bueno, entonces hoy le recordamos nuestras redes sociales, en Instagram El Arca Kids Radio, en WhatsApp 619-2545-25 o en Spotify, ¿vale? Vamos con un espacio musical.
7: Vamos al espacio musical.
0: Bien.

0: Bueno, pues ya con esta canción es muy bonita. Habla acerca de las misiones de M aquí. Sí, eso es lo que necesitamos decir. Dios está buscando en toda el mundo personas que puedan decir. Él dice, ¿a quién enviaré y quién irá por vosotros? Y a que alcemos la mano y que digamos, heme aquí, envíame a mí.
1: Y yo creo que Dios necesita es personas con ganas, no tanto capacitadas, sino disponibles, ¿no?
0: Sí,
1: como decías. Pues yo pienso que la capacidad Dios la va a ir dando cuando no, pero que tú puedas estar dispuesto, que tú puedas estar disponible, que puedas tener eso de si yo quiero.
0: Uh-huh. Hay muchos capacitados que así están y mueren capacitados y todos, pero nunca se animaron a dar ese paso de fe, porque las misiones requieren fe.
2: Sí. Bueno, es una decisión muy valiente. Tienes que ser tú muy, muy valiente. Uh-huh. Claro, porque cuando tú decides hacer algo para Dios, sabemos que no va a ser fácil, ¿no? Pero tenemos que seguir ahí cumpliendo, uh-huh. cumpliendo.
0: Y al frente, bueno, pues... veamos, Ana Gaby, gracias por todo este tiempo. Y mira, te pregunto, ¿qué le

0: no pueda ser enviada, es mostrar primero constancia y fidelidad en tu iglesia local, y Dios irá marcando el tiempo también a través de tus líderes y tus pastores.
1: Así Amén. Es.
2: Wow. Qué importante.
1: En la iglesia local, si tú no lo estás haciendo aquí, si no estás trabajando ahora, no vas a ir a trabajar cuando te vayas allá a servir a otro lugar. No lo vas a hacer si no lo estás haciendo aquí. Y es como, o sea, si hay una persona que está ahí sentada, a ese, pues no lo voy a mandar, porque si aquí no está haciendo nada, que lo estoy viendo, y a donde no lo veo, va a ser menos.
2: Así es.
3: Es verdad.
1: Bueno,
3: si no le fine lo poco, ¿cómo sí. te voy a poner en lo mucho? ¿No?
2: Así mismo.
1: Sí. Y pues en conclusión, Ana Gaby, ¿qué nos puedes decir? ¿Qué le comentas a las personas, a nuestros oyentes?
0: Dios ama a las naciones y creo que es fundamental que conozcamos que el plan de Dios va más allá de simplemente salvarnos a nosotros y quedarnos con esa salvación. Es un regalo de Dios, pero inmediatamente después de que Jesús nos da la salvación, tiene que activarse la urgencia por compartir esta buena noticia con los otros. Quizá no todo el mundo tiene un llamado para salir a las naciones o a otro país, pero sí tenemos un llamado de compartir de Jesús y ser parte de esa gran historia que se sigue escribiendo hoy en día, que es la historia de redención. Es un privilegio para nosotros. Entonces, si tú ya conoces de Jesús y estás conociendo cada día más de Él, que tu siguiente paso siempre sea hablarle a alguien de lo que tú ya conoces y compartir esa gran noticia.
3: ¿Qué? Wow, gracias Ana Gaby, muchas gracias.
1: Gracias.
3: Yo también quiero hacer una pregunta ya en este bloque de conclusión. Pedro, ¿crees que es importante que los niños conozcan a Jesús en las misiones o solo los adultos?
4: No, definitivamente pues es general. Para mí es importantísimo que los niños puedan conocer a Cristo desde pequeños, que se encuentren con Él, que tengan un encuentro real y genuino desde chiquitos. Nosotros oramos por ese encuentro para nuestros hijos y definitivamente creo que todos los niños necesitan encontrarse con Él. El Señor decía, vengan todos los niños a mí, y creo que no nada más se queda para los adultos o así, sino que es algo general y especialmente para los niños también.
1: Ok. Sí. Los niños son parte de esto. Necesitan. Sí, sí. ¿Y qué recomendación le das a los niños para compartir de Cristo? ¿O tienen ellos que esperarse a salir del país para hablar a otros niños, o ya lo pueden hacer desde ahora? ¿Qué dices?
4: Sí, que definitivamente creo que el Señor nos ha dado una voz y también se las ha dado a todos los que nos están escuchando, a todos los pequeños, y esa voz es una voz que pesa. Es una voz y son palabras de parte de Dios, del Espíritu Santo, de poderles compartir a sus compañeritos. De una u otra forma, yo creo que los mismos compañeros ven algo diferente en cada uno de los pequeños que conocen a Cristo y van viendo esas cosas diferentes y se acercan a ellos y todo. Pero además de eso, además de mostrar a Cristo, creo que es importante también que ellos puedan levantar la voz y les puedan decir que Jesús es su Señor, que Jesús es su Salvador. Todo lo que ellos han podido escuchar en casa o lo que han aprendido de la Biblia cada vez que van a la iglesia, domingo a domingo, entre semanas, creo que es importante que también cada uno de los pequeños pueda expresar el amor de Cristo, especialmente para los que no lo conocen, y más en esta zona de España. Es creo que las puertas se han abierto para que los niños también puedan ser funcionales en el sentido de la predicación de la palabra. Esto no nada más es para adultos, para los papás, sino que también los niños tienen un sentido en todo esto, que es el propósito de Dios, que la gente le conozca. Y los niños, hablándole a niños, creo que es más fácil llegarle a ellos, ¿eh?
1: Sí, es importante eso, niños hablándole a niños. Y lo bueno también de una familia misionera es que ellos tienen hijos y a través de los niños se platican. De hecho, sus niños aprendieron, estando en Turquía, aprendieron turco antes que ellos. A veces los niños les traducían a ellos. Ahora que están en Cataluña, están aprendiendo los niños catalán y Isabela sabe más catalán que que ellos, perdónenme, pero...

0: Ya veremos Isabela predicando en catalán, hablando de Jesús en catalán.
1: Sí.
0: Wow, qué
1: bonito. Y pues eso es muy bello. Muchas gracias por haber estado aquí.
0: Gracias, familia.
1: Los queremos mucho. Y pues que Dios los bendiga, que les vaya muy bien. Y Pedro, las últimas palabras, por favor, en turco, ¿qué te parece?
0: Bueno, estamos bilingüe, polidioma, hoy estamos.
1: Bien, venga.
2: Tanrı bereket versin, que significa Dios te bendiga.
1: Gracias.
3: Gracias. Sí. Bueno.

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1: Jesús llamó a sus discípulos y les dijo: "Les aseguro que esta viuda pobre ha echado en el arca más que todos los demás. Estos dieron de lo que les sobraba, pero ella, de su pobreza, echó todo lo que tenía, todo su sustento." Marcos 12, 43 y 44. El donativo más valioso que se entregó jamás. Un día estaba Jesús sentado cerca del templo en Jerusalén, observando cómo depositaban las personas su dinero en una caja para la ofrenda colocada a la entrada. Se percató que muchos ricos ponían grandes cantidades, pero en ese momento llegó una viuda y echó dos monedas muy pequeñas de cobre, equivalentes tan solo a una fracción de centavo. Llamando a sus discípulos para que se acercaran a él, les dijo: "Esa pobre viuda echó más que todos los demás a la caja del tesoro del templo, porque los demás dieron de lo que les sobraba, pero ella, a pesar de su pobreza, entregó todo lo que tenía para vivir." Estaba pensando cuánto dinero se ha entregado para la obra del Señor como resultado del ejemplo de esta viuda. Ni siquiera conocemos su nombre, pero es indudable que se han donado millones de dólares por su ejemplo. Su diminuta ofrenda se ha multiplicado incontables veces. ¿No crees que se sorprendería si ella lo supiera? Jesús sigue viendo lo que damos. Sabe cuándo entregamos y cuánto nos queda después de ofrendar. También conoce nuestros motivos para dar. Él mira nuestro corazón y sabe si lo hacemos por Él, para impresionar a otros, o para mitigar los sentimientos de culpa por tantas bendiciones que recibimos. Sí, Dios ve cuándo te sacrificas para darle a Él y un día te recompensará. Da. Nunca sabrás cómo influirá tu ejemplo en otras personas.
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2: ¿Ha entrado usted a los inodoros en algún templo y al abrir la puerta vio que todo estaba oscuro? Pero cuando usted trató de entrar, la luz se encendió de súbito. Hay muchos edificios donde se utilizan estos sensores de personas. A fin de ahorrar electricidad, esto se debe desde luego a la crisis de energía que experimenta nuestro mundo. Pero en el caso del cristianismo, la fuente de poder nunca se ha agotado, ni jamás se agotará. De modo que deje su luz encendida. Hoy aquí en Momento Decisivo, el Dr. David Jeremiah continúa su consideración de este tema. 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
3: Gracias por su sintonía, estimado oyente. En esta edición de Momento Decisivo, pasamos a la segunda parte de la lección que he titulado Deje la luz encendida. No nos referimos a la luz eléctrica, desde luego, sino a la exhortación que el apóstol Pablo nos da en la carta a los Efesios, de que andemos como hijos de luz. 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Gracias por su sintonía. Pues bien, abramos nuestra Biblia y nuestro corazón y concluyamos nuestra consideración del tema. Deje la luz encendida.

quiere decir ir en pos de la justicia, perseguir lo recto y bueno, buscarlo, perseguirlo. Significa nadar contra la corriente de las tinieblas en este mundo y perseguir aquello que no está a un alcance fácil. Eso es un desafío, ¿verdad? Nos levantamos cada día y la marejada que viene contra nosotros como cristianos empieza a caernos encima al rayar el día. Usted va a buscar su café y si no presta atención, algo le saldrá al paso y usted le hará frente. La Biblia dice que la manera de lidiar con eso es que usted persigue la justicia, persigue lo bueno, hace las cosas que Dios le ha llamado a hacer, no con una actitud pasiva, ni callada, ni casi, sino de manera total. Persigue a la justicia. No sé lo que eso signifique para usted, sé lo que significa para mí, y es que uno no simplemente espera que algo malo no suceda, sino que hace algo bueno que Dios le ha llamado a hacer, y está a la ofensiva. Nunca me ha gustado jugar como defensa, de todas maneras. Prefiero estar en la ofensiva. ¿Y usted? La Biblia nos dice que en ocasiones tenemos que hacer algo de defensa, pero debo decirles que no se habla mucho en cuanto de tomar la ofensiva. Parece que simplemente dejamos que en la oscuridad nos caiga encima. La injusticia está muy cerca, pero la justicia hay que perseguirla. Primero de Crónicas, capítulo 28, versículo 9 dice, «Si lo buscas, Él te dejará que lo encuentres, pero si lo abandonas, Él te rechazará para siempre». Pablo escribe, «Ni presenten los miembros de su cuerpo al pecado como instrumentos de iniquidad, sino preséntense ustedes mismos a Dios como vivos de entre los muertos, y sus miembros a Dios como instrumentos de justicia». Romanos 6:13. Y Juan dice, «Si saben que Él es justo, saben también que todo el que hace justicia es nacido de Él». 1 Juan 2:29. Nuestra relación personal con otros es bondad. Nuestra relación personal con Dios es justicia. Y Pablo menciona luego la verdad. Eso es nuestra relación con nosotros mismos. El fruto de la luz es verdad. Esto tiene que ver con honradez, fidelidad, confiabilidad e integridad. Esto es la luz como opuesto al engaño e hipocresía de las tinieblas. Cuando uno anda en la luz, anda en la verdad. Cuando anda en la luz, deja que la luz brille como realmente es. No se avergüenza porque están andando en la verdad. Y la luz da testimonio de eso. Si estamos andando en la luz, nuestra palabra será veraz. Nuestra palabra será nuestra fianza. Lo que decimos será igual a cómo vivimos. No habrá conflicto entre nuestra persona exterior y nuestra persona interior. La Biblia dice que debemos tener integridad. ¿Sabe lo que quiere decir integridad? Integridad proviene del vocablo integral, que significa uno. Quiere decir que uno es el mismo donde quiera que esté. No sea una persona el domingo y otra persona durante la semana. Sea usted en Cristo, andando en la luz todo el tiempo. No tenga una segunda vida. Tristemente, hay muchos que viven una doble vida. Vienen a la iglesia, cantan los himnos, escuchan el mensaje. Si solo se sabría eso, uno diría, en verdad está andando en la luz. Pero si supiera el resto de la historia, la verdad es que no están andando en la luz. Tal vez estoy hablándole a usted hoy. No, no he leído sus cartas, ni sé lo que está pasando en su vida. Pero el Espíritu Santo utilizar la palabra de Dios para convencernos de que puede ser que con una parte de nuestra vida estamos andando en la luz, pero también nos cuidamos de conservar algo de tinieblas, aquí y allá. La Biblia dice que no podemos hacer eso. Usted debe estar en la luz o en las tinieblas. Así que tenemos una nueva descripción. No somos lo que fuimos antes, somos personas distintas. Tenemos una nueva dirección, estamos andando en la luz y también tenemos un nuevo deseo. Efesios 5, versículo 10. Examinen qué es lo que agrada al Señor. Esto tiene que ver con nuestro crecimiento continuo en la luz. La Biblia dice que debemos estar aprendiendo mientras andamos. ¿No le parece interesante cuántas personas se ve que van caminando y tienen los audífonos en las orejas? ¿Qué es lo que están haciendo? Están andando y aprendiendo. Probablemente tienen música en sus oídos. Yo no uso mis audífonos cuando camino con el propósito de aprender. Los uso para sobrevivir y así no pienso en que estoy caminando.
Lo hago para no pensar que mis piernas no me responden como solían cuando camino. Pero la Biblia dice que cuando uno anda en la verdad, está andando y aprendiendo. ¿Y qué dice que es lo que está aprendiendo? Está aprendiendo lo que agrada al Señor. Mientras más anda usted con el Señor, más sabe lo que le gusta a Él y lo que no le gusta. Es lo mismo con su esposa. Es decir, si usted ha estado casado todos los años que yo lo he estado, ni siquiera tengo que preguntárselo a mi esposa. Simplemente la miro y ya lo sé, es la expresión, lo sé. Me encanta eso y lo siento. ¿Y por qué es eso? Pues bien, hemos estado juntos por largo tiempo y nos hemos amado el uno al otro por largo tiempo y continuamos haciéndolo a un nivel más hondo. Es lo mismo en cuanto a Dios. Mientras más conoce usted a Dios, más sabe lo que le agrada a Dios. Mientras más lea su palabra, más quiere ser lo que Él quiere que usted sea. Así que la Biblia dice que al andar, busque lo que agrada al Señor. Cuando uno lee la verdad, está a la vez andando y aprendiendo. Mientras más anda usted con el Señor y lee su palabra, más sabe lo que le agrada y lo que no le agrada al Señor. Al escribirles a los filipenses, Pablo expresó este deseo por ellos. Yo he aprendido de memoria este pasaje y me encanta. Y esto pido en oración, que el amor de ustedes abunde aún más y más en conocimiento verdadero y en todo discernimiento. Y ahora observen esto a fin de que escojan lo mejor. Filipenses 1, 9 a 10. Pablo dice, pido en oración que ustedes anden de tal manera que puedan escoger lo mejor. No dijo que escojan las cosas que son buenas. Para mí resulta interesante que conforme uno anda en la vida cristiana, siempre está avanzando en la dirección en que uno tiene que tomar decisiones entre lo que es bueno y lo que es mejor o excelente, ¿verdad? A veces hay cosas buenas que están en competencia las unas con las otras. ¿Debo hacer esto o debo hacer lo otro? Al andar con el Señor, Él empieza a darle a uno una comprensión intuitiva de que estas dos cosas son buenas, pero que esa otra es mejor. Estas son buenas, pero aquella es excelente. Así que sigo lo excelente. Pablo lo pide en oración que estos creyentes aprendan cómo andar y hacer las cosas que Dios aprueba. Permítame preguntarle, ¿está usted buscando a la voluntad de Dios para su vida? Muchas personas con quienes he hablado, tratan de hallar el mínimo común denominador de la experiencia cristiana. ¿Con qué puedo apenas aprobar? En lugar de procurar con diligencia saber lo que el Señor realmente quiere que haga, de modo de dedicarme a eso y hacerlo de corazón. El criterio para juzgar lo que es permitido en nuestras vidas es si la conducta es aceptable al Señor. Hubo una campaña popular hace años con el lema, ¿qué haría Jesús? Tenía mis reservas, pero me encanta la frase. A veces es bueno preguntar eso. ¿Se sentiría Jesús cómodo en esta situación? Todos los días al levantarse decida que Jesús y usted van a vivir esta vida juntos. No le lleve a lugares en donde él se sentiría incómodo. Usted pregunta, ¿qué quiere decir eso? No me haga esa pregunta, porque usted sabe lo que quiere decir. Usted sabe en qué lugares se siente incómodo y en los cuales Jesús también se sentiría incómodo. Así que una nueva descripción. No soy lo que antes era, sino que soy otro. Nueva dirección, andando en la luz. Un nuevo deseo, hallar lo que Dios quiere que haga. Y ahora, una nueva distinción. Efesios 5, versículo 11. Y no participen en las obras estériles de las tinieblas. La palabra griega que se traduce participar quiere decir intervenir en algo junto con otros. Lo que Pablo está diciendo es que cuando uno anda en la luz, no se deja atrapar para trabajar junto con los que están andando en las tinieblas. Esa es una fórmula mala. Estoy andando en la luz y entonces decido trabajar junto a otros que están en tinieblas. Es imposible ser cristiano y no estar en el mundo. Pero aquí se nos hace acuerdo que en tanto que estamos en el mundo, no debemos ser del mundo. No podemos evitar que los que nos rodean estén envueltos en las cosas de este mundo y las tinieblas. Debemos, con todo, amarlos y ministrarlos, pero no podemos participar con ellos. Ese es el significado de esta amonestación.
Como creyentes, debe haber una distinción en nosotros y los que no lo son. En nuestro esfuerzo por identificarnos con las personas que estamos tratando de alcanzar con el Evangelio, nunca debemos cruzar la línea, participando con ellas en las obras estériles de las tinieblas. A veces uno entabla amistad con personas que son, bien sea personas buscando la fe o son jóvenes en la fe, y uno quiere ministrarles, ayudarles. En su ocasión he preguntado, ¿qué estabas haciendo con aquel amigo en la cantina? Y en efecto me han contestado, estoy tratando de ganarlo para Jesús. Lo comprendo, pero eso no es excusa para hacer lo que él hace. Muchos piensan, solo necesito retroceder un poco a lo que están haciendo, por un tiempo. Tengo que tratar de entenderlos y oír sus chistes sucios y todo lo demás, y ser su amigo. Pero déjeme preguntarle la verdad. Cuando usted hace eso, ¿a qué los está llevando? ¿Está atrayéndolos a quién es usted? ¿Quién quiere ser así? ¿Usted está diciendo que es algo que en realidad no está viviendo? No. La Biblia dice que cuando uno se convierte a Cristo, hay una distinción que tiene que mostrar. Y cuando se trata de los que profesan ser seguidores de Cristo y practican las obras de las tinieblas, Pablo nos dice en términos inequívocos cuál debe ser nuestra actitud. Voy a leerles un pasaje de las Escrituras y debo decirles que he leído este pasaje muchas veces, pero nunca lo leí con el significado que hallé allí al estudiar para este mensaje. Me imagino que usted pensará lo mismo. Primera a los Corintios, capítulo 5, versículos 9 al 11. En mi carta les escribí que no anduvieran en compañía de personas inmorales. No me refería a la gente inmoral de este mundo, o a los codiciosos y estafadores, o a los idólatras, porque entonces tendrían ustedes que salirse del mundo, sino que en efecto, les escribí que no anduvieran en compañía de ninguno que, llamándose hermano, es una persona inmoral, o avaro, o idólatra, o difamador, o borracho, o estafador. Con esa persona ni siquiera coman. Ahora, permítame explicarle lo que dice. Crecí en una iglesia bautista y mi padre era pastor bautista y teníamos algo que llamaban separación. Siempre pensé que separación quería decir que uno no pasa el tiempo con personas que son malas y que no son cristianas. Así es como usualmente se enseñaba. ¿Eres un cristiano separado? ¿Qué quiere decir eso? ¿Estás andando por la senda derecha y estrecha y ni siquiera hablas con las personas malas que no asisten a la iglesia? Pero Pablo corrige esto. Dice, no. No estoy diciéndoles que no deben tener ninguna interacción con ellos. Lo que estoy diciendo es que si alguien aduce ser cristiano y está en la iglesia pero vive de esa manera, no interactúen con ellos, ni siquiera coman con ellos. Usted dice, vaya, ¿por qué? Porque cuando alguien dice ser cristiano pero vive como el no cristiano, su participación con ellos no solo aprueba lo que están haciendo, sino que también lo pone en la posición de ser influidos por ellos, de tal manera que lo arrastrarán en la misma dirección. Quiero hacer esta aplicación porque hay muchos que tienen hijos en alguna escuela cristiana. Solía decirles a los padres, cuando vienen a la escuela o colegio de nuestra iglesia y traen a sus hijos, no se limite a respirar hondo y decir, pues bien, ya está, y piensan, ya no tengo que preocuparme por ellos. Están asistiendo a una escuela cristiana. Será mejor que se preocupe mucho por ellos, incluso si están en una escuela que dice ser cristiana. Esto es lo que sé. Las escuelas y colegios cristianos no están llenas de niños y niñas cristianas. Hicimos una encuesta en nuestras instituciones y hallamos que el 80% de alumnos no asisten a la iglesia evangélica el domingo. Pero este es el punto. Si usted matricula a sus hijos en una escuela que se llama cristiana, pensando que todos los que asisten a esa institución son cristianos, está disponiendo a sus hijos para un fracaso. Porque si algún alumno en realidad quiere andar con Jesús en su adolescencia, y si en realidad quiere destacarse por el Señor, estará en la minoría, incluso en la mejor escuela cristiana que jamás hallará. Y esto es lo que Pablo diría. Muchachos y muchachas, si asisten a una escuela o colegio cristianos, asegúrense de que sus amigos son verdaderamente cristianos y no pasen el tiempo con quienes solo dicen que son cristianos. Simplemente porque están en una escuela o colegio cristiano no quiere decir que son cristianos. Y por cierto, si son cristianos y están en una escuela o colegio cristiano
y tal vez no están viviendo por Cristo, no pases tiempo con ellos. Usted dice, vamos, Pastor Jeremiah, eso no es muy amable. No, simplemente es muy bíblico. Lea ese versículo otra vez cuando esté en casa y vea si puede hallar alguna manera diferente de mirarlo. Esto es lo que dice. Debemos preocuparnos más por aquellos que dicen ser cristianos y están viviendo como no cristianos que por aquellos que ni siquiera dicen que lo son. Esto es muy serio. No tenemos que ser contenciosos cuando se trata de esto. Algunos cristianos piensan que les corresponde actuar de manera súper espiritual cuando declinan invitaciones de amigos para unírseles en actividades que antes hacían juntos. No tiene que hacer eso, pero más bien puede con gracia dar su testimonio de lo que Cristo ha hecho en su vida y por qué debe declinar ciertas actividades. Así fue como Kimberly Shumate halló a Cristo. Kimberly pasó mucho de su vida estudiando el ocultismo y trabajaba como médium. Hubo un tiempo en que se identificaba a sí misma como bruja, participaba en todo tipo de arte negro o misterioso que podía hallar y se sentía completamente desdichada. Un día, una amiga la invitó a la iglesia, para colmo. Kimberly pensó, vamos, esa es una avenida que nunca he seguido, así que probémosla. Convino en ir y salió furiosa porque el pastor dijo que Jesús era el único camino a la salvación. Pensó que eso era en extremo arrogante, así que se salió, pero volvió a la semana siguiente y siguió asistiendo. Allí conoció a un hombre llamado Scott, quien, en sus propias palabras, tenía una Biblia sujeta con esparadrapo y páginas cubiertas con subrayados y notas en tinta. Kimberly trató de discutir con Scott en cuanto a las verdades que estaban en la palabra de Dios, pero finalmente había encontrado su coteja. Un sentimiento enfermizo me llenó, escribe, y en ese momento el Espíritu Santo vino y me mostró la verdad. No podía creer lo que era. ¿Sabe cuál era esa verdad? Era Jesús. No debemos separarnos de las personas que están en tinieblas, sino de las obras estériles de las tinieblas. ¿Cómo van a oír el Evangelio alguna vez si no les hablamos del Evangelio? Debemos servir a los que están en tinieblas, pero no participar en sus obras. Y usted puede tener buenos amigos así. ¿Y sabe lo que he descubierto? Muchas personas que no son creyentes respetan eso. La preocupación primaria de Pablo tiene que ver con quienes dicen ser cristianos y traen a la iglesia las obras de las tinieblas y no trazan una línea después de haberse convertido a Cristo y no dejan esas cosas. Pablo quiere que sepamos que podemos estar en este mundo, pero no ser del mundo. Luego Pablo dice que hay un nuevo deber. Dice, sino más bien, desenmascárenlas. ¿A quiénes? A aquellos que están en la iglesia y están andando en tinieblas. Efesios 5, versículos 12 al 13. Porque es vergonzoso aún hablar de las cosas que ellos hacen en secreto, pero todas las cosas se hacen visibles cuando son expuestas por la luz, pues todo lo que se hace visible es luz. Pablo dice que cuando se ve personas que aducen ser seguidores de Cristo, pero practican las obras de las tinieblas, hay que desenmascararlas. ¿Cómo lo hace? Lo hace a andar en la luz. La luz iluminará la oscuridad. ¿Alguna vez ha abierto las cortinas de una habitación en un día de sol brillante, revelando todo el polvo y las telarañas que se han acumulado? Tal vez ha estado fuera por una semana y llega a casa y entra y abre las cortinas y dice, sorprendido, ¿de dónde salió todo eso? El cristiano que anda como hijo o hija de la luz ejerce ese mismo efecto sobre las obras de las tinieblas. Por eso es que si usted es creyente y entra y sus compañeros de trabajo están conversando junto al bebedero y usted sabe que están conversando y usted puede suponerlo aun cuando no haya estado allí, ¿de qué están hablando? Y usted entra. Toda la atmósfera cambia porque lo que ha habido allí es un pozo de oscuridad y algo de luz acaba de entrar. De repente, se sienten incómodos. Tom Rees, evangelista inglés, cuenta de un hombre que vino a una de sus reuniones, recibió a Cristo y salió dramáticamente de las profundas tinieblas en las que había estado viviendo. Dejó de emborracharse, dejó de maltratar a su esposa e hijos y empezó a usar su dinero para el bien en su hogar y familia.
pero los que habían sido sus compañeros de borracheras le dieron muchas dificultades en cuanto a los cambios en su vida. Inclusive le cuestionaron en cuanto a su creencia en la Biblia. Le dijeron, ¿piensas en realidad?

0: Te de entre los muertos y te alumbrará Cristo. Muchos piensan que este versículo era un himno de Pascua en la iglesia temprana. Se basa en lo que dice Isaías, capítulo 60, versículo 1. Levántate, resplandece, porque ha llegado tu luz y la gloria del Señor ha amanecido sobre ti. La Biblia dice que si somos hijos de la luz y ya no somos lo que antes éramos, entonces la deducción obvia es que debemos empezar a andar como hijos de luz. Saquemos la oscuridad de nuestra vida. Algunos tienen algo de oscuridad en la vida. Son cristianos, aman a Jesús, pero han permitido que las tinieblas entren en su vida. Así que salga de las tinieblas, saque la oscuridad de su vida. No sé cuál sea esa oscuridad, pero usted sí la sabe. Podría darles una larga lista y probablemente tocaría a unos cuantos. Pero hace unos momentos les dije que no debemos ser tan explícitos, así que no voy a hacerlo. Lo que sí voy a decirles es que si usted es cristiano, el Espíritu Santo mora en su corazón, y es el Espíritu Santo, y es Espíritu de luz, y Él le mostrará las tinieblas. Y permítame decirles algo. Saque esas tinieblas y permita que la luz llene el lugar, y es casi como nacer de nuevo, otra vez. Porque algo que sé en cuanto a esto de que hemos estado hablando es que no hay cristiano más desdichado, más infeliz en el mundo que la persona que sabe lo que es estar en la luz y andar en la luz y tener la pureza de la luz casi abrumando todo el asunto. Y luego permite que las tinieblas vuelvan y se sale de la comunión con Dios. La persona más desdichada en el mundo es la persona que es verdaderamente cristiana y que retrocede y sale de la comunión con Dios. ¿Saben por qué? Porque recuerdan lo bueno que fue antes de que hagan la trastada que hicieron. La belleza de esto es que no tiene que quedarse así. Usted puede volver, vuelva y sea una luz verdadera. Con toda seguridad, usted también puede aplicar estas enseñanzas en su vida personal. Quiero mencionarle de nuevo el libro que contiene todo el material de esta serie de lecciones, titulado Fe que Transforma, la Carta a los Efesios. Esta serie por radio consiste de 19 lecciones, pero el libro tiene 20 capítulos, incluyendo un capítulo final que estudia los últimos versículos del último capítulo de la Carta a los Efesios. Es un estudio muy bueno de las enseñanzas de la carta de Pablo a los Efesios y estoy convencido de que le ayudará. El día de mañana estudiaremos la lección titulada Andando en Sabiduría, que concluiremos el día lunes. Los días martes y miércoles de la semana entrante estudiaremos lo que Pablo dice en cuanto al matrimonio y luego consideraremos las enseñanzas en cuanto a padres e hijos. La lección que sigue se titula Honrando a Cristo en el trabajo, y luego consideraremos la batalla espiritual. Son temas de actualidad y de seguro le interesarán. Por favor, acompáñenos el día de mañana a esta misma hora y por esta misma estación.
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1: Continuamos con la reconstrucción y levantamos la muralla hasta media altura, pues el pueblo trabajó con entusiasmo. Nehemías 4:6. Acabar el trabajo. En el siglo V a.C., los muros de Jerusalén estaban en ruinas, derrumbados, y la ciudad estaba totalmente desprotegida. Pero Nehemías desafió al pueblo para solucionar el problema y proteger la ciudad. En la actualidad, si necesitamos construir algo, llamamos a un arquitecto y él contratará a un grupo de albañiles profesionales para realizar la obra. Pero Nehemías no tenía esa opción en su época. La única forma de reconstruir el muro era conseguir que un gran número de personas en buena condición física arrimaran el hombro. No era suficiente con que trabajaran las personas que vivían dentro de Jerusalén. Necesitaban contar con la ayuda de los vecinos de otras ciudades como Jericó, Tecoa, Gabaón y Mizpa. ¡Qué grupo tan interesante de obreros de todas las profesiones de la vida! Unos eran comerciantes, otros gobernantes y algunos sacerdotes que, por lo general, trabajaban en el templo. Dos de las personas más inverosímiles eran Uziel, un platero, y Ananías, un perfumista. Y los hombres no fueron los únicos que ayudaron. Salum reparó una sección del muro con la ayuda de sus hijas. En tan solo 52 días, la obra se terminó, a pesar de las críticas, la burla, la oposición y hasta las amenazas de muerte contra Nehemías. Este le dio el crédito a Dios por su ayuda y a los que participaron, ya que, en sus propias palabras, el pueblo tuvo ánimo para trabajar. Desconozco qué trabajo necesita hacerse donde tú vives. Pero si requieres un manual de formación sobre cómo llevarlo a cabo, lee el libro de Nehemías.
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0: Gloria al Señor, hermanos. Qué bonito, ¿no? Qué alegría de evangelio, hermanos. Qué suerte tenemos de estar en la iglesia del Dios vivo, columna y baluarte de la verdad.
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2: El producto de la justicia será la paz. Tranquilidad y seguridad perpetuas serán su fruto. Isaías 32:17. No más sentimientos de culpa. Una joven a la que llamaremos Beth estaba escuchando uno de nuestros programas de radio cuando Dios le recordó el hurto que había cometido unos 13 años atrás. Sabía que Dios le estaba pidiendo que hiciera restitución. Beth había cambiado la etiqueta del artículo que estaba comprando por el de otro más barato. Sin embargo, a lo largo de los años, cada vez que recordaba lo que había hecho, se sentía culpable. Cuando regresó a la tienda para pagar lo que había robado, el personal de la misma no quiso aceptar su dinero porque les descolocaría todo el sistema contable. De modo que Beth le envió una carta al director general de la compañía y adjuntó un cheque por el importe que debía, explicando cómo esto había ocurrido cuando estaba apartada de su fe cristiana. Le había pedido perdón al Señor, seguía diciendo en su carta, pero sentía la profunda convicción de que debía hacer restitución. Beth recibió una carta de la compañía alabando su sinceridad y diciéndole que se donaría el cheque a la caridad. Y además añadieron que esa carta era un contraste tan maravilloso con las que solían recibir que la enmarcarían y la pondrían en la pared de la oficina del director. Beth comentó que le resultaba incómodo imaginar su confesión colgando de una pared, pero que si eso glorificaba al Señor, le parecía bien. Declaró, «Por fin tengo paz». La Biblia nos dice, «La consecuencia de la justicia será la paz. Tranquilidad y seguridad perpetuas serán su fruto». ¿Te está hablando Dios sobre algo de tu pasado que tienes que resolver para poder quedar libre de tus sentimientos de culpa?
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0: Décadas atrás, al hablar de subastas, se tendía instintivamente a asociarlas con objetos de arte, joyas y antigüedades asequibles únicamente a un limitado grupo de personas o sociedades. Hoy en día, no obstante, gracias a Internet y a sitios web como la pionera eBay, las subastas se han vuelto un fenómeno común al que, en mayor o menor medida, cualquier persona puede acceder. Eso sí, teniendo en consideración la necesidad de contar con cierta solvencia económica que permite hacer la puja más elevada a fin de lograr adquirir el deseado objeto. Ahora bien, con la llegada de Internet no solo han cambiado las formas, sino igualmente ha aumentado el espectro de objetos subastados. Entre la amplia gama de subastas que tienen lugar están aquellas relacionadas con pertenencias de personas famosas. Un sombrero de Michael Jackson, por ejemplo, usado en el videoclip de Smooth Criminal, lo adquirió un comprador belga por más de $10,000. Así también por un vestido de Lady Gaga, utilizado por la cantante en un evento especial celebrado en Acción de Gracias en 2011, se llegó a ofrecer hasta $7,000. El álbum de cromos más caro del mundo, del Mundial de Fútbol de México 1970, se cifró en una cantidad superior a los $12,000. Un vehículo Mercedes-Benz 450 SLE 6,9 blindado, perteneciente a la familia real española durante los años 70, lo adquirió un ciudadano español que invirtió más de $40,000 en su compra. Pero además, la gente puja por objetos tan insólitos como puede ser el cabello de un personaje famoso o histórico. Por un mechón de pelo de George Harrison, en su día guitarrista de los Beatles, alguien estuvo dispuesto a pagar hasta $3,000. Pero no es el único caso. Por tan solo uno de los cabellos del emperador Napoleón Bonaparte, un comprador belga desembolsó la nada insignificante cantidad de $2,400. Pero la cifra récord en cuanto a cabellos se refiere se lo lleva el conocido como el rey del rock, Elvis Presley, por cuyo mechón de cabello alguien pagó la increíble cantidad de $75,000. El agente a cargo de la subasta, al hablar de esta típica pieza, comentó: la colección de pelo fue guardada de cortes de cabello hechos a Elvis Presley por su barbero personal, y representa la más grande y mejor documentada colección de pelo de Elvis en el mundo. Pero aparte de los objetos relacionados con personajes famosos o históricos, hay también algunos realmente inusuales. Un meteorito lunar estrellado contra la Tierra fue adquirido por un coleccionista holandés, quien pagó más de $5,000 por él. Otro de estos objetos fue una pieza de Lego bañada en oro, la cual viajó hasta el Reino Unido después de que un comprador desembolsara $20,000 para adquirirlo. Pero sin duda alguna, el premio al objeto más extraño jamás subastado habría que dárselo a Diana Dicer,
1: residente en la ciudad estadounidense de Hollywood, Florida,
0: quien sería agraciada con la nada desdeñable cantidad de $28,000 al subastar precisamente en eBay,
1: atención, un emparedado o sándwich de queso derretido o mordido.
0: Según relata Diana, 10 años antes ella había preparado dicho alimento con pan de molde blanco y queso amarillo,
1: cocinándolo sin aceite ni mantequilla. Después de darle un mordisco, cuenta, noté que en una de las caras de mi emparedado había una imagen la cual me miraba fijamente. Mi primera reacción fue de temor, pero enseguida descubrí lo especial que era. Lo puse en una caja de plástico entre algodones y en todos estos años nunca ha mostrado signos de echarse a perder.
0: El caso es que, según Diana, la imagen grabada en su ya famosa rebanada de pan con queso es para ella ni más ni menos que
1: la imagen de la Virgen María.
0: En fin, queda claro que hay gente en nuestra amada tierra dispuesta a gastarse su dinero adquiriendo objetos sin ninguna utilidad real y cuyo valor está por entero supeditado a los gustos, creencias e inclinaciones del comprador o a las demandas del mercado de compra y venta.
1: Quien puede, está dispuesto y dispuesta a pagar lo que sea necesario por tener aquello que desea.
0: Sentados sobre un terreno agreste, un pequeño grupo de soldados echaba suertes. Una prenda de vestir de gran valor había caído en sus manos y, puesto que no tenía costuras para repartírsela, debía acabar en manos de uno de ellos.
1: La prenda en cuestión pertenecía a uno de los tres sujetos que estaban siendo justiciados en ese momento, conforme a la costumbre romana de aquella época.
0: Sin embargo, no era la improvisada subasta ni tampoco el valor material del objeto que tenían entre sus manos la razón de estar ahí.
1: Porque en ese lugar, ese día, quien había llevado esa prenda
0: colgaba de una de las tres cruces que habían sido levantadas padeciendo la muerte de un criminal voluntariamente,
1: no por sus propios crímenes, sino por los pecados que nosotros cometimos.
0: Ese día, un precio fue pagado por la vida de toda la humanidad.
1: El inocente Hijo de Dios se intercambió por cada uno de nosotros
0: para que hoy podamos recibir el perdón de Dios y la vida abundante que solo Él puede dar.
1: Creo hoy en Jesucristo.
0: Soy Carl, hasta siempre.

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1: Considero que el cerebro es como una computadora que dejará de funcionar cuando sus componentes fallen. No hay cielo ni vida después de la muerte para las computadoras averiadas. Es un cuento de hadas para la gente que tiene miedo a la oscuridad. Estas fueron las palabras de Stephen Hawking, uno de los físicos más brillantes que jamás haya existido. Esto es Pautas para Vivir. Hawking era ateo. Él y muchas otras de las mentes más deslumbrantes del mundo, ganadores del premio Nobel, se negaron a creer en Dios. ¿Cómo pudieron estas mentes excepcionales llegar a esta conclusión? Jesús contó una historia sobre un hombre rico que no quería renunciar a su gran riqueza para obtener un tesoro en el cielo. Jesús dijo, «¡Qué difícil es para los ricos entrar en el reino de Dios!» Podríamos fácilmente sustituir el intelecto y el orgullo por las riquezas en la declaración de Jesús. Las Escrituras dicen que Satanás, que es el Dios de este mundo, ha cegado el entendimiento de los que no creen. Son incapaces de ver la luz gloriosa de la buena noticia. No entienden este mensaje. Pretendiendo ser sabios, en cambio, se convirtieron en necios, y en lugar de adorar al Dios glorioso y eterno, adoraron ídolos. Hoy en día, esos ídolos se parecen mucho a los premios Nobel, Grammy y Pulitzer. A diferencia de ellos, los creyentes, como dice 2 Corintios 3:4, estamos seguros a causa de nuestra gran confianza en Dios por medio de Cristo.
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4: Muy buenas, queridos amigos de Ventana Evangélica, que el Señor os bendiga. Bueno, en esta ocasión, créeme que traigo un testimonio maravilloso, un testimonio que ha bendecido mi vida, ¿no? Ha bendecido evidentemente mi vida, ¿no? Y vamos a hablar de una persona que ha sido tocada por el Señor, una vida cambiada, transformada, para la gloria y honra de nuestro Señor, y que también, evidentemente, ha querido pues transmitir esa vivencia en este libro que, como estáis viendo, se llama Inexplicable. ¿Y de quién estamos hablando? Estamos hablando de Carlos Catarí.
5: Sí.
4: Carlos, bienvenido.
5: Gracias, pastor, gracias. Gracias por la oportunidad.
4: Dios te bendiga antes que nada. Amén. Y gracias a ti por este tiempo y el poder comentar un poco tu testimonio. Permíteme que lea unas líneas, ¿no?, que he podido coger de tu página, ¿no? Y bueno, estamos hablando, quiero que estéis un poquito atentos, de la descripción de Carlos Catarí, de un hombre en el cual tenía una vida antigua de un ex homosexual, un ex adicto a la pornografía, es adicto al sexo, es promiscuo, es codependiente, es depresivo, es deseoso del suicidio y que ahora es un adicto a Jesucristo. Así lo vivió y así lo cuenta. Escribió un libro para ayudarte a renovar tu mente, porque eso es lo que le ha dado continuidad a su testimonio, el haber renovado su mente por medio de la palabra que se llama Inexplicable. Algo maravilloso, ¿no, Carlos?
5: Amén, amén, amén. Y es exactamente tal cual como lo explico allí. Fui adicto a la pornografía, homosexual, fui adicto al sexo homosexual, fui adicto a los encuentros con hombres, fui suicida, depresivo, viví una vida muy vacía, buscando el amor, buscando el cariño, buscando reconocimiento, buscando todo lo que yo sabía que necesitaba, pero que no sabía que lo iba a encontrar en Jesús.
4: Qué bueno. ¿Desde qué edad y qué tiempo has estado practicando la...?
5: ¿O cómo comenzó esto?
4: Exacto, ¿cómo comenzó, mejor dicho?
5: La realidad es que fui expuesto desde los 5 años al abuso sexual. Yo entiendo, mucha gente dice que una cosa no tiene que ver con otra, que la orientación sexual no tiene que ver con el abuso, pero yo no estoy hablando por los demás, yo hablo por mí. Yo sé que desde los 5 años hasta los 12 fui abusado de forma continua, de forma agradable. Y esto es algo muy importante. El abuso no siempre es agresivo. El abuso puede ser por medio de juegos, por medio de persuasión, por medio de manipulación. Y por lo tanto terminé agradándome en lo que me estaban haciendo. Esto hizo que a los ya 12 años ya yo estaba adicto completamente a los encuentros sexuales con hombres. Luego de eso ya a los 15 ya me estaba prostituyendo. Ya a los 16 ya yo estaba en la comunidad LGBT disfrutando de sentirme aceptado, de sentirme recibido. Eso era realmente una comunidad que me recibió y que supo hacerme sentir como parte de la familia, porque yo me sentía rechazado hasta ese momento. Entonces empezó desde muy temprano.
4: Vaya, ahí queda, ¿eh? Se dice muy rápido todo eso. Se dice rápido, ¿no? La verdad que, bueno, en este libro que créeme, ¿no?, que me encanta, ¿no? Me encanta el título de Inexplicable, ¿no? ¿Cómo se te ocurrió este título?
5: La verdad es que cuando yo me enfoqué en todos los años que me enfoqué en cambiar, ¿por qué razón yo quería cambiar? Empezando por ahí. Yo era homosexual, pero no quería serlo. Yo considero que todos tenemos la libertad de ser lo que queramos ser, sobre todo en este mundo de hoy en día. Yo no quería ser gay. Yo lo era, pero no lo quería ser. Yo considero la libertad la tienen todos, yo no lo quería ser y esa era mi libertad. Y todo el tiempo que yo me enfoqué en cambiar, realmente no me dio ningún resultado. Todo esto siendo ateo, yo traté de cambiar siendo ateo, luego traté de cambiar estando en la iglesia, luego hice terapias de cambio, luego fui al psicólogo, luego pedí oración, luego le pedí a Dios y nunca en mis propias fuerzas pude cambiar. Sin embargo, fue cuando tuve un encuentro con Jesús que comprendí que el cambio se había convertido en mi ídolo. Allí entonces yo le rendí a Dios el deseo de cambiar solamente para seguirlo. Cuando hice eso, de forma inexplicable, Él comenzó a hacer transformaciones en mi vida que yo hoy día no tengo, ni siquiera hubiese podido imaginar. Pero ocurrió cuando se trataba de Él y ya no se trataba de mí. Una vez habiendo experimentado esto, yo dije, yo quiero compartirlo. De hecho, el Señor me dijo, ve y comparte con todos lo que yo hice por ti.
4: Qué bueno.
5: De allí aparece el deseo del libro, de allí aparece el deseo de hacer videos, porque quise ayudar a otros que estuvieran en la misma posición. Jamás pensé que iban a ser tantas personas, pero por lo menos 12.000 personas me han inscrito pidiéndome ayuda, encontrándose en la misma situación en la que yo estaba, luchando con una homosexualidad indeseada, sin saber qué hacer, tratando de su fuerza sin poder lograrlo, queriendo aceptarse sin poder lograrlo tampoco por causa de lo que creen, pero luchando y luchando y luchando. Y el libro realmente es para dejar de luchar, es para descansar en lo que Él ya hizo por nosotros.
4: Qué bueno, qué bueno. Gloria a Dios. Aprovecho para decir, ¿no?, que, bueno, aquellas personas que quieran ver, hablando de vídeos, ¿no?
5: Sí.
4: Tus vídeos, poniendo Carlos...
5: Carlos Catarí, ex homosexual, Catarí. En YouTube lo consigue, sino Carlos Catarí Carlos en Instagram, y el libro se consigue en Amazon.
4: Exacto, ¿no? Hay más de 200, cerca de 200 vídeos, ¿no?, en tu página. Hay bastante, ¿no? Sí. Permíteme que lea la contraportada del libro, porque
5: adelante.
4: Me parece también genial, ¿no?, lo que está escrito, ¿no? Dice, habiendo experimentado adicción a la pornografía gay por más de 20 años y habiendo tenido relaciones sexuales con más de 600 hombres a lo largo de su vida, Carlos Catarí se consideraba completamente homosexual, pero un homosexual infeliz, porque a pesar de ser atraído sexual y emocionalmente por personas del mismo sexo, esta atracción era indeseada. Luchó con toda su fuerza durante años para cambiar esa atracción hacia el mismo sexo, porque se confesaba cristiano y pensaba equivocadamente que eso era lo que Dios esperaba de él, que cambiara para hacerle agradable, hasta que un día Dios le mostró que a él no le interesaba su cambio, lo que quería era su corazón. Fue así como ocurrió lo inexplicable, y en este libro Carlos Catarí nos enseña cómo, al entregar verdaderamente el corazón a Jesús, sin esperar nada a cambio, enfocándose solo en conocerle y renovando la mente por medio de su palabra y de su espíritu, pude experimentar la más profunda, gloriosa transformación, pero ya no en su fuerza, sino en la fe en Dios. Algo maravilloso.
5: Amén.
4: ¿Eh?
5: Amén.
4: Yo creo que unas palabras con una profundidad impresionante. Y antes lo que tú comentabas, ¿no? Lo que estabas comentando, ¿no? El deseo que había en ti, o la equivocación, que creías que Dios quería
5: que yo cambiara.
4: Que cambiara.
5: Pero no era solamente yo. Sí, antes de ser cristiano, yo deseaba cambiar. Era mi decisión. Después de ser cristiano, cuando entro a la iglesia, entonces conozco lo que la Biblia dice acerca de la homosexualidad, entiendo que Dios es todopoderoso, entonces empiezo a pedirle que me cambie. Al mismo tiempo, empiezo a pedir ayuda a los pastores. Los pastores me dicen, tú deberías alinearte a la palabra, honrar lo que la palabra dice respecto a este tema, entonces deberías obedecer a Dios. Y yo, por mucho tratar de esforzarme, no lo lograba. Y parecía que el deseo de cambiar era algo honorable como cristiano. Entonces yo pensé mucho tiempo que lo que Dios quería era que yo cambiara, hasta que comprendí que era imposible. Dios nunca me estaba pidiendo que yo cambiara, porque en mis fuerzas no lo iba a lograr nunca. Lo que Dios me estaba pidiendo era entregarle el corazón. Por eso yo le digo a la gente, yo no creo en el cambio, yo no pude cambiar. Yo lo que pude hacer fue, como cristiano, morirme y nacer de nuevo. Y ahí está todo, en ese nuevo nacimiento. Ahí está la verdad.
4: Me imagino, Carlos, que después de la vida que has tenido, desde la infancia, actualmente te sentirás una persona, pues, afortunada.
5: Amén. Mi verdadera fortuna es el hecho de haber un día conocido el amor de Dios por mí en la magnitud que ese amor es. Porque yo pensaba que Dios me amaba como de lejito, como no con mucho cariño. Hasta que entendí que Él estaba exageradamente deseoso de mí. Que Él deseaba mi corazón, mi alma, mi mente, mi cuerpo, todo de mí le era importante. Cuando comprendí la magnitud de su amor por mí, entonces me rendí. Y mientras más avanzaba en conocerlo, más Él me demostraba su deseo de estar conmigo, y más entonces yo me rendía y le rendía todas las áreas de mi mente, todas las áreas de mi pensamiento, absolutamente todo. Y ahí Él fue conquistando y renovando, hasta llevar todo a un diseño o a una forma que entiendo era la que Él había establecido desde antes de haberme creado.
4: En tu testimonio he podido escuchar, ¿no?, que hubo unas frases de tu mamá que impactaron tu vida, ¿no? ¿Nos puede hablar un poco de ello?
5: De hecho, cuando a los 16 años yo decido hablar con mi familia, informarles que lo que había pasado con los niños, lo que había pasado conmigo de niño, yo se lo informo para que no ocurra con los niños de la familia, para que ellos no sean abusados, para protegerlos, pero al mismo tiempo aprovecho de anunciarles que soy homosexual. Allí mi mamá, en mucho dolor por no haberse dado cuenta del abuso, y como lo digo, como fue manipulado, como fue por medio de... fue muy agradable el abuso, ellos no pudieron ver que yo estaba viviendo algo. Cuando ella se da cuenta de esto, de que no se pudo dar cuenta, no pudo ver el abuso, ella me dice algo, ella me dice, Carlos, ¿y qué tal si nunca hubiese sido abusado sexualmente en la infancia? Es que serías homosexual. Yo nunca me había hecho la pregunta, nunca. Yo dije, wow, yo pensé que había nacido así, pero es verdad, tal vez el haber sido expuesto a tanto placer desde la infancia me ha llevado a tener este deseo descontrolado por hombres. Probablemente, tal vez eso me afectó. Y allí dije yo, ¿y qué tal si esto es así? ¿Qué tal si el abuso me llevó a sentir esta atracción que yo tengo? No tenía la respuesta, pero aceptaba muy bien la pregunta. Yo aceptaba hacerme la pregunta.
4: Sí.
5: Y luego una psicóloga me dijo, Carlos, sería interesante que tu vida no fuese el resultado de lo que alguien hizo en tu pasado, sino que sea el resultado de tu decisión. Y allí yo dije, entonces quiero cambiar. Porque yo me dije, si yo acepto que soy homosexual, es como si estuviera aceptando lo que me impusieron en la infancia.
4: Vale.
5: Y no quiero. Entonces, esa es mi libertad, y entiendo que es la libertad que todos tenemos de decidir un camino diferente.
4: Hubo también algo que también influyó en tu vida, ¿no?, para dejar esa vida, ¿no?, y fue una película que viste, ¿no?
5: Realmente, la película llegó en un punto donde yo estaba ya enfocado en cambiar, pero no tenía ningún resultado. Y cuando veo la película, esta película impactó mi vida no por el tema del cambio, ni por el tema sexual, sino porque yo era un ignorante, yo no sabía nada acerca de Jesús, yo era católico no practicante. Cuando fui al cine a ver esta película, la película es La Pasión de Cristo. Para mí La Pasión de Cristo se trataba de que Jesús era un apasionado por sus mujeres, y era una película romántica de Jesús con sus mujeres. Así la entendía yo.
4: Sí, sí.
5: Pero hoy día entiendo que es la pasión de Jesús por su esposa, por su iglesia, pero no entendía nada. Y de hecho la persona que me vendió los tickets me preguntó si nosotros éramos cristianos. Y yo le dije, ¿qué es eso? Yo no sabía ni que era un cristiano. Y la muchacha que estaba conmigo le dijo, no, somos católicos. Y yo dije, ah, sí, somos católicos. O sea, yo no sabía nada. Pero lo que a mí me impactó de esa película fue ver que él había dado su vida por mí. Y eso nadie me lo explicó. Ahí lo entendí. Él dio su vida por mí. Poco tenía que ver el tema sexual. Yo ahí comprendí que él había pagado, él había entregado su vida por la mía y que, él lo había hecho para darme una nueva oportunidad.
4: Me llama la atención, ¿no?, que bueno, luego terminaste en una iglesia cristiana y aceptaste al Señor como Salvador, pero también he podido escuchar en tu testimonio, ¿no?, que durante largo tiempo, ¿no?, años...
5: 11 años.
4: 11 años, aún estando en la iglesia, tu vida nada cambió, escuchando palabras y escuchando sermones, pero... Nada cambió, ¿no?
5: De hecho.
4: Curioso.
5: De hecho, los 11 años que estuve en la iglesia, a nivel de pecado fueron peor que antes de estar en la iglesia cuando era ateo. ¿Okay? ¿Por qué? Porque entré a una iglesia donde lamentablemente se enfocaron en que yo tenía que hacer las cosas por mi fuerza. Es decir, yo había creído en lo que Jesús había hecho por mí en la cruz, pero no había comprendido lo que Él había hecho por mí en la resurrección. Entonces, me dicen, bueno, este fue el sacrificio que Él hizo. A ti te corresponde mantenerte ahora limpio, a ti te corresponde ahora caminar en la verdad, dejar el pecado, dejar la pornografía, dejar los encuentros sexuales, honrar al Señor. Entonces yo empiezo a hacer todo esto en mi fuerza para darme cuenta que no puedo. Y por mucho que intentaba, nada funcionaba. Y parecía, como le dice la palabra, el poder del pecado está en el mandamiento. Mientras más me enfocaba en querer obedecer, más el pecado se levantaba dentro de mí. Y me daba cuenta de que mi vida no tenía sentido. Allí hubo pensamientos suicidas, allí me convertí en un hipócrita, servía en la iglesia, pero igualito me la pasaba haciendo de las mías, porque no tenía control. No tenía manera de alinear lo que sentía con lo que la palabra decía. Y así pasaron años. Años y años y años, tratando y pensando y orando sin ningún resultado. Y no, peor que eso, el haber comprendido mal tantos versículos bíblicos, por ejemplo, acerca del... pensaba que la carne, que la naturaleza pecaminosa siempre me iba a llevar a pecar, que yo tenía un aguijón en la carne como el de Pablo, que la concupiscencia me iba a

0: Chao. Ajá. ¿Y? ¿Pero qué hago? O sea, la homosexualidad soy yo. Yo veo el mundo por medio de estos son mis lentes. O sea, ¿cómo me dices que Dios ama al homosexual, pero no ama la homosexualidad? Si somos lo mismo. ¿Cómo me dices esto? O sea, ¿qué hago? Y me decía, no, pero que la homosexualidad es lo mismo como el fornicario, el adúltero, el ladrón. Yo decía, sí, el fornicario puede dejar de fornicar, el adúltero dejar de adulterar, el ladrón dejar de robar, pero ¿cómo dejo yo de sentir algo que yo no decidí? Era muy complejo. Era mi identidad. Entonces, ¿qué pasa? Que hoy entiendo que no se trata de que la homosexualidad sea un pecado. Se trata de lo que Jesús hizo con el pecado. Se trata de que Él tomó el pecado sobre sí mismo y me lo quitó a mí. Se trata de que Él tomó mi culpabilidad para hacerme inocente. Él tomó todo lo que yo hice para darme su inocencia. Él murió, como lo he dicho, Él murió como culpable para que yo viviera como inocente. Para que yo viviera como si yo nunca hice absolutamente nada de lo que hice, y en aceptar su perdón y aceptar la transformación de la nueva criatura, de esa resurrección en mi vida, me hubiese dado libertad, pero como no lo sabía, entonces vivía atado en el pecado.
1: Muy interesante. Que estoy aquí
0: Mire,
1: escuchándote expectante.
0: es que la
1: Sí.
0: profundidad,
1: Exacto, a
0: la
1: eso voy.
0: libertad
1: A eso
0: de
1: voy.
0: la cruz y la resurrección,
1: Sí.
0: yo no la había comprendido, y muchísimos de los que me siguen y los que me han escrito tampoco la habían comprendido. Yo comprendí que en la cruz Jesús borró mi pasado, que en la cruz no solo me perdonó y dejó como una lista allí de lo que me había perdonado, no, Él me perdonó y me dejó como si yo nunca hubiese cometido lo que cometí, y eso lo explico en el libro. Hasta en el término en griego, perdón, significa perdonado, dejándolos como si nunca lo hubiesen cometido. Entonces, si Él me dejó como si yo nunca lo hubiese cometido, quiere decir que para tales efectos, yo nunca fui adicto a la pornografía, yo nunca me acosté con nadie, yo no fui lujurioso, yo no fui un pecador, yo no fui nada. Y segundo, cuando entiendo que en la resurrección Él me da una nueva naturaleza, y que esa es la naturaleza del Padre, según 1 Juan 3:9, que tengo la simiente de Dios en mí, que tengo su genética, entonces comprendí que Dios es como si me estuviera diciendo, te perdoné y te dejé como si nunca hubieses hecho nada, y te hice de nuevo con una naturaleza que no te permite ir atrás a cometer lo que alguna vez cometiste. Eres libre. Allí entiendo la magnitud de su salvación. Allí entiendo la magnitud de las buenas nuevas. Es una buena nueva, no es una buena instrucción. Es una buena noticia de lo que Él ya hizo por mí. Él me borró mi pasado y me dio una nueva naturaleza que no me permite ir a cometer lo que alguna vez hice en el pasado. Comprender esos dos puntos
1: Sí.
0: fue mi libertad y mi continuidad. Y eso lo explico. Esos son dos puntos de un montón que explico
1: Sí,
0: en el libro. Pero
1: qué
0: eso lo
1: bueno,
0: explico
1: qué
0: con
1: bueno.
0: profundidad allí para la renovación de la mente.
1: Y todo esto viene desde el momento en que tú ya no aceptas solamente al Señor como el Salvador de tu vida, sino como el Señor.
0: Exacto.
1: Eso.
0: Eso me ocurrió en una conversación cuando alguien me dijo, Carlos, el problema con muchos cristianos es que tienen a Jesús como su Salvador, pero no como su Señor. Porque todo el tiempo, ¿cómo digo esto? Jesús se le hace Salvador por una oración,
1: Claro, o sea,
0: pero Señor no.
1: claro,
0: Señor es por obediencia.
1: exacto.
0: Entonces, eso es lo que pasaba, que Él era el Salvador de mi vida, pero el Señor de mi vida era yo, no era Él. Y eso fue lo que Él me mostró. Y cuando me lo mostró, yo me encontraba en el peor estado posible. De hecho, yo me había aceptado gay cristiano, estaba entregado a cualquier cantidad de cosas. Y allí, en medio de una herejía y en medio del peor estado en el que yo podía estar, allí Él viene a decirme, te quiero ayudar, pero no me dejas porque el Señor de tu vida eres tú. Así yo entendí el mensaje. Entonces, días después yo digo, Señor, ¿sabes qué? Se acabó. Si me cambias o no me cambias, ya no me importa nada. De todos modos, eché a perder mi día. Solo quiero seguirte. Conviértete en mi Señor.
1: Qué bueno.
0: Cuando hago esto, era la primera vez en mi vida que yo rindo este deseo de cambiar. Era la primera vez en mi vida que yo le digo, no me importa ya nada, solo quiero seguirte. Jesús dice 6 veces en los Evangelios, el que quiera guardar su vida la perderá, pero el que la pierda por causa de mí la encontrará. Todo el tiempo que yo estuve enfocado en mi vida, la perdí. Pero cuando puse mi vida a un lado para seguirlo a Él, sin que me importara nada, entonces conseguí mi vida, pero la conseguí a su manera. Y pocos días después de eso, viví una liberación, viví un milagro, empecé el proceso de renovación de la mente, los cambios fueron tan evidentes, pero ocurrieron cuando ya no me interesaba, cuando el objetivo de mi vida era Él. Haz del Señor tu deleite y Él dará los deseos de tu corazón.
1: Amén.
0: Primera vez que hago de Él mi deleite verdaderamente, entonces Él se ocupa de los deseos de mi corazón.
1: Y fue también ese momento en que hubo una clara convicción de pecado.
0: La convicción de pecado ya yo la tenía hace años, pero no sabía qué hacer.
1: Vale.
0: Me explico, allí lo que hubo fue una convicción de su señorío. Porque entendí algo. Jesús es el salvador de nuestro pasado y de nuestro futuro. Jesús, por causa de su salvación, borró nuestro pasado y por causa de esa salvación nos da vida eterna en el futuro. Pero es al hacerlo Señor de nuestro presente que nuestra vida es transformada acá en la tierra. Entonces, cuando yo me someto a todo lo que Él dice acerca de mí, cuando yo me someto al hecho de que Él dice que ya Él me perdonó, que Él borró mi pasado, que Él me hizo de nuevo, que me dio su mente, que me dio su espíritu, que soy uno con el Espíritu de Dios, que tengo la mente de Cristo, que estoy sentado en los lugares celestiales, que soy hecho según su justicia.

0: Justicia y santidad, Efesios 4:24. Cuando yo me apropio de todo lo que él ya hice, que ya hizo, entonces ahí estoy rendido a su señorío. Ese es su yugo, que es ligero. Cuando yo me rindo a su señorío, poco importa lo que siento, poco importa lo que pienso, poco importa el pasado, poco importa los ataques mentales, poco importa nada. Le di más autoridad a lo que él dice que a lo que yo pueda pensar.
1: Oye, Carlos, cuando tu mamá y tu familia ven este cambio en tu persona, ¿qué dicen?
0: Realmente mi mamá todavía no había tenido su encuentro con el Señor en ese momento. Y aún después de haber tenido yo mi encuentro con él, no pasaba nada. Fue años después que ella... ¡Oh, wow! Hay un punto importante. Años después, ella tuvo su encuentro personal con el Señor en medio de una situación muy difícil, en medio de un diagnóstico de cáncer en el estómago. Estando aislada en el hospital, allí ella tuvo su encuentro con el Señor. Yo la guié por el teléfono, le hicimos llegar una Biblia, el Señor le explicó la gracia hasta por el Antiguo Testamento. Una cosa bellísima, una cosa impresionante.
1: Sí, sí.
0: Y pocos meses después, ella se fue con él, pero se fue sabiendo a dónde iba, conociendo al amor de su vida, conociendo a su Dios, conociendo a su Padre, conociendo al Espíritu Santo. Y hoy exactamente son 4 años de ese encuentro con ella.
1: Qué bueno, gloria a Dios.
0: Se fue con él, exactamente.
1: Qué bueno.
0: Perdón, sí, por sí. Cierto, al poco tiempo se llegó mi tía, luego mi primo, luego su esposa, luego mi hermano y mi cuñada. Entonces el amor de Dios ha empezado a conquistar mi familia.
1: Qué bueno, gloria a Dios. Te iba a comentar, se me fue la pregunta, pero permíteme. Sí, le tengo. Lo que quiero decir que muchas veces queremos que Dios cambie y transforme nuestra vida en un... o que cambie nuestra situación de momento, pero lo que el tiempo y el trato de Dios para con tu vida, Dios ha tenido que tratar tu vida, es un proceso, ¿no? Tú has podido ver en todo este proceso el amor, el trato, la gracia y la misericordia de Dios.
0: Cuando yo tuve mi encuentro, mejor dicho, cuando yo comencé mi proceso, mi deseo de cambiar, que fue inútil, comencé ese proceso, yo tenía 16 años. Cuando tuve mi encuentro con el Señor y mi vida fue transformada, en un segundo habían pasado, ¿cuántos años? Habían pasado 15, 16 años. Entonces, fue en un segundo, después de 15 años. Pero fue cuando me rendí. Sí. Cuando ya no se trataba de mí, se trataba de Él.
1: Cuando miras a la cruz, ¿qué encuentras en la cruz?
0: Mi valor. Mi valor. Entiendo que... antes yo miraba la cruz y yo veía mi pecado y yo había llevado a Jesús a la cruz y yo así lo veía. Hoy día entiendo que mi vida para Él fue tan valiosa que fue con su vida que Él pagó por la mía. Eso es lo que veo. Cuando veo la cruz veo cuánto yo valgo para Él.
1: Qué bien, qué bueno, gloria a Dios. Carlos, la Biblia para, imagino que la Biblia, ¿qué me puede decir? ¿Qué es para ti también la Biblia? ¿Cómo fue ese encuentro con la palabra?
0: Hubo un punto, luego de tener ese encuentro con Él, cuando yo me doy cuenta que Él hizo un milagro en mí y todo esto, hubo un punto en el que yo dije, Señor, yo me quiero llenar de tu palabra, pero necesito renunciar a todo lo que conozco acerca de ti. He aprendido muy mal acerca de ti, te quiero conocer de nuevo, pero por favor, revélate cómo tú eres realmente por medio de tu palabra. Y ahí comencé mi relación íntima, mi matrimonio con la palabra, y comencé a disfrutar de la palabra, pero no en mi propia lógica, sino Él revelándome, mostrándome, explicándome, y mucho de eso yo lo comparto en el libro, mostrándome quién soy yo, cómo Él me ve, qué es lo que yo valgo para Él, qué significo para Él, mostrándome secretos de su forma de pensar, de su forma, de sus intenciones. La Biblia para mí es Él mismo y es mi verdad.
1: Amén.
0: Es mi verdad, pero es una verdad relacional. Es una verdad que se revela en relación, teniendo esa relación con Él íntima.
1: Podemos decir que en relación en este caso, ¿no? de la palabra, ¿no? Parece ser, ¿no? que hay muchas malas interpretaciones bíblicas.
0: Sí.
1: Que no, de hecho he visto, ¿no? un vídeo, ¿no? No todos los textos bíblicos, y pones entre comillas, no son, hablan bien, digo, por las malas interpretaciones bíblicas.
0: Y la verdad es que no toda la Biblia es las buenas nuevas de Jesús, ¿eh? Sabemos que las buenas nuevas es el perdón de Dios y la reconciliación de Dios con el mundo. Toda la Biblia es para enseñanza, y toda la Biblia nos guía, pero... Si vamos a leer hoy día el Antiguo Testamento y vamos a leer la palabra, lo leemos desde la posición que tenemos en Cristo Jesús, perdonados y nacidos de nuevo, en paz con el Señor, reconciliados con Él. Y a partir de esa posición, leer toda la palabra. Pero si se lee la palabra desde una óptica errada, o no comprendiendo que Jesús ya murió y resucitó,
1: exacto,
0: vamos a caer en el error.
1: Sí, porque lo que ocurre también, y te he escuchado también en algunos vídeos tuyos, que hoy en día el cristiano no hay un claro concepto de cuál es su identidad en Cristo, ¿no? Porque creo que antes no lo comentaba, ¿no? Nuestra identidad en Cristo ha cambiado completamente. Yo creo que también hablas tú de ese aspecto.
0: Con muchísima fuerza hablo de ese tema en el libro. ¿Por qué? Porque yo había pensado que la identidad como cristiano era luchar contra el pecado, luchar contra este mundo, tratar de hacer las cosas correctamente. Eso no es eso, eso no es cristianismo, eso es religión. Cuando yo comprendí lo que Él ya había hecho por mí, cuando comprendí que Él me había transformado, que Él me había perdonado, que Él me había hecho agradable delante de sus ojos, que Él me había reconciliado consigo mismo, que esa era su voluntad y la llevó a cabo, entonces allí yo me sé en paz con Dios y comienzo a caminar en todas las áreas de mi corazón, en todas las áreas de mi pasado, pero desde esta posición de victoria que tengo en Cristo Jesús, desde esta identidad que tengo con Él. Ahí es diferente.
1: Amén. Carlos, ¿qué le dirías, no, a aquellas personas que están dentro de la iglesia y están luchando también con este, con el problema de identidad, ¿no? O dentro de esos deseos, ¿no? De homosexualidad, en hombres o en mujeres, evidentemente, ¿no?
0: Si estás dentro de la iglesia, primero que sepas que tienes toda la libertad de decidir lo que quieres ser. O sea, hoy el mundo te dice, no sigues luchando, acéptate. Exacto. Realmente eres libre, que sepas que Dios no te obliga a nada, tú eres libre. Sin embargo, sé que si has estado luchando contra el pecado, has estado luchando la batalla incorrecta. El pecado del Señor lo venció en la cruz. Romanos 6:6 dice que Él rompió el poder del pecado en nuestras vidas. Entonces, si estás luchando contra pecado, es porque estás luchando la batalla incorrecta. El punto no es el pecado, es la incredulidad. Tu verdadero enemigo es la incredulidad, es lo que no conoces acerca de la verdad. Es que estás luchando contra algo que Él ya venció porque no sabes que Él ya lo venció. Estás luchando contra el pecado porque no comprendes que Él ya venció el pecado. Estás luchando contra la carne porque no comprendes que en la vida en el Espíritu hay libertad sobre la carne. Estás luchando contra el enemigo porque no comprendes que con el escudo de la fe, que de lo que Él ya hizo por ti, eres libre para vivir sin los ataques del enemigo. Allí está tu victoria. Eres libre, pero no lo sabes. Estás luchando la batalla incorrecta y creo que el libro te puede ayudar.
1: Qué bueno. En el libro también hablas, ¿no?, de la concupiscencia, ¿no?
0: ¿Crees? Ay, ese tema me encanta.
1: Y igual que a mí, de verdad.
0: Porque lo había entendido muy mal. Lo había entendido muy mal.
1: ¿Qué nos puede decir brevemente?
0: La concupiscencia.
1: Santiago creo que habla.
0: Santiago 1.15.
1: Exacto.
0: 1.15. ¿Qué pasa?
1: Que de hecho, bienaventurado el varón que soporta la tentación. Comienza.
0: Exacto.
1: Exacto.
0: Ahora, ¿qué pasa con la concupiscencia? La palabra concupiscencia en griego es epitumia. Epitumia aparece 37 veces en el Nuevo Testamento. 32 veces aparece acompañada de algo negativo. Y algunas pocas veces aparece sola. Cuando aparece sola, realmente se traduce como algo neutro. Es decir, la concupiscencia, o mejor dicho, la epitumia, es un deseo ardiente. Un deseo ardiente es algo neutro. Puede ser un deseo ardiente para hacer lo bueno o lo malo. Como el carro, como el dinero, como el internet. Puede ser utilizado para lo bueno o para lo malo. ¿Qué pasa? Que en este versículo de Santiago es traducida como algo malo, pero allí ella aparece sola. Entonces, a Jesús se le traduce como algo bueno, a Pablo se le traduce como algo bueno, pero a nosotros se nos traduce como algo malo sin que necesariamente la palabra esté acompañada de un adjetivo negativo. Entonces, cuando yo lo voy un poquito más a fondo, me doy cuenta que la palabra epitumia allí solamente está diciendo, cada uno es tentado cuando su propio deseo ardiente es seducido a hacer lo malo, pero no quiere decir que sea malo en sí.
1: Ajá.
0: Entonces, dice, se le pone como un anzuelo con una carnada. Cuando un pez muerde una carnada, lo hace pensando que es comida, él no ve el anzuelo.
1: Claro.
0: Si el pez ve el anzuelo, no va a morder la carnada. Entonces, ahí él está diciendo, cada uno es tentado cuando su deseo ardiente es seducido como con una carnada. Muerde pensando que está haciendo algo bueno y ya cuando mordió ya es muerto. Entonces, cuando yo entendí esto de esta manera, dije, ok, entonces no hay un deseo malo en mí naturalmente. Entiendo que realmente tú me cambiaste la naturaleza, Señor. Pero entiendo que allí dice que este deseo mío puede ser llevado a ser lo malo, pero no es malo en sí. Ya eso me dio libertad. ¿Y qué pasa? Que cuando entendí eso de esa manera, dije, ah, quiere decir que puedo descansar aún más en tu perdón y en tu resurrección en mi vida. Pero a fondo lo explico en el libro porque es un tema que ha sido muy controversial.
1: El libro hay que leerlo, ¿eh?
0: Ah, inexplicable. Ese libro.
1: El libro hay que leerlo.
0: Ese libro es realmente para ayudar a las personas a creer correctamente y a descansar en lo que el Señor ya logró.
1: Sí. Estamos terminando, Carlos. Tengo muchas preguntas, pero ya el tiempo se nos va. Bueno, aquellas personas que puedan decir, bueno, es que yo soy homosexual y ¿qué me hace? ¿Me atraen los hombres? ¿Y qué pasa? ¿La hacemos salir?
0: Si estás en la iglesia, si eres cristiano, yo te recomiendo que profundices más en la verdad de la cruz y la resurrección, que no te alinees a tus pensamientos, que no sometas la palabra, o mejor dicho, que no dudes de la palabra por causa de lo que sientes, más bien duda de lo que sientes por causa de la palabra, más bien somete lo que sientes a la verdad de la palabra. El libro te puede ayudar muchísimo. Ahora, si estás en el mundo y te sientes, y te sientes homosexual, eres libre de hacerlo. A ti lo que te recomiendo es que tengas, deseo más bien, que tengas un encuentro con el amor de Dios por ti y que se sea revelado la verdad, el amor de Dios por ti en Cristo Jesús. Es lo único que deseo por ti. No te deseo que cambies, que no hagas nada. Solamente enfócate un día en conocer cuánto Dios te ama en Cristo Jesús.
1: Carlos, una última pregunta, ¿no? Estamos, evidentemente, ¿no? La iglesia, estamos siendo bendecidos, ¿no? Por tu testimonio, que creo que estás compartiendo por muchísimos lugares de España, ¿no? No sé si en otros países también.
0: Vengo de Londres, de hecho.
1: Ajá. Hay bendición, pero ¿estás sufriendo también algún tipo de, por internet, de persecución, de palabra? De
0: eso? Pero ya estoy acostumbrado, ya tengo la piel gruesa.
1: Muy bien, bueno, pues...
0: Y realmente la gente que me ataca porque piensa que yo soy uno más del montón, señalando que tú eres un pecador, que vas a ir al infierno, cosas por el estilo. Piensa que yo soy homófobo y realmente no lo soy.
1: Claro, claro.
0: Yo tengo amigos homosexuales. Los bendigo, oro por ellos, los abrazo y poco me importa lo que estén haciendo. Realmente, para mí, homosexual, heterosexual, y esto lo voy a decir acá, espero que no me vayan a editar el video. Sí. Yo sé que no es usted, pero lo voy a decir. Para mí, ningún homosexual va al reino de los cielos. Ningún homosexual va al cielo. Los heterosexuales tampoco. Al cielo solamente van las nuevas criaturas y al infierno solamente van aquellos que no creyeron en lo que Jesús hizo por ellos. Por eso que la persona sea homosexual o heterosexual poco importa.
1: Claro.
0: Lo que importa es cuando tiene la revelación del amor de Dios por ella en Cristo Jesús. Eso es lo que importa. Si uno se quita de los ojos la etiqueta, o si uno deja de ver a las personas en función de su sexualidad y los ve como seres humanos dignos de aquel mensaje de salvación por el cual Jesús murió, entonces uno los va a ver diferente y los va a llevar a ese mensaje de salvación sin pensar en lo que estén haciendo.
1: De hecho, Pablo, ¿no? Como tú bien has comentado, y la palabra dice, ¿no? Esto era, erais alguno de vosotros.
0: Y ahora he sido justificados, lavados por el nombre del Señor y el Espíritu.
1: Pues nada, Carlos, se fue el tiempo y gracias de verdad. Espero que el Señor te siga usando, siga dando esa palabra y que siga llevando a muchos corazones. Por último, aquellas personas que quieran comprar el libro de
0: Inexplicable, en Amazon está disponible.
1: En Amazon está Inexplicable. Bueno, pues, ¿algunas últimas palabras que quieras comentar a la audiencia?
0: Si te encuentras en la misma situación en la que yo me encontraba, solamente te deseo que puedas rendir tu corazón, rendir tu vida y dejarte guiar por su verdad. El diseño original para mí no es hombre y mujer y forzarse a que te gusten las mujeres. Para mí el diseño original real es volver al Padre, en Cristo Jesús, y dejarse guiar en esta nueva vida por Espíritu Santo. En la caída, la separación no fue entre el hombre y la mujer, fue entre la humanidad y Dios. Cuando volvemos al Padre, en Cristo Jesús, y nos dejamos guiar por Espíritu Santo, volvemos al diseño original.
1: Gloria a Dios.
0: Amén.
1: Carlos, una vez más, gracias por todo.
0: Gracias.
1: Esperemos que este programa haya sido de bendición para vuestras vidas y no olvides de seguirnos en nuestras redes sociales, tanto en YouTube como en el Facebook de Ventana Evangélica. Sin más, un abrazo para todos y nos vemos próximamente.

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1: Su señor le respondió: Hiciste bien, siervo bueno y fiel. En lo poco has sido fiel, te pondré a cargo de mucho más. Ven a compartir la felicidad de tu señor. Mateo 25:21. La fundadora de la enfermería moderna, Florence Nightingale, nació en 1820 en el seno de una acomodada familia inglesa. A los 18 años, Dios la llamó para un propósito especial. Se convirtió en enfermera, un oficio que en esa época se consideraba de baja posición y perteneciente a la clase obrera. Cuando Inglaterra participó en la Guerra de Crimea, Florence y un equipo de 38 enfermeras fueron a Turquía y posteriormente a Crimea para ayudar a los soldados heridos. Los hospitales militares eran sucios y estaban infestados de ratas y pulgas que provocaban tifus y el cólera. Florence misma contrajo la fiebre crimea. Sin embargo, logró mejoras que ayudaron a disminuir el índice de mortalidad desde el 40 hasta el 2%. Su trabajo allí fue la inspiración para fundar la Cruz Roja Internacional. A su regreso a Inglaterra, Florence hizo campaña para que los hospitales se convirtieran en lugares donde se salvaran vidas en lugar de perderlas. 3 años antes de su muerte, recibió la Orden al Mérito, convirtiéndose en la primera mujer que la recibió. Florence escribió: Mi vida ha mostrado cómo una mujer de habilidades muy corrientes ha sido guiada por Dios por unos caminos extraños e inhabituales para hacer a su servicio lo que Él hizo en ella. Y si pudiera contarles todo, verían cómo Dios ha sido quien lo ha hecho todo y yo nada. He trabajado duro, muy duro, eso es todo. Y jamás le he negado nada a Dios. Sin duda, el Señor le dijo: Lo hiciste bien, sierva buena y fiel. ¿Y nosotros qué podemos hacer para mostrar todo lo que Dios ha obrado a nuestro favor?
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0: El agua puede decirse que existe en dos formas generales, agua libre y agua ligada. El agua libre o absorbida es la forma predominante y se libera con gran facilidad, es estimada en la mayor parte de los métodos usados para el cálculo del contenido en agua.
1: El agua ligada se halla combinada o absorbida. Se encuentra en los alimentos como agua de cristalización o ligadas a las proteínas. Estas formas requieren para su eliminación en forma de vapor un calentamiento de distinta intensidad.
0: Esto es, amigos, La Fuente de la Vida, una adaptación del programa original de John Vernon McGee a través de la Biblia y que hoy se escucha en decenas de países. A España el programa llegó por medio del trabajo de Virgilio Bagnoni y aquí una servidora junto con Fernando Díaz Sarmiento y todo el equipo que hace posible este espacio, Esperanza Suárez, les da la bienvenida y les agradece el tiempo que vamos a pasar juntos. Pues sí, aquí el espacio suena como ustedes ya lo están escuchando y la sintonía ya la han oído. Pero tenemos un país muy cerquita de nosotros que dicen que tiene forma de bota, ya saben a quién me refiero, ¿verdad? Italia. ¿Saben cómo suena este espacio en idioma italiano? Vamos a escuchar.
2: Ed eccomi qua, carissimi amici, come al solito il vostro Enzo vi saluta, vi ringrazia per l'attenzione che anche questa sera gli presterete. Bene. Ieri esattamente abbiamo iniziato lo studio di un altro libro, quindi un libro nuovo dell'Antico Testamento. E se ci avete seguito, vi ricorderete senz'altro che si tratta del libro di Giosuè. Abbiamo detto che questo è il libro della redenzione nella terra promessa. E la parola chiave.
0: ¿Qué les parece? A mí, sinceramente, les digo un secreto. Me encanta el idioma italiano. Me encanta. Y me gusta mucho la pizza también que venden en Italia, por cierto. Bueno, volvamos a nuestro programa, La Fuente de la Vida. Un programa en el que nos acercamos a la Biblia, el libro más vendido de toda la historia. Y nosotros, desde este espacio, recorremos capítulo por capítulo, libro por libro, para acercarles las verdades bíblicas. Y para que no solamente las escuchen y les gusten, sino también para que sea posible que ustedes las apliquen a su propia vida. Como no podría ser de otra manera, La Fuente de la Vida tiene una página web para que ustedes la visiten, lafuentedelavida.com. Pueden también descargar nuestras aplicaciones a través de la Biblia y RTM 360. Y para aquellos que utilizan las redes sociales, les invitamos a seguirnos a través de Facebook. Pues muchas gracias a todos los que nos acompañan. Ahora ya vamos a escuchar una canción. Podríamos poner una canción en italiano, pero no, como el programa es en castellano, vamos a escuchar una canción en idioma español.

0: Seguro que de vez en cuando recordamos algún momento del pasado y pensamos, yo era feliz y no lo sabía. Y es que los seres humanos tenemos esa tendencia a pensar que todo tiempo pasado fue mejor. En muchas ocasiones, tenemos que reconocerlo, comparamos las circunstancias que pasamos con otras que parecen ahora con el paso del tiempo ideales y se mezcla un sentimiento de nostalgia con otro de frustración.
1: Pero la vida da muchas vueltas y no sabemos lo que nos espera. Sin embargo, hay que decir que Dios tiene planes que van más allá de nuestro entendimiento. No podemos comprender por qué las cosas que no nos gustan suceden, pero al final Dios siempre utiliza todas las circunstancias de nuestra vida para trabajar en nuestros corazones y que nos conozcamos también a nosotros mismos. Es como si Él tuviera siempre algo preparado.
0: Eso da mucha esperanza. Hoy nos vamos a los capítulos 29 y 30 del libro de Job, en los que su protagonista recuerda el periodo anterior, su gran sufrimiento, y lo compara con el momento actual, un verdadero paraíso en comparación al tiempo de prueba.
1: Nos vamos ya con Virgilio Bagnoni. Volvemos después de la reflexión, amigos.
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3: Nuestro pasaje bíblico de hoy se encuentra en el libro de Job, desde el capítulo 29, versículo 1, hasta el capítulo 30, versículo 31. Al llegar hoy a nuestro estudio en el libro de Job, nos encontramos en una sección donde Job estaba pronunciando su último discurso. Zofar no contestó por tercera vez. Los otros dos amigos de Job lo habían hecho tres veces. Job se encontraba aún pronunciando su octavo discurso. Él se dio cuenta que Zofar no iba a contestar. Por lo tanto, continuó hablando. Esta sección es la más extensa de todas, ya que fue el discurso más largo que había pronunciado Job, donde podemos apreciar que definitivamente no había recibido ayuda alguna por parte de sus amigos. Tenemos, pues, que en esta sección Job expresó su fe en Dios, el Creador. No sucumbió bajo el ataque de sus consoladores molestos, como él los llamó. En el capítulo 28 vimos, en el programa anterior, un hermoso poema sobre Dios como creador y su creación. Los amigos de Job no fueron capaces de investigar la raíz del problema de este hombre. Veremos su pecado secreto revelado, pero no tenía nada que ver con lo que sospechaban sus amigos. Él sufría de un caso grave de ego muy desarrollado. Es una mala enfermedad en la que el pronombre personal «yo» adquiere mucha importancia. Job estaba lleno de orgullo, y ello nos muestra que incluso un hombre bueno tiene que arrepentirse. En este capítulo Job se refirió a sí mismo en 52 ocasiones. Estaba como absorto en sí mismo. Ese era su gran problema. Y veremos en qué forma afectó a su vida. Afecta a la vida de cualquiera que se encierre de esa manera en sí mismo. Este capítulo no contiene ninguna forma de confesión por parte de Job. Todo gira alrededor de su jactancia. No vemos un quebrantamiento de espíritu ni un corazón contrito, ninguna admisión de culpa, ninguna confesión, ningún sentimiento de fracaso. Sus amigos no habían sido capaces de ayudarle. No pudieron percibir su verdadero problema. No conocían a Job, no se conocían a sí mismos y ciertamente no conocían a Dios. Creyeron que Dios envió aquel sufrimiento a Job solo como un castigo y pensaron que Job estaba simplemente resistiendo. Actuaron con mucha dureza con él y en vez de consolarle, le entristecieron. Cada uno de ellos usó un enfoque diferente y sin embargo todos llegaron a la misma conclusión. Podemos resumir los métodos de sus amigos. Elifaz fue la voz de la experiencia. Usó lo que hoy llamaríamos un enfoque psicológico. Este es el enfoque del poder del pensamiento positivo. Adoptó una actitud alegre, jovial. Bildad fue el tradicionalista y usó un enfoque filosófico que no puede resultar de ayuda en situaciones como esta. Y Zofar fue el dogmático religioso que creía que lo sabía todo acerca de Dios. Parecía como alguien que tiene todas las respuestas. Quizás todos nosotros caemos en una de esas categorías representadas por aquellos tres hombres. Como hemos visto, ninguno de estos amigos pudo ayudarle. Ahora, a favor de Job, queremos destacar, al llegar a este nuevo capítulo, que él era un hombre perfecto de acuerdo con la norma que Dios había establecido, que era la de ofrecer un sacrificio. Era un hombre rico, tenía todo lo necesario para que su vida fuera agradable, placentera. Reunía todos los requisitos para ser un hombre importante. Hemos visto que era un hombre religioso. Tenía un temor reverente de Dios. Se preocupaba por sus hijos. No llevaba una vida de apariencias. Podía haber sido evaluado desde el punto de vista de Dios y no habría sido considerado un hipócrita. Así que las insinuaciones de sus amigos eran viles. Era un auténtico santo de Dios, un alma sensible, un hijo de Dios. Su copa terrenal de felicidad había estado llena y rebosando. Pero entonces, ¿por qué tenía que sufrir este hombre? En realidad, el sufrimiento fue solo incidental, aunque Job nunca nos habría dicho esto. El sufrimiento de Job fue casi tan importante como el pez en el libro de Jonás, en el que el verdadero problema estaba entre Jonás y Dios. Aquí el verdadero problema se encontraba entre Job y Dios. Incluso Satanás, el enemigo, fue secundario. Pero el problema real era Job. No se conocía a sí mismo ni conocía verdaderamente a Dios. Sócrates dijo, «Conócete a ti mismo». Y ello es importante. Job estaba convencido de su propia justicia y se consideraba autosuficiente, seguro de sí mismo. Recibía de la gente toda clase de cumplidos y había en él una especie de tendencia a la adulación propia. En la vida de este hombre había una egolatría espiritual. Lo veremos con mayor claridad cuando Dios le hizo frente y comenzó a tratar directamente con él. Job mismo iba a hablarnos de sí mismo y de su pasado. El capítulo 29 es, pues, una descripción de su vida. Escuchemos, pues, lo que dijo en los primeros dos versículos de este capítulo 29. Volvió Job a reanudar su discurso y dijo, «¿Quién me volviera como en los meses pasados, como en los días en que Dios me guardaba, cuando hacía resplandecer su lámpara sobre mi cabeza y a su luz caminaba yo en la oscuridad?». La frase «en los meses pasados» sugería que su enfermedad habría durado por lo menos algunos meses y recordaba los momentos especiales de su relación con Dios, cuando disfrutaba de su favor y guía. Aquellos eran sus buenos tiempos. Y dijo en el versículo 4, «Así fue en los días de mi juventud, cuando el favor de Dios protegía mi morada». Aquí tenemos a un hombre que servía a Dios desde su juventud. Continuemos con los versículos 5 al 7. «Cuando aún estaba conmigo el Omnipotente y mis hijos me rodeaban, cuando yo lavaba mis pies con leche y la piedra me derramaba ríos de aceite, entonces salía a la puerta, a juicio, y en la plaza hacía preparar mi asiento». Él era una persona muy próspera. Todo lo que tocaba parecía convertirse en oro. No solo tenía grandes recursos, sino que también era un hombre de influencia. Dicen los versículos 8 al 10. «Al verme, los jóvenes se escondían, los ancianos se levantaban y permanecían en pie, los príncipes dejaban de hablar y se tapaban la boca con la mano, y la voz de los principales se apagaba y se les pegaba la lengua al paladar». Los jóvenes y los niños huían de él porque les imponía respeto y temor la grandeza de su persona. Y no solo eso, sino que los mismos ancianos, cuando lo veían acercarse, se ponían en pie, se quitaban sus sombreros y se inclinaban ante él. Cuando él llegaba a un lugar, todos los presentes dejaban de hablar, y los príncipes y otros hombres importantes guardaban silencio. Esperaban a que primero hablara Job. Nadie hablaba en su presencia a menos que él se lo pidiera expresamente. Y dijo en el versículo 11, «Entonces los que me oían me llamaban bienaventurado, y los que me veían testimoniaban a favor mío». Evidentemente Job era el ciudadano más valioso en la tierra de Uz, en Caldea. Era el ciudadano más sobresaliente de la ciudad. Dijo además en el versículo 12, «Porque yo libraba al pobre que clamaba y al huérfano que carecía de ayuda

atento y sensible a las necesidades de los demás. Y en el versículo 14 leemos: iba yo vestido de justicia, cubierto con ella. Como manto y diadema era mi rectitud. En otras palabras, él estaba adornado con buenas obras, y la gente se acercaba a él para solicitar su consejo en cualquier materia. Y luego en el versículo 15 dijo: yo era ojos para el ciego, pies para el cojo. Vemos que su obra social abarcaba también a los discapacitados de una manera especial. Concretamente, se ocupaba de los ciegos y de los lisiados. Al ver su proyección en aquella comunidad, realmente destacamos que era un ciudadano ejemplar. Ahora veamos lo que dijo en el versículo 16: y padre para los necesitados. De la causa que no entendía, me informaba con diligencia. Se ve que antes de contribuir para una determinada causa, efectuaba una cuidadosa investigación y solo apoyaba aquella obra que consideraba una causa buena y digna. Veamos ahora lo que dijo en el versículo 17: y quebrantaba los colmillos del impío, de sus dientes le hacía soltar la presa. O sea que estaba a favor de la justicia civil y creía en la ley y el orden. Y seguramente tenía mucha influencia como para hacer cumplir la ley. Escuchemos ahora lo que dijo en los versículos 18 al 20 de este capítulo 29. Decía yo: en mi nido moriré, como arena multiplicaré mis días. Mi raíz estaba abierta junto a las aguas, en mis ramas permanecía el rocío. Mi honra se renovaba en mí y mi arco se fortalecía en mi mano. Este hombre se decía a sí mismo: bueno, ya he hecho todo lo que pude, tengo todo lo que deseo para poder jubilarme. Me voy a morir en mi propia casa. Así como la arena, multiplicaré mis días. Voy a vivir hasta una edad madura. Ciertamente, él pensaba que ya había logrado todo. Tenía una hermosa familia y gozaba de buena salud. Realmente, uno no puede imaginar algo que Job no tuviera. Luego, en los versículos 21 al 23, continuó diciendo: los que me escuchaban esperaban callados mi consejo. Tras mi palabra no replicaban, pues mi razón destilaba sobre ellos. Me esperaban como a la lluvia, abrían su boca como a la lluvia tardía. En otras palabras, todo el grupo buscaba su consejo. Antes de tomar alguna decisión, se ponían en contacto con él para oír su consejo. El gobernador de la provincia y la Corte Suprema discutían los asuntos con Job antes de tomar una decisión. Estaban pendientes de cada palabra que él decía. Y en los versículos 24 y 25 dijo Job: si me reía con ellos, no se lo creían, pero no dejaban apagar la luz de mi rostro. Yo les indicaba su camino y me sentaba entre ellos como el jefe. Vivía como un rey en medio de su ejército, o como el que consuela a los que lloran. En otras palabras, Job ocupaba el lugar más prominente en esa época de su vida y era como el protector de su comunidad. Él disfrutaba del honor, la abundancia y la influencia. Él era un plutócrata, un magnate con mucha influencia. Él era el hombre ideal, el objetivo hacia el cual la humanidad está dirigiéndose en la actualidad. Vivía una buena vida. Él sabía lo que era tener realmente una vida abundante. Pero él tenía una felicidad ilusoria. Era uno de esos mundos como los que conocemos en las historias o cuentos de hadas. Estaba como en el mundo en el que habitaba la Cenicienta. Y cuando el reloj marcaba la medianoche, su carroza se convertiría en una calabaza. Él tenía una seguridad falsa. Recordemos lo que dijo en el capítulo 3, versículos 25 y 26. Porque me ha venido aquello que me espantaba, me ha acontecido lo que yo temía. No he tenido paz, tranquilidad ni reposo, sino solo turbación. Fue como si una bomba cayera sobre su hogar. Él había temido algo como aquello, o sea que él temía que toda esta abundancia material desapareciera y le fuera arrebatada en un momento. Y así fue. No le quedó nada en qué apoyarse. Ni siquiera sus propios amigos amortiguaron su caída. En realidad, le hicieron caer con gran estrépito. Y este hombre aquí estaba presentando su propia justicia.

0: Escuchemos otra vez lo que dijo en el versículo 14. Iba yo vestido de justicia, cubierto con ella, como manto y diadema era mi rectitud. Aquí en este capítulo él habló en primera persona o se refirió a sí mismo en numerosas ocasiones. No hizo ninguna confesión, ni vemos ninguna admisión de fracaso. No vemos en Job nada que se parezca a un espíritu arrepentido o quebrantado. Llegamos así al capítulo 30 del libro de Job, que continúa su descripción de su lamentable condición y sufrimiento. Y aún está teniendo el mismo problema. Leamos el primer versículo del capítulo 30. Pero ahora se ríen de mí los más jóvenes que yo, a cuyos padres yo desdeñaba poner junto a los perros de mi ganado. Él estaba diciendo, así eran las cosas antes, pero ahora estos pícaros vienen a burlarse y a arrojarme piedras, y yo ya no les sirvo para nada. Y también dijo, a los padres de estos muchachos yo ni siquiera los habría contratado para que cuidaran mi ganado. Y luego en los versículos 2 y 3 dijo, pues ¿de qué me hubiera servido ni aun la fuerza de sus manos si no tienen fuerza alguna? A causa de la pobreza y del hambre andaban solitarios, huían a la soledad, a lugares tenebrosos, desolados y desiertos. Entonces comenzó a ridiculizar a aquellos sinvergüenzas que en ese momento ya no le necesitaban. Vamos a leer los versículos más destacados de este capítulo 30, como los versículos 9 y 10, por ejemplo, donde dijo, «Y ahora yo soy objeto de su burla y les sirvo de refrán». Me abominan, se alejan de mí y no dejan de escupirme en el rostro. Aquí vemos que le ridiculizaban por medio de chistes, refranes y canciones. Él supo lo que era verse como objeto de burla por parte de aquellos jóvenes matones. Produce cierto cansancio escuchar a Job. Primero se jactaba de haber sido un hombre tan destacado, y en este momento estaba implorando compasión y diciendo... Yo era un hombre muy importante y ahora mirad la condición en que me encuentro. ¿Y a quién le echó la culpa? Pues nada menos que a Dios. Hay muchos creyentes en la actualidad que están en la misma posición de Job. Es posible estar culpando a Dios, pero de una manera piadosa. Algunos lo hacen de una manera muy piadosa diciendo, «Ah, yo tenía todas estas cosas, hice esto y aquello», pero miren mi condición ahora. Estimado oyente, sea lo que le haya ocurrido, ha sido porque Dios es bueno y nunca porque no lo sea. Si ha ocurrido algo, es porque Dios está trabajando en usted para lograr algo beneficioso en su vida como creyente. Así fue que Job finalmente dijo en el versículo 31 de este capítulo 30. Mi arpa se ha cambiado por luto y mi flauta por voz de lamentadores. Su arpa era como su voz de cantor. Él dijo, ahora yo no puedo cantar nada sino canciones tristes. Y mi flauta, es decir, mi voz, se había cambiado en voz de lamentadores o en un llanto de dolor. O sea, lo único que puedo hacer ahora es llorar. Esa es la condición en la que me encuentro ahora. Y él realmente estaba buscando la compasión de ellos. Y verdaderamente era digno de compasión. Sin embargo, no vemos en él ningún espíritu quebrantado. En realidad podemos observar que Dios había sido colocado en una posición desventajosa en la vida de este hombre. Todo lo que esto reveló es que Job era una persona muy orgullosa. Él se justificó a sí mismo en lugar de justificar a Dios. En realidad culpó a Dios. ¿Cuál era entonces el problema de Job? Era el orgullo. Fue la misma causa que hizo caer a Satanás. Fue también el pecado del huerto del Edén. Es algo horrible que consume como un cáncer en el corazón humano. Ese terrible pecado del orgullo está presente en los corazones y vidas de todos nosotros. Hoy hemos examinado el orgullo de los seres humanos. Aquellos que se acerquen a Dios deberán hacerlo con un corazón humilde, reconociendo su pecado y alejamiento de Dios. Nadie podrá acercarse a la cruz para contemplar la humillación de Cristo al morir en nuestro lugar con un corazón altivo, lleno de sí mismo, haciendo alarde de su propia justicia. El rey David, en el Salmo 51, versículo 15, dijo, «Al corazón corazón arrepentido y humillado no despreciarás tú, oh Dios. Estimado oyente, si usted realmente desea convertirse en un hijo de Dios, si realmente siente que quiere dar ese paso de fe de recibir al Señor Jesucristo como su Salvador, le invitamos a decírselo en oración ahora mismo, con sus propias palabras.
1: Pues lamentándolo mucho, querido amigo, querida amiga, hemos llegado a la parte final del espacio y nos alegraría de verdad conocer su opinión sobre este espacio y, como les decíamos al principio, saber también desde qué lugar hoy usted nos está escuchando. Si tienen dudas, si tienen sugerencias, pueden llamarnos al 91 422 0524 o bien a nuestro número de WhatsApp 601-2032-65. El prefijo más 34 lo tienen ustedes que pulsar si nos llaman, si nos dejan sus mensajes de texto en nuestro WhatsApp 601-2032-65. Recuerden, más 34. ¿Que desean enviarnos un correo electrónico? Pues lo pueden hacer a la dirección info@radioencuentro.net. Y no se olviden que también estamos en las redes sociales, claro que sí, Facebook e Instagram, búsquennos. El programa de hoy y los anteriores están disponibles en nuestra web lafuentedelavida.com y en la aplicación La Fuente de la Vida, que también la pueden encontrar con el nombre A Través de la Biblia. Y ya nos vamos, pero queremos recordarles algo que de verdad no queremos que olviden, y es que hay una fuente de agua viva que nunca se agota. Beba de ella.
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6: Muy buena, querido amigo y amiga que nos estéis escuchando aquí en Radio Vida en el 95.1. En este programa de A Pie de Calle nos encontramos con Miriam Jiménez Aguilar, quien es abogada y también colaboradora de las iglesias de las asambleas, de las asambleas de Dios. Así que, bueno, primeramente, Miriam, bienvenida y muchas gracias por estar aquí con nosotros.
7: Hola, buenas tardes. Muchas gracias a vosotros por contar conmigo.
6: Bueno, el motivo principal por el que estamos aquí con Miriam es porque se acerca la vuelta al cole, ¿no? Y siempre, pues, la verdad que, sobre todo a los padres, les pasa, pues, ciertas preocupaciones, ¿no?, por la cabeza, como es el tema del acoso escolar y de otras problemáticas que desencadena, pues, esta lacra social que por desgracia aún seguimos teniendo. Y bueno, y para ello, pues, Miriam, el día 29, el martes 29 de septiembre, pues han organizado una ponencia, una charla para padres y madres llamado Vuelta al Cole y cómo proteger a nuestros hijos e hijas. Creo que es un tema bastante interesante y, bueno, me gustaría que pudiéramos desgranar un poco sobre ese asunto y también invitar a las personas que nos están escuchando a que puedan acudir y el por qué acudir a este tipo de charla. Así que adelante, Miriam.
7: Pues mira, principalmente el motivo por el que se hace esta charla, que además, como has comentado, es gratuita, es principalmente, pues, informar tanto a padres, madres, incluso a docentes, ¿no?, que están sobre el terreno, ¿no?, del día a día también con los alumnos, con los menores de edad que tienen en sus aulas, y que, pues, puede ocurrir que un alumno o una alumna esté pasando por una situación de acoso escolar y es bueno saber detectarlo. Es bueno saber proteger a ese alumno, a esa alumna que está pasándolo mal. Y igualmente también es muy importante conocer las herramientas y los caminos a seguir para poder de verdad defender sus derechos y que pueda realmente salir de esa situación. Hemos visto pues casos, ¿no?, alrededor de nosotros, ¿no?, en España, en alrededor del mundo, ¿no?, pues situaciones que se escuchan en las noticias prácticamente cada semana, donde hay situaciones de acoso escolar, niños y niñas que están sufriendo de estas situaciones, y a veces, pues, ya sea por desconocimiento o sea porque o no se actúa a tiempo o diversas causas, pues si no se actúa, pues puede tener, pues, consecuencias más, cada vez más gravosas, ¿no? Creo que también, bueno, yo soy abogada y también considero, pues, que tengo también una responsabilidad, y como cristiana, ¿no?, pues delante de Dios, ¿no?, de también poner las herramientas que tenemos, pues, al servicio de las personas, ya sean cristianas o no cristianas, pero para ayudarles y para llevar un poco de lo que Dios nos da, ¿no?, el conocimiento que Dios nos da y que tenemos, pues, para ayudar a esas personas. Y también se muestra el amor de Dios a través de esa forma, ¿no? Porque aunque sea una conferencia secular, ¿no?, que se va a hacer en un centro de negocio, pero realmente, como cristiana, pues considero que tengo también una responsabilidad y que bueno, que las conferencias que demos y las chicas también, las compañeras que van a estar, pues que se va a ayudar y también es una herramienta muy poderosa de ayudar a las personas, de transmitir el amor de Dios.
6: Pues sí, al fin y al cabo la visión es una visión dada por Dios y, como bien dice, las herramientas que cada uno tiene, pues ponerla en la mano del Señor, ¿no?, para que Él haga. Y es muy interesante el tema de los niños, del bullying, del abuso y de todas estas cosas, porque, no sé, me viene a la cabeza ese pensamiento, ¿no?, de que el ser humano viene de una naturaleza caída Y ya en los niños ya se ve, ¿no? No quiere decir que estemos diciendo que los niños o fulanito o menganito sean malos, pero sí que ese pecado ya desde muy pequeñito empieza a hacerse ver en algunos menores y de ahí puede que vengan, ¿no? Los abusos y esas luchas de ego entre ellos, ¿no?
7: Sí, además desde muy corta edad pues se ven esas situaciones y realmente que pueden llegar a ser pues muy gravosa la situación y entonces es importante actuar a tiempo. Y de ahí pues surgió también la idea de ayudar a través de esta conferencia, que como se puede ver, ¿no?, en el cartel que estamos anunciando, pues somos diferentes profesionales, vamos a tocar, digamos, el abanico desde diferentes áreas, ¿no? El tema desde diferentes áreas. Mi parte legal, luego está Alessandra, pues que ella es docente y además es psicopedagoga, Laura es médico, y luego Alba, pues estuvo también durante muchos años ejerciendo como maestra de infantil y primaria y ahora es guardia civil.
6: Sí, eso es un
7: Entonces, claro.
6: tema, sí, es un tema que íbamos a tocar ahora, el tema de los ponentes, que la verdad que es un cartel bastante, bastante amplio que aborda todos estos temas, el acoso escolar, también la salud emocional, de ahí Laura Vergara, médico, que también puede hablar un poco sobre eso, el
7: Sí.
6: bienestar y la autoestima, y luego derechos y responsabilidades, ¿no? De cómo, qué dice la ley y qué podemos hacer ante estas situaciones.
7: Claro, exactamente sí, porque la idea es, digamos, dar una ayuda lo más completa posible a las personas que asistan, porque intentamos que no sea solamente una charla informativa, sino que de verdad pues le pueda servir como herramienta a las personas que asistan.
6: Claro. Y en caso de que, por ejemplo, las personas que asistan, también muchos de ellos, también pueden ir, bueno, está abierto para todos, pero muchos casos que a veces nuestro hijo puede que no sea el abusado, sino que sea el abusador. También muy interesante visto desde esa parte, porque
7: Sí.
6: creemos que esto es un círculo que no siempre repite los mismos patrones, pero a veces sí, ¿no? El típico niño que abusa porque han abusado de él. Y claro, la idea es acabar con todo esto y dar herramientas legales y profesionales a padres de ambos lados.
7: Sí, eso también que mencionas es muy importante y también se abordará, ¿no? Porque sí que es cierto que obviamente los padres nunca quieren, ¿no? Y nunca se quiere que su hijo sea el que sea un acosador. Pero también por eso mismo hay que saber y detectar y también se informará desde ese punto de vista, ¿no? Tanto cuando se es víctima o cuando es su hijo o hija el que se está teniendo indicios de que puede ser su hijo o hija el que está presuntamente acosando a otra persona, ¿no?
6: Y eso, que muchos niños que reciben abuso luego acaban abusando de otros y es
7: Sí.
6: también pues que conozcan, porque igual muchos padres no saben que sus hijos están siendo pues
7: Claro.
6: maltratados de alguna manera, ¿no? Y aquí también digamos que ayudan a conocer según el perfil, detectar esos abusos, aunque el niño no lo diga, ¿no?
7: Claro. Eso es súper importante y por eso es tan importante no abarcarlo desde todas las áreas, incluso pues desde la sintomatología, ¿no?, que puede presentar un alumno, ¿no?, cuando está recibiendo acoso o incluso es lo que tú comentabas, ¿no?, el comportamiento de un alumno pues que está tendiendo a lo contrario, ¿no?, a molestar y a un tipo de comportamiento nocivo hacia otro compañero, pues intentar también en la manera de lo posible, pues prevenir también y prevenir ese tipo de comportamiento y detectarlos también y cortarlos.
6: Pues sí, pues Miriam, el aforo obviamente es limitado, hay que hacer una previa inscripción que por cierto es gratuita y será en el centro de negocios El Altillo. Si nos puedes decir, bueno, a las 6 de la tarde, el martes 29 de septiembre, si nos puedes dar algún número de contacto, correo electrónico o cómo ponerse en contacto a aquellas personas que nos están escuchando que quieran ya ir reservando su plaza, ¿nos puedes facilitar alguna información más?
7: Sí, perfecto. Mira, el teléfono al que pueden contactar es el 624-030-9000. 285. Ese sería el teléfono. Y el correo electrónico es muy sencillo porque es Miriam Jiménez Abogada @gmail.com.
6: Estupendo. De todos modos, también pueden escribirnos a través de las redes sociales Radio Vida y les ponemos en contacto también con toda la información que necesite.
7: Perfecto. Es importante que se inscriban para tener control de aforo, porque también, aparte de que es limitado, pues daremos un café antes de empezar y eso. Pero sobre todo porque el aforo es limitado y si hay que ampliar a otra reunión antes, se ampliará. Pero es
6: Estupendo.
7: importante también eso, pues que saber más o menos las personas que van a asistir por tema de aforo.
6: Pues
7: Y
6: sí,
7: nada, que
6: vuelta
7: se
6: al
7: me...
6: cole, llega la vuelta al cole y es interesante pues saber cómo proteger a nuestros hijos. Miriam, antes de finalizar, me gustaría que vieras un mensaje de parte del Señor para todas aquellas personas que nos están escuchando.
7: Pues nada, a todos los que estén escuchando, pues darles un mensaje de aliento, ¿no? De que Dios siempre nos cuida de diferentes formas y también a los que podemos aportar, que todos podemos aportar, ya sea con nuestra profesión o con experiencia que hayamos vivido o nuestra formación, siempre podemos aportar para ayudar a otras personas. Para llevar el amor de Dios a otras personas. Todos somos vasijas en las manos de Dios si nos disponemos a ello y sí que sepan que Dios está con ellos, que Dios siempre cuida de ellos y que Dios es nuestro ayudador también. Dios siempre está al control, Dios es amor y Dios es ayudador también. Y todas las situaciones por las que se puedan estar pasando, si se llevan a cabo de la mano de Dios, pues siempre se podrá salir victorioso.
6: Amén, amén. Pues Miriam, muchísimas gracias por haber estado aquí con
7: A
6: nosotros
7: vosotros.
6: y ofrecernos toda esta información que es muy interesante, ya que se avecina pues la vuelta al cole y claro, siempre existe esa preocupación de que tal vez el niño ha caído en la clase, donde hay unos compañeros que se meten con él, que le hacen la vida imposible, o tal vez ha entrado en un colegio nuevo, va con inseguridad, con miedo y no sabe cómo va a caer dentro del grupito de clase y demás. Y siempre es bueno pues que los padres pues puedan tener esas herramientas para ayudar, para detectar problemas y por supuesto para seguir ese procedimiento de vía legal que nos estáis ofreciendo a través de esta ponencia, de esta charla sobre el acoso escolar, salud emocional y los derechos y responsabilidades. Gracias, Miriam Jiménez, por estar aquí con nosotros.
7: A vosotros. Muchas gracias. Bendiciones.
6: Y gracias a ti también, querido amigo y amiga que nos estáis escuchando ahora mismo aquí en Radio Vida en el 95.1, ya sabéis. Podéis hacer vuestra inscripción previa para esta charla. En la entrada es gratuita y si queréis más información, pues también podéis hacérnoslo ver llamando a nuestro número de teléfono 619-2545-25 o si no, a través también de las redes sociales. Así que bueno, queridos amigos, seguimos aquí en Radio Vida en el 95.1.
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9: De los 132 eventos públicos de Jesús, 122 sucedieron en la plaza pública. De las 52 parábolas que enseñó, 45 involucraban trabajo práctico y cotidiano. Además, 39 de los 40 milagros registrados en el libro de los Hechos ocurrieron en espacios abiertos, donde la gente podía ver y escuchar. Esto demuestra que gran parte de la acción en el Nuevo Testamento tuvo lugar en lugares públicos y accesibles a todos. Hoy, Dios puede usar a los creyentes de la misma manera si estamos dispuestos. Oremos para que Él nos conceda valor, compasión y disposición para impactar a quienes encontramos en nuestras calles y comunidades. Le habla David Jeremiah animándole a que tome el camino a una vida nueva. Descubra la disposición de Dios para usarlo usted. En su minuto, en la Biblia.
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1: Porque desde la creación del mundo, las cualidades invisibles de Dios, es decir, su eterno poder y su naturaleza divina, se perciben claramente a través de lo que Él creó, de modo que nadie tiene excusa. Romanos 1:20. Nadia Pachenko fue una brillante inspiración para mí. Doctora en biología, era la directora del Centro Médico Ecológico de Ucrania, que investigaba los problemas de salud que se desarrollaron por el desastre nuclear de Chernóbil. La doctora Nadia fue una de las primeras en ayudar a las víctimas después de la fusión nuclear y se negó a abandonar su misión para protegerse. Como resultado, recibió altas dosis de radiaciones y su propia vida se vio acortada por el cáncer. Pero en los años intermedios, ella dirigió una clínica en Kiev para tratar a las personas que habían sido reubicadas allí desde la zona de radiación. Las cuidó de forma gratuita. Los niños en especial tocaron su corazón, porque sabía que sus problemas de salud irían en aumento. Fue autora de más de 90 publicaciones científicas y tenía las patentes de más de 10 descubrimientos relacionados con la sangre. De haber buscado popularidad y posición, se habría hecho famosa a nivel mundial. Sin embargo, permaneció con los que más la necesitaban. Había crecido en la antigua Unión Soviética y solo había aprendido la evolución atea. Pero cuando empezó a estudiar las células de la sangre, quedó asombrada de la precisión, el orden y la interdependencia del proceso que había en ellas. La célula de la sangre me dio testimonio sobre el Creador, afirmó. Esto la condujo a su fe en Cristo. La doctora Nadia descubrió al Creador en su creación. Porque desde la creación del mundo, las cualidades invisibles de Dios, es decir, su eterno poder y su naturaleza divina, se perciben claramente a través de lo que Él creó.
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0: New Breed, Miel San Marcos. No hay lugar más alto.
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1: Seguimos descansando en Dios este Labor Day Weekend aquí en Fusión, porque ¿sabes qué, amigo? Todo lo que llega a nuestra vida es un regalo. Todo lo que se va de nuestra vida también. Lo que llegó, Jesús. Lo que se fue, el viejo hombre. Yeah. Demos gracias a Dios esta tarde. Cantemos fuerte a viva voz. Let's go.

0: Marcos Witt, tu fidelidad.
1: Buenas tardes, hermana. ¿Y usted? ¿Desde dónde nos escucha y cómo ha usado Dios fusión en su vida?

0: mensajes para nuestra vida diaria, así también como palabras de ánimo, las cuales uno muchas veces necesita. Hay momentos en los que yo me he sentido débil o me he sentido sin fuerzas y voy escuchando la radio. Sacan lágrimas de mis ojos y me alienta mucho, y sé que es el Espíritu Santo que utiliza este medio para bendecirme. Les agradezco mucho por ser de bendición para nuestras vidas, para nuestras familias, y sobre todo con la muy buena música, muy buena actitud. Y todas las personas que trabajan para Fusión sean muy bendecidas, tanto en su familia como en sus trabajos y hogares. Gracias a todos, Fusión, Dios les bendiga. Les saluda Stephanie, un fuerte abrazo a todos, a toda la producción, y que Dios siempre les siga bendiciendo. Gracias.
1: Bendiciones, Stephanie. Gloria.

0: Vertical Worship. Sí lo haré.
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0: andará con Falcom R. Que suene el despertador.
1: Te acompañe Miguel en el camino, oremos juntos. Querido Dios, estamos despiertos, estamos atentos a tu voz, Maestro. Tu palabra dice, clama a mí, y yo te responderé y te enseñaré cosas grandes y ocultas que tú no conoces. Dios, te pido a que nos ayudes a tener una actitud enseñable, donde vamos a ti para aprender cosas que no sabemos. Estamos listos para descubrir nuevas cosas para nosotros. Bendice a mi amigo esta semana y que puedan aprender mucho en el nombre de Jesús. Amén y amén.

0: animarlo a uno para seguir oyendo del Señor y alabando al Señor. Gracias. Dios los bendiga siempre.
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0: Worship con Lily Goodman, más grande.
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0: San Marcos. Increíble.
1: Nuestra identidad, nuestra aprobación, nuestra afirmación está en nuestro Dios increíble. Escuchemos este mensaje de Carlos Erazo.
2: Te la pasas buscando la aprobación de otros. Antes que Jesús comenzara su misión de sanar gente, predicar y hacer todo eso, Jesús escucha esas palabras de parte de Dios en Mateo 3. Él dice: este es mi hijo amado y en él me complazco. Si tu vida le pertenece a Jesús, eso es exactamente lo que Dios siente y dice de ti ahora mismo. Respira profundo, eres libre. Deja de preocuparte tanto por buscar la aprobación de otros, ya que si tienes la aceptación de tu Padre Celestial, eso es suficiente.

0: Tranqui con Grace López. Tiempo perfecto.
1: No le digas a Dios cuán grande es tu problema. Dile al problema y recuérdate a ti mismo cuán grande es tu Dios. Dios es el creador, el todopoderoso, el que lo sabe todo, el que está presente en todos lados. Qué hermoso saber que nuestro papá Dios cuida de nosotros y que Él obra todo para nuestro bien y para su gloria. Que sigas disfrutando este Labor Day descansando en Dios.

0: Flores, con Pescado Vivo, conmigo.
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0: North Point en vivo con Seth Condrey, tu gran amor.
1: A ver. 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Muchas gracias, soy Miguel, me despido este Labor Day y como siempre, hasta mañana, primero Dios. Un abrazo.

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y os invitamos a seguir aquí disfrutando de toda la buena música y mandar un saludo a algunos de los locutores. Para ello puedes hacerlo enviando un WhatsApp al 619 25 45 25. Te invitamos a conectar con nosotros y disfrutar de toda la buena música. Recuerda, 619 25 45 25.

0: español con Unified Sound. Aleluya.
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0: Melody Adorno, Sonido del Cielo, versión estudio.
1: ¿Alguna vez alguien te ha preguntado, ¿te gusta tu trabajo? Y tú pensaste, me gusta que me paguen. Y sabes, eso no significa que seas desagradecido. Puedes agradecer que tienes un empleo y al mismo tiempo reconocer que no es exactamente donde imaginabas estar. Por eso damos comienzo a la programación de hoy lunes. Soy Jendrix acompañándote en este Día del Trabajador por Fusión, la voz de la armonía siempre acompañándote. Quédate y disfruta de la programación que tenemos para ti hoy. ¿Cuándo?

0: tráfico. Tú me llamas.
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Estamos en el Día del Trabajador y de repente mientras otros descansas, tú estás trabajando. Porque de repente estás en un hospital, estás trabajando en un restaurante, tienda, en hoteles, limpiando, cocinando, manejando. Y también mamás y papás que tienen más de un empleo para sostener su hogar. Y si hoy te tocó trabajar, gracias. Gracias por tu labor. Tu labor quizás pase desapercibida para muchas personas, pero sabes, para Dios no. Y espero que en algún momento también puedas recibir ese descanso que necesitas y pasar tiempo también en familia. Dios te bendiga.

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1: Planet Shakers, nada es imposible.
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0: Marcos y Josh Morales. Resucitó.
1: Soy Jendrix, te cuento una historia. Cuando me postulé para trabajar aquí en Fusión, en mi carta de presentación coloqué uno de mis versículos favoritos, Colosenses 3:23. Hacer todo como para el Señor y no para los hombres. Y todavía, hoy lo recuerdo sentada aquí frente al micrófono. Mi trabajo tiene responsabilidades, pero mi propósito va más allá de cumplir un horario. Así que si tu empleo hoy se siente como obligación, puedes preguntarte, ¿cómo puedo honrar a Dios desde el lugar donde Él me tiene ahora?

0: Todos en algún momento hemos ido por la vida aceleradamente. Solo deseamos llegar pronto al destino final y eso nos hace acelerar el paso. Soñamos con el futuro, nos preocupamos por lo que vendrá y terminamos olvidando vivir el aquí.
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0: Los sueños nos proyectan en el tiempo y despiertan ilusión por el mañana, pero no se pueden adelantar, se cumplen en el tiempo preciso. No permita que lo que sueña para el futuro le robe la posibilidad de amar el presente, disfrutar lo que hace y realizarse como persona. El presente es la oportunidad que tenemos para ser personas plenas y felices. Disfrute el paisaje del camino. Se logra al bajar el ritmo. Le habla Sixto Porras de Enfoque a la Familia.
2: Visite enfoquealafamilia.com.

0: Gándara, pensaba en ti.
1: Next.
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1: Gracias a Dios por la vida de cada uno de ustedes, los que nos escuchan y sobre todo los que nos contactan. Y qué bendición poder hablar con Yolanda y que nos comparta lo que ha hecho Dios a través de Fusión. Adelante, Yolanda.
2: Hola, buenas tardes. ¿Cómo estás, Jendrick? Aquí Yolanda González desde Nueva Recife, Coahuila, México. Estoy en una tienda de escucha de Fusión de hace ya unos 4 años. Entonces, nada más quería saludarte. Hablo desde México y pues me gozo bastante. Siento que que escucho cada una de ustedes. Y pues nada, quería saludarte, agradecer a Dios por la vida de cada uno de ustedes, por ser esos grandes misioneros que nos llevan cada día a recordar que tenemos ese Dios todopoderoso, ese Padre amoroso, fiel y misericordioso. Esta tarde, pues mi corazón se goza y se llena de paz de ver una vez más la fidelidad de Dios a mi vida, porque hace un mes he estado pasando por procesos de salud y el día de hoy tuve mi cita con mi médico internista. Todo salió bien de mis estudios y pues ya la próxima semana me estarán programando para una cirugía.
1: Amén, qué bueno poder acompañarte y seguir orando por ti, Yolanda. Bendiciones y gracias por esta llamada. Antes

0: Músico con Pedro Pablo Quintero. Lo que pasó, pasó.
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Es tiempo de leer tus comentarios. Posteamos en nuestras redes sociales de Fusión, ¿por qué te gusta escuchar Fusión? Vamos a ver las personas que nos escribieron. Voy a leer un comentario, ¿verdad? Porque son muchos. Dice Yadelsi Pereira de Medina, dice, escucho Fusión porque es muy variada y sobre todo con sentido cristiano que honra a nuestro Dios. Qué lindo. Gracias por esos mensajes que ustedes nos envían. También nos animan a nosotros a seguir adelante, porque llevar el mensaje de salvación, palabra de ánimo y esperanza, es muy valioso para nosotros. Y cuando ustedes lo reciben con alegría, ¡qué bendición! Así que sigan disfrutando de Fusión.

0: Dios con Saraí Rivera. Mi Dios puede.
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0: con Ecos y Samu Robles. Cantaremos Que Cante la Iglesia.
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